Llegamos a las 7 de la noche, 4 minutos. 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Aquí está nuestro querido Giancarlo Centeno. Yo lo amo, lo adoro. Amores prohibidos, amores prohibidos, no mentira. 7 de la noche, 4 minutos. Gracias a todos por estar en sintonía con la emisora más bacana en esa buena noche. Por aquí esa chavita, recuerden que a las 8 de la noche nos conectamos con A Que No Me Duermo. Dios mío, llega Jason Jiménez.

Es el gran Juan Luis Guerra, a las 7 de la noche, 22 minutos. Avanzamos en esa buena noche con la buena musiquita a través de la emisora más bacana, bacanísima, 98.3. Oiga, por aquí tengo saluditos de los oyentes precisamente que nos están reportando sintonía. Jimena Constanza nos dice: hola chavita, buenas noches. Por aquí ya llegando a la casa reportando sintonía, qué bueno. Don Wilson Osorio, oiga, don Wilson andaba perdido. ¿Dónde andaba mi amigo Wilson? Por aquí también tengo a mi querida Angélica Tapiero, don Jorge Franklin, Gilmar, reportando sintonía a esta hora de la noche, qué bueno. También tengo por aquí a la señora Alba Luz. ¿Qué más, doña Albita? ¿Cómo me le va? Qué buena noche. 7 de la noche, 23 minutos. 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
1: Avanzamos en esa buena noche, 7:26.
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0: Qué placer saludarle. Desde este momento comenzamos a Que No Me Duermo de Tropicana.
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0: Comenzando el fin de semana con el pie derecho, como tiene que ser jueves. Entre otras cosas, también Día de la Virgen del Carmen. Muchas actividades con Tropicana a nivel nacional. Se reportaron muchos conductores, muchos tropes amarillitos también. Los conductores de las diferentes plataformas disfrutaron, gozaron. Y aquí en la ciudad de Bogotá entregamos un televisor de 60 pulgadas a uno de los conductores que llegó al Centro Comercial Plaza de las Américas con su carro verde. ¡Qué bacano! Televisor de 60 pulgadas. Y también en las ciudades como Barranquilla, Medellín, Cali, Bucaramanga, Pereira, Armenia. Muchísimos conductores también se reportaron hoy, Día de la Virgen del Carmen.
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0: También vamos a continuar entregando balones mundialistas, los balones de Tropicana. Solamente tiene que enviar una nota de voz al 310-206-3302 contándonos una historia. Hoy, la historia, la mejor historia de motel, de carretera, la mejor historia de cama. La mejor historia pasional, le vamos a hacer llegar el balón oficial de Tropicana. Solamente tienen que enviar primero la nota de voz, luego la palabra confesión, historia o anécdota, y luego el nombre completo, la dirección, la ciudad y el número de teléfono. Y listo, de una. Le hacemos llegar el

0: balón oficial con el que se está jugando el Mundial 2026. Y tenía que ser de Tropicana.
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0: Karina Uribe, mi amor.
2: ¡Mi amor!
0: ¿Cómo me le va? ¿Cómo está? ¿Cómo la anochece?
2: ¡Ey, conductor de mi corazón!
0: Ay. ¡Venga, yo sí le pito!
2: Mentira. No. Ay, pero amor, a usted que maneja un genio ni el hijo de madre, feliz día.
3: Ay, sí,
0: yo, yo tengo un genio súper chévere, o sea. Yo tengo un genio súper chévere. A mí no me quita la paz nadie.
2: Oiga, un saludito para todos los conductores, para todos los que manejan, para todos en este día tan especial. Una noche linda, una noche hermosa, noche de locos, para que se sigan conectando con A Que No Me Duermo. Para mí es un gusto estar con ustedes, compartiendo, conociendo más de esas cosas que les pasan a diario, que les han pasado, no sé, hace años, pero les ha quedado ahí grabadito en el corazón. A los que saben meter primera, segunda, tercera,
0: la que,
2: sin
0: hombre,
2: dejarla neutra un
0: ratito, por favor.
2: Un besito, saludo para los que ponen de vez en cuando un neutrazo y tenga, mi amor.
0: Ay, Dios mío, hombre, ¿qué? Dios mío. 8:10 minutos en la noche del jueves. Señorita Karina, vamos a entrar en materia de una. Esto es Al Grano como los dermatólogos, porque tenemos absolutamente muchas cosas por hablar.
2: ¿Qué pasa?
0: Pero usted me tiene un audio, me tiene algo, no sé, algo pasional, algo que sucedió, algo que pasó. ¿Qué fue lo que sucedió? Quiero escuchar ese audio que usted tiene por allá.
2: Ah, yo lo tengo, mi amor, sí, cuando quiera.
0: Aquí
2: lo pongo.
0: A ver, ¿qué fue lo que pasó? ¿Qué fue lo que sucedió?
2: ¿Qué fue lo que sucedió? Eso sí, va poniéndose atención ustedes de la casa donde esté a que escuche esto que pasó en Barranquilla, ¿cierto? ¿Fue en Barranquilla o fue dónde? A ver, este, ahora sí, escuchemos. Escuchemos por acá. A ver. Ahí está. Ahí.
4: No. ¿Por qué esconde? ¿Dónde está Luisa?
5: ¿Cuál?
4: ¿Dónde está Luisa?
5: Luisa no anda.
4: Yo tengo los videos. Y lo tengo saliendo ahorita del motel. Yo tengo los videos. A mí no me da la cara de weón. ¿Dónde está Luisa?
2: ¡Luisa!
5: Ay, amigo, espérate.
4: Tranquilo.
5: ¿Qué es lo que pasa?
4: Me escondieron a Luisa.
5: ¿Cuál escondieron?
4: Tranquilo.
2: Ay, Luisa.
5: Corresponde la seguridad, instalaciones.
4: Tranquilo, Víctor González, tranquilo. No le estoy yendo nada malo, le estoy yendo, papi.
2: Víctor.
4: Me cogió mi esposa. Me cogiste mi esposa. Mi esposa, y tengo la foto y video de seguimiento.
5: Comando, ven. Venga,
2: ¿qué fue ese boludo?
4: Aquí puede llamar a todo el mundo. Pero aquí mi esposa y me dañaste el matrimonio. Le voy a decir a J1. Me
2: ¡ay, J1!
4: El matrimonio con mis hijos. Tengo dos hijos. Te voy a hacer el favor. Una alcahueta, Laura.
6: ¿No?
4: Una alcahueta.
5: ¿Central del bol?
4: Una alcahueta. Si me sacan a Luisa, yo me voy contento y no hay problema. Le digo a Víctor, créame.
5: Central del
4: bol. Créame, Víctor. Que no pasa nada acá. No queda nada.
5: Aquí ya eso va para y entonces toca esposarlo, reducirlo, informes y lo que corresponda. ¿Listo? Listo. Oye, hermano. Llámate, venga, sin esterra. El cuape, porque no va a tocar aquí hacer reducción, conducciones. Listo, hermano. Tú sí para que están en mal lugar porque son instalaciones policiales. Aquí prevalece la seguridad de instalaciones.
0: Sin vergüenza.
5: Si hay un tema personal. Y más nosotros como policía sabemos que hay que ir a las instancias y demás.
4: Yo necesito.
5: Porque sabemos que.
2: Que sabemos
5: pues
2: que.
5: Sí, vea, comando, lo pasa aquí, a mí lo que me compete con este guardia es la seguridad de instalaciones. Sí. Inclusive lo que está pasando aquí ya toca informar. Y otra más también. Lo que te aconsejo es que no vas a pasar otro plano porque imagínate vos policía y que te reduzcamos, que haya una lesión o un auxiliar que te pretenda
4: nunca
5: esposar. Entonces ya sería una situación muy grave. Entonces, ponga la mente un poquito clara y reduzca las cosas.
4: Sí. Dígale que abran este carro, me
5: han
4: dígale que abran el carro para revisar.
2: Bueno, supuestamente.
0: Ajá.
2: Supuestamente, caballito. La secretaria de planeación estaba con la escolta del alcalde saliendo de un motel.
0: Mira, ¿cierto? esto fue en Tuluá, Valle del Cauca.
2: Dios mío, pero ¿cómo así?
0: Resulta, vamos a echarle la historia bien a los oyentes porque ya escucharon el audio.
2: Échemela.
0: Y este señor está cachoneado. Este señor le pegaron los cachos y usted sabe que cuando uno le pega los cachos, esa vaina le pega a uno duro, fuerte. Mm. fuerte. Y bueno, lo que decía este señor, él con sí. el chupa afuera, súper rabioso, como lo podemos escuchar. Sí, estaba súper rabioso.
2: Pégale por esa vaca.
0: Ay, no le pegaron los cachos. Resulta.
2: Ay, sí, qué rabia.
0: Esto fue el 12 de julio. Esto fue hace, ¿qué? Unos 4 días. Este video se difundió y hoy ya se viralizó. Las imágenes, allí podemos observar el momento en el que el esposo de la funcionaria confronta a la pareja. Entonces, ahí se forma un altercado con los policías. Y los policías están intentando sacar, amedrentar al esposo de la funcionaria. Me hace el favor, váyase para allá, porque si usted sigue con el escándalo, están instalaciones policiales, podemos ponerlos presos y demás. Entonces resulta que él, ahí como pudimos escuchar, le decía a los policías, sáquenla, si usted la saca, yo me voy tranquilo. Yo sé que él estaba con ella, yo sé que le estaba dando así como sello de notario.
3: Ay, sí, así. Ay, qué rico. Ay, sí, así.
2: Y pones. Ah, así.
0: Entonces, durante la confrontación, el esposo de la funcionaria le lanzó varios dardos al escolta y también al policía. Posteriormente, el alcalde de San Pedro y la secretaria de gobierno llegaron al centro policial para atender la situación. Analiza tú. Viste, le tocó ir al alcalde a mediar. ¿Qué necesidad?
2: ¿Qué necesidad de ese oso? ¡Qué vergüenza!
3: Ay, ¡qué rico!
2: Ay, no, pero como sí, qué rico, así. ¡Ay, no!
3: Ah, así.
0: ¿Qué opinan ustedes al respecto de esto? Tienen que. Ven acá, por un talquito, ella tiene que perder el trabajo. ¿O usted qué opina, señora Karina?
2: Sí, así. O ella se equivocó.
0: Se equivocó. Ella
2: no sabía que estaba haciendo. Ella estaba estresada, sí, la defiendo, se equivocó la muchacha.
0: Sí, claro, ella estaba estresada.
2: A ver, le dieron algo de tomar y ella no supo dónde estaba.
0: Ah, bueno, ok. O sea, ella se equivocó y por eso la cogieron con las manos en la masa, no, sino en la rodilla. En la rodilla.
2: Sí,
0: le pusieron los tobillos de audífono. Ah, pero a mí lo que me parece más triste, doloroso, es que este esposo, sabiendo de que ella ya estaba haciendo lo que estaba haciendo, de que ella ya viene, no sé, ya livianita, y ella viene.
2: Es que livianita.
0: Sí, ya viene con el humor abajo. Él, sáquemela que yo me la quiero llevar. Sea serio.
2: Se pone la burla.
0: Se pone la burla.
2: Venga, eso fue actuado.
0: ¿Qué va a ser actuado? Eso no es nada actuado.
2: Para que todo el mundo conociera la Secretaría de Planeación.
0: No, ¿qué? Dios mío bendito.
2: Estaba ejerciendo su cargo, estaba en una planeación de un evento desde un motel.
0: ¿Qué dicen los oyentes?
2: Es que no todos los que van al motel es a eso, no.
0: Ah, no, o sea, tú vas a un motel a dormir, Luchi va a un motel a dormir, Ronald va a un motel a orar, a rezar, a ponerse así, en cuclillas,
2: papito Dios. A organizar un proyecto nuevo, claro.
6: Uno va al motel a dormir muchas veces.
2: Sí, total. Ah,
0: pero después del talco.
7: Uno va a dormir. Le voy a contar una cosa. Imagínense.
2: A relajar los pies.
7: Una vez yo estaba en un concierto de Arianki en Cartagena. Ajá. Y nos fuimos con el combo de los amigos. Y nos cogió la noche y no pudimos reservar hotel. Tocó motel. Y ahí dormimos todos en una habitación.
0: Ah, pero todo. Ya. Pero ella estaba durmiendo con el man. Cuerpo a cuerpo.
2: No, estaba. Nadie le asegura que estaba durmiendo con el man. Nadie le asegura.
7: Ella no estaba con él.
0: Creo que tú te vayas a poner en esta vaina y estés metiendo las manos al fuego y te vas a quemar.
2: Cuando existan las pruebas fehacientes.
0: Lucia Fernanda
7: Molina, las pruebas que tenga para ver qué es lo que es.
0: No puede ser.
2: Sí, Luchi, estoy contigo. Desde que tengamos pruebas en la mano, ahí sí le creo. Sin pruebas ni modo.
7: Ella no estaba con él.
0: Yo creo que esa muchacha, por ese escándalo, tienen que destituirla de su puesto, hombre.
2: ¿Y por qué destituirla?
0: Porque sí.
7: ¿Acaso el alcalde es malo?
0: No, pero adivina que ella tenía
2: hay
0: su
2: que esperar
0: marido.
2: Que ella,
0: los valores
2: hay que esperar
0: de la
2: que ella
0: dé
2: sus declaraciones.
0: Fernanda.
2: Cuando ella dé sus declaraciones, de ahí se puede partir a.
0: Ya se partió hace rato ella, hombre.
2: No, señor.
7: Ay, yo te voy a decir otra cosa,
2: señor,
7: Karina.
2: Yo la defiendo.
0: ¿Qué va a defender?
7: Lo rico que es tener un amorcito en el trabajo.
0: Ella.
2: Luchi. No, cuidado.
8: No, pero
2: ah, pero sí es rico.
8: Karina, uno llega al trabajo motivado. Usted uno llega al trabajo más lindo.
0: Estas mujeres, Dios mío.
2: Usted no le espera a unas horitas de más.
0: ¿Cierto? Ronald, ¿con quién está vacilando Lucía aquí en Caracol? Ronald, ojalá. Dímelo, por favor. ¿Por qué tú dices entonces que bacano un arrocito en bajo aquí en el trabajo?
2: Chévere, pero es que es bacano.
8: Es chévere.
0: No, no, no, no, no.
8: Que
0: no,
8: solo
0: no.
8: Seamos él y yo.
0: Paulo, por favor, Paulo, no por favor.
2: Que se conozcan que se conozcan los rincones oscuros de las cámaras de seguridad. Qué, o sea, bacano. Ahí entra la cámara.
0: Qué no, bacano. No, no, no, no, no, no, no, no. O sea, ¿qué dicen los oyentes en Colombia? Sí. Vamos a escuchar a ver si están de acuerdo con ustedes o esa muchacha la tienen que destituir porque armó tremendo zaperoco, tremendo chicharrón bololo y hasta el alcalde, su superior, tuvo que ir a ayudarla. Ya, déjela, déjela.
2: El bololo es
9: caballito.
0: Mi brother.
9: El cacho no duele, lo que duele es la mamadera de gallo. Y cuéntame, ¿cuándo vamos a relinchar de nuevo en tu camita?
0: Ey, no, no, no, no, no, no, no, no, no, no, no, no, no, no, no, no.
8: Ay, caballito.
0: No, no, no, no, ahí coge la
10: foto. Buenas noches. Cariñita, buenas noches, caballito. Buenas noches para todos. Sintonía de acá en la ciudad de Cali. Déjase que entender que la señora es un ser humano, claro, un ser humano, y pues tiene debilidades. Hay que entenderle eso, y pues imagínese, pronto estará con el colágeno, puro colágeno, imagínate. Y estresadita con tanto trabajo.
0: Señora, por Dios.
10: Claro, como dice caballo, ¿no? Está estresadita. Son cosas que pasan, ¿sabes? Hay que entenderlo.
0: Bueno, entonces yo ahora les hago una pregunta a Luchi. Le voy a hacer una pregunta.
8: Me van a decir a mí que nunca les ha gustado alguien en el trabajo. Sí. Entonces no vengan aquí como gigantes.
0: Entonces yo le voy a hacer una pregunta a Luchi y le voy a hacer una pregunta a Karina. Ustedes son unas mujeres de armas tomar, hechas y derechas, que ya saben que es lo bueno y saben que es lo malo. Entonces, ¿dónde está la moralidad? ¿Dónde está la ética? ¿Dónde están los valores? ¿Y dónde está...? Ustedes saben que la pirámide de todo es la familia. Y ella tenía familia, esposo, de cuanta vaina, hijo,
8: ¿tú
0: pelado?
8: ¿Tú sabes cómo estaba esa familia?
0: No, no, no, bueno. Pero mejor lo dejo.
2: Bueno. ¿Y si todavía no hay pruebas fehacientes donde muestren que ella estaba haciendo lo contrario a reunirse con el mandatario?
0: Pero ellos que están haciendo en el motel.
2: Ah, no, es que pueden hacer un montón de cosas.
8: ¿Y qué tal que ella le estaba haciendo el 2 y que él estaba con otra muchacha?
0: Ah, estaban haciendo un trío.
8: Y ella, no, y ella le estaba ayudando para que él...
2: Le para que él el cuarto.
8: Es exacto, para que él estuviera con otra y entonces, por si acaso, como ella trabaja con él para despistar.
0: Dios mío, bendito.
8: ¡Claro!
0: Dios mío, bendito.
2: Ella por eso no estaba allá en el sitio. Ella por eso no estaba allá en el sitio.
0: Juan Luchi, no lo creo de ti, Luchi. Luchi,
8: no, caballo, no lo creo. Dime, claro, si tú alguna
0: Karina,
8: vez.
0: Karina está de pronto, pero tú, Luchi. No.
2: Oigan, ¿por qué?
0: Porque sí.
2: ¿Cómo así?
0: Tú eres, a ti te dicen que el alambre dulce te tuerces rapidito.
2: No,
0: Luchi, Luchi que aquí ora y dice, papito Dios, te pongo todos estos locos en tus manos.
8: Porque es que no hay pruebas de nada.
0: Ah, Luchi, entonces.
2: No. Vean, nos llaman fiscalía, no hay pruebas, no se puede asegurar la condena.
8: Ella
2: no.
8: Le estaba haciendo el 2, o sea, le estaba haciendo el cuarto al man para que el man estuviera con otra vieja y ella ahí, pues, ya se llevó él.
0: Joder, será.
2: Y por eso ella no estaba en el lugar.
11: No se me voltee.
0: Ronald.
11: No, señor. Aquí se acabó la vagabundería con las muy buenas noches para Karina, que se divina y no está en el centro.
0: Ronald, ¿qué opinas tú de estas mujeres?
11: No, terrible, estoy anonadado.
0: ¿Ah?
11: Estoy sorprendido.
8: Pero mi teoría no puede ser verdad.
11: ¿Qué está haciendo ella ya? Sí. En un motel.
2: Tiene toda la razón, Luchi. Tiene toda la razón.
8: ¿Pero qué te parece? Dime, caballito, si tú alguna vez en la vida no me has pedido que te haga el 2 porque te llegó otra. Y tú estabas con una.
0: Ajá, sí.
8: Ah, bueno. Sí.
11: Miserable, caballo.
0: Pero Pero Lucía Fernanda, te recuerdo que yo no estaba comprometido ni casado, nada.
8: Estoy de acuerdo. Pero andaba.
2: Pero es que para uno hacer cuarto no necesita estar comprometido.
8: Exacto.
2: Y para usted, enredarse con esas personas también, para cualquier tipo de motivo, mi amor, solamente necesita es estar vivo.
0: Bueno, entonces, 8 de la noche, 22. Vamos a hacer un stop porque voy a escuchar a muchos de nuestros oyentes que envían sus notas de voz al 310-206-3302. Cuéntelo de una, por favor.
9: Ah, caballito, anoche me quedé dormido. ¿Qué pasó con el balón? Me lo gané. Tremenda historia la mía, papi.
0: Papi, se lo ganó un señor de Villavicencio, si no estoy mal, y ya se lo mandamos. Tropicana.
12: Caballo, la verdad es que si ya yo tengo fotos, tengo todo, caballo, ya yo tomo una decisión de ir a lo legal. yo qué voy a hacer haciendo esa payasada ya, caballo, voy a hacer ese ridículo a nivel nacional, no, caballo, tampoco.
6: Pero hay fotos, o sea, hay fotos, para ver.
12: Hay que ser bien pendejo para
0: video.
12: Ser campeón a nivel nacional.
6: ¿Qué estás haciendo?
2: Pero el video.
12: Y ese cuento de tu amiguita, la que dice que durmió todo en un motel. Mamá, tú tomado. Ella tomada. Y aquello levantado, papi, que yo no come de nada, papi.
0: Sí, señor. La cucaracha borracha no tiene dueño.
12: Que dejen tanta pendejada. Y Karina, por favor, hablas de los hombres malos y hablas de que hay que ser serio. Pero vos no sé seria cuando ves que están maltratando a un hombre.
0: Viste, ahí está. Claro.
2: Pero no quieres maltrato.
12: Le das la razón siempre a ella.
2: Obligado.
12: Hay que ser.

0: a la vieja esa que no está por ningún lado.
1: Ah, pero no la encuentran.
0: No la encuentra. La vieja no está por ningún lado, no la encuentra. Él dice, abra el carro, abra el carro. ¿Cuál que abra el carro? Si no la ve por ningún lado, ¿ya para qué va a alegar? Y si estuviera en el video, que los hubiera encontrado en plena acción allá, tenga mi amor, así como el audio que tiene caballo.
2: Ronald, manda huevo de gallina.
3: Pero no. Es que, chicas, o sea, si usted está en la posición del man, usted no hace show, no pelean, hasta no lo termina la hermana, la pregunta.
4: Pero si no lo cogió, no la cogió, no la encontró.
2: La cogió fue otro.
4: No. Espérate. Él llega al motel y pide que, por favor, él quiere ver que dónde está la chica. No la encuentra por ningún lado. Blanco es, gallina lo pone. Haciendo su ridículo, era lo que estaba haciendo.
3: Pero ¿y el man de dónde sacó que ella estaba allá?
2: Porque resulta que él la vio, aquí lo dice, es más.
0: ¿Pero dónde la vio?
2: Pero pon el audio otra vez, pero
1: pon
2: mira.
1: Pon el audio.
0: Le voy a poner el audio, si sin más legal a un señor, muéstremela. Pero nada más, o sea, espéreme un momento por acá que me está cargando el audio. Ay, pero es que sí se arman mero show con una bobada.
4: Y no. ella ya en la casa cuidando a los niños. Ay, no.
3: Ah, no.
0: Ella ya sí ve, muchachos, porque hace el cuarto suerte acá.
4: Ella en la casa escuché cuidando a los niños.
5: ¿Dónde está Luisa? No, yo tengo los videos. Y los tengo saliendo ahorita del motel.
2: Ahí está.
5: Yo tengo los videos.
0: A mí pero no a ver,
3: los tiene saliendo del motel.
5: ¿Dónde está Luisa?
0: Tranquilo.
5: ¿Qué es lo que pasa? Escondieron a Luisa.
6: ¿Cuál escondieron?
5: Tranquilo.
6: Aquí lo que corresponde es una escuela de policía. Ojalá, es que aquí delicada. Corresponde la seguridad de instalaciones.
5: Tranquilo, Víctor González.
0: Venga, y estaban como en una estación de policía.
2: Ajá, pero deja.
1: Esos son los de seguridad.
0: A ver.
5: Aló, le estoy viendo, papi. Me cogió mi esposa. Me cogiste mi esposa.
0: ¿Qué?
5: Mi esposa y tengo la foto y video.
3: ¿Cómo ando? ¿Y él cómo tiene las fotos? Porque es
6: complicado acá. Tenemos que errar.
5: Aquí puedes llamar a todo el mundo.
6: Pero
5: aquí mi esposa y me dañaste el matrimonio. Le voy a decir a J1. Me dañaste el matrimonio con mis hijos. Tengo dos hijos.
1: No, él está dolido.
5: Una alcahueta, Laura. No. Una alcahueta.
6: Central del bol.
5: Una alcahueta.
0: Un saludo para todas las Luisas.
5: Ana Luisa, yo me voy contento y no hay problema. Le digo a Víctor, créame, Víctor, que no pasa nada acá. No queda nada, no, pero.
6: Aquí ya eso va para y entonces toca esposarlo, reducirlo, informes y lo que corresponda. ¿Listo?
0: Hoy sí, los hombres no son pues tan berraquitos. ¿Y para qué van a hacer ese show?
2: Pero deja escuchar la nota de voz, oye. ¿Tienes a Lucha aquí, preñá?
6: Llámate, venga, sin esterra. El cuapo, porque no va a tocar aquí hacer reducción, conducciones. Listo, hermano. Tú sí para que están en mal lugar porque son instalaciones policiales. Aquí prevalece la seguridad de instalaciones. Si hay algún tema personal, y más nosotros como policía sabemos que hay que ir a las instancias y demás.
5: Yo necesito.
6: Porque sabemos que. No, sí, vea, comando, lo que pasa es que aquí a mí lo que me compete con este guardia es la seguridad de instalaciones. Sí. Inclusive lo que está pasando aquí ya está. Informar,
2: bueno, stop ahí porque ya el otro es bla bla del policía Luchi. Ahora sí, ¿qué opinión tienes? ¿Qué opinión te merece este caso?
1: Estoy cambiando de opinión porque el man sí se escucha bien dolido.
3: Ay, pero un celoso que se invente también suena dolido. La pregunta es el man, ¿por qué tiene esas
2: imágenes? Las fotos y el video.
1: Porque seguramente los estaba siguiendo. Se hizo así a un ladito, ellos entraron. Ahora, ese man con esa seguridad, ellos caminando no entraron. Ellos entraron en camioneta. Uh-huh. Entonces, sí, ¿cómo tiene las fotos? ¿Y cómo tiene los videos si ellos entraron en camioneta, en carro? ¿Cómo sabe?
2: Bueno,
0: ¿y cómo mira, le asegura que sí?
2: Regálenme un segundito, porque resulta que de pronto nosotros estamos equivocándonos, pero el J1 dice que es el comandante de la estación, ¿no?
1: Sí.
2: El man la vio saliendo de un motel y el escolta se fue para el comando de la policía automáticamente. Entonces él sí los vio. Él sí tiene la certeza.
3: El escolta fue el que los vio.
2: ¡Claro!
3: Pero habla de fotos y videos.
2: Por eso el escolta. No.
0: Sí, la secretaria de planeación con el escolta del alcalde.
3: No planeó bien.
4: Ah, es con el escolta, no es con el alcalde.
0: No, es con el alcalde. Se enredó la vieja de planeación con el escolta. Entonces llegó el esposo de la vieja a formar el bololó.
2: Es correcto.
4: ¿Qué? Ah, no es con el alcalde.
2: El alcalde fue a solucionar el zaperoco.
4: El alcalde fue de amigo a solucionar.

0: Ilusionar, como a interferir en la discusión.
1: Oye, pero esa vaina da pena. Imagínate que vio un chicharronado aquí, venga Paulo. Ah, caballito, tú que no aguanta.
0: No, pero si hay que usarlo, hay que usarlo.
1: No.
0: Si hay que usar al jefe, hay que usarlo.
1: Pero fíjala.
2: Caballito, bueno, no, yo me caigo, tú lo que tienes un par de cachones ahí de compañeros.
1: Defiéndanse.
0: Mira, ya quisiera tu papi que yo te pusiera los cachos, mi amor.
3: No.
1: O a dos monas, dos monas, allá en Medellín y esta mona aquí en Bogotá.
0: Ya quisiera tener una cachona como yo al lado tuyo. ¡Oh, papi!
4: ¡Y Luchis! ¡Estás soñando mucho! Esa vieja la embarró. ¿Tiene que pagar?
1: Bueno, Luchi, está soñando mucho y
0: no,
1: esa vieja
0: no, yo estoy mirando todas las teorías. Estoy mirando
3: y
0: todas
3: yo defiendo a la muchacha porque puede estar saliendo de un hotel, pero no puede estar haciendo.
5: ¡Ah, no! Uy,
1: Luigi, ahora yo te voy a contar una historia ahorita para que tú te rías.
0: Pero escúchame esta teoría. Ajá. Podría ser que ellos fueron a averiguar como cosas del motel.
3: Para ellos las van a regalar en el trabajo.
1: Luchi.
5: Si es que no hay un teléfono, Luchi, no puede ir con otra amiga.
0: Para regalar en el trabajo. Te lo juro, nosotros aquí regalábamos bonos de motel. Aquí lo hacíamos.
5: A mí no me han dado ninguno.
3: Yo me fui para un motel con un compañero de acá.
1: Eso era lo que yo te iba a contar.
5: ¿A qué?
3: Y no hicimos nada.
5: ¿Y a qué fueron?
3: No, Karina.
0: ¿Qué fuiste?
3: Estaban cerrados todos los hoteles, estaba cerrado todo. No, solamente había un motel abierto. Tocó entrar al motel y dormir en el motel.
0: Ah, pero con Caballito.
3: Y no me tocó ni un pelo.
5: ¿Con usted, Caballito?
1: No, con otro compañero, yo no. ¡Oh, no sale viva de ese motel!
4: Buenas noches. Ahí para comentarles, no, pues. De todas maneras, el hombre como que ya venía siguiéndola. Pero eso se presta mucho, Lo que pasa es que, como es una mujer, entonces se le hace el escándalo. Pero eso se presenta cada rato y con los hombres, y precisamente cuando llegan las secretarías nuevas, es la misma situación, la misma vaina. Olvídese de vaina que de todas maneras, un funcionario, sea quien se sea, y le llega a alguien joven y todo eso, entonces aprovecha, pero eso es normal, hoy en día es normal. Dios me lo bendiga, chao, le echan de Cali.
1: Un abrazo, gracias. Tropicana, buena.
3: Mi amor, picos por allá.
6: Buenas noches, Tropicana. Uy, Luchi, está hermosa. Ese mal sí se cobró su hamburguesa triple.
1: No, las cuatro hamburguesas, Tropicana.
7: Tropicana con las muy buenas noches, opinando sobre el tema. Yo creo que Luisa está preparándole una sorpresa.
3: Yo también creo.
7: El escolta porque necesitaba ayuda para pegar los globitos.
0: ¿Ves? Otra teoría.
5: Para inflar globitos.
0: No.
1: Bueno, más oyentes, Tropicana, muy buenas noches. ¿Qué dicen los oyentes en Colombia?
0: El escolta es de ella.
1: Sí.
0: El alcalde, ¿no?
1: No, el escolta es con quien ella le estaba pegando.
0: Ella trabaja con él, o sea, él es su escolta. ¿O es el escolta del alcalde?
1: Espérate ahí. Esa pregunta sí está chévere.
0: Porque ven acá, si es el escolta de ella o es el escolta del alcalde, ellos tienen que ir para todos lados juntos.
3: ¿Para todos lados?
0: ¿Y qué tal que ella estaba con el escolta en el motel sacando otra persona?
1: Adivina de quién es el escolta.
5: ¿Del
1: alcalde? El escolta del alcalde.
5: Exacto.
3: Pero no importa que sea el escolta del alcalde.
5: Ella es la secretaria de planeación.
1: Ajá.
3: No importa.
0: Trabaja con el alcalde.
1: Sí.
5: ¿Qué tiene que ver la secretaria de planeación con el escolta del alcalde?
1: A ella le gusta la pistola 38 largo.
0: Espérate un momentico. Ella anda con los escoltas del alcalde porque ellos trabajan juntos.
5: Pero la secretaria de planeación, le creo a la secretaria privada del alcalde.
1: Pero de planeación.
5: La secretaria de planeación.
0: Es la misma oficina, Ronald.
3: Es como si yo tuviera una escolta.
0: Y tú me dijeras, Luchi, préstame tu escolta, yo te lo presto.
3: Es la misma empresa. Es como los carros de la empresa. Se utilizan dependiendo la necesidad.
1: Luchi sabe esto porque a ella también se lo enseñaron. Y es que la bragueta no se mezcla con la nómina.
0: Eso es cierto.
3: Ella no lo estaba mezclando con la nómina. Estaban haciendo algo diferente a lo que ustedes creen.
5: Pero qué puede ser algo diferente.
0: Además, ellos no están por la misma nómina, porque ella está por nómina y él está por prestación de servicios.
1: Él está con Cerdán todavía.
3: Esa estuvo buena, Luchi. Sí, así es.
8: Carolina Caballo.
3: Así es.
8: Que ese man tuvieron que hacer acantado. Ahora otra cosa, la señora, ¿qué necesidad está de estar en un hotel con el otro personaje?
3: Con un escolta.
8: Y cagada, porque tiene un hogar. Tiene hijos. Y el man tiene pruebas. Tiene video y tiene pruebas. No, la verdad, qué pena, pero no jode mucho acá y todo eso, pero eso está mal, está muy mal. Pero a ese man se la cantaron. Al hombre se la cantaron.
5: Ahora, ellos estaban haciendo un trabajo investigativo. Bueno, ¿y por qué no le dice al esposo, mi amor, voy a hacer un trabajo investigativo con el escolta en tal lado?
8: El policía le dice que él es policía también.
3: ¿Por qué no puede avisar todo?
8: Entonces, qué calentura.
1: Qué calentura. Qué
3: confidencialidades de la alcaldía.
5: Muy bien, caballito.
1: Callo, no, callo.
0: Eso no es cacho.
1: No es cacho. No.
5: Vida y cuerpo.
0: Eso no, no es cacho hasta que se demuestre lo contrario. Y o sea, no hay pruebas.
5: Estaban en una investigación.
0: Hay pruebas. Estaban en una investigación de la alcaldía porque tal vez están interviniendo ese motel.
5: Y no puede ir la secretaria del interior. No, lo que está...
0: La secretaría de planeación estaba viendo que el edificio que es propiedad horizontal, necesitaba cumplir con unas normas.
1: ¿Y normas?
0: Ella se fue con su escolta porque necesita cuidado, protección.
1: ¿Y qué normas tenía que cumplir?
3: Caballito.
1: Que la propiedad horizontal no se fuera a caer, no se fuera a desplomar. No,
3: ella
1: obvio.
3: Estaba mirando la estructura. Obvio.
0: Claro.
3: La estructura del motel para poder crear uno similar cerca de ellos, para
0: obvio.
1: Entonces para ver si le pone la M o le pone el anticristo así o le pone, o sea.
0: Bebé, es la secretaría de planeación, necesita mirar, ese negocio es próspero. No. Seguramente estaban visitando para replicar en otros lugares.
1: No. Estas pelas enredan al que sea.
3: Es que es la realidad.
0: Es la verdad. No. Somos objetivas, miramos otras teorías, otras.
3: Hay que analizar todo.
1: 8:36 en la noche del jueves. Ya para ir finalizando, cerrando este tremendo bololo chicharrón con la Secretaría de Planeación, con el alcalde, con el escolta. Mejor dicho, todo el mundo está involucrado. Para Luchi, Lucia Fernanda Molina.
9: Señor.
1: Para ti, entonces, ¿qué fue lo que pasó? ¿Qué fue lo que sucedió con esta historia? Cuéntalo todo, luego voy con Ronaldinho y con Karina.
0: Bueno, yo siento que ellos estaban haciendo un trabajo en ese motel. Ajá. El alcalde envió a la Secretaría de Planeación a hacer una investigación profunda sobre...
5: ¡Muy profunda!
1: Me encantó esa palabra.
0: Sobre el tema de propiedad horizontal. Y ella obviamente fue escoltada porque el alcalde le preocupa la seguridad de la Secretaría de Planeación y lo envió con él. Sí. Y ya, ellos salieron normal, no pasó nada. Salieron de su motel y ya, y el esposo se inventó esa película que ellos tenían algo.
1: Ok.
0: ¿Y no?
3: Ok. Está bien. Me parece muy bien.
5: Le estaba poniendo los cachos ya aquí a Júpiter.
3: No le estaba poniendo ningunos cachos. Pero, ningunos cachos.
5: Por favor, o sea, a ver.
3: Es
5: primero,
3: más.
5: A ver. ¡No!
3: Es más.
5: ¿Qué?
3: Ellos tuvieron una reunión antes de eso. Estuvieron todo el día trabajando.
1: Pero deja hablar, Ronald. Deja hablar, Ronald.
3: Solamente encontraron ese sitio para poder descansar.
1: Karina, deja hablar a Ronald. Ahora
5: es que no hay una alcaldía, no hay una secretaría de planeación.
0: Allá no hay camas.
3: En la planeación no hay camas.
5: ¡Ay, exacto! Ahí respondió Luchi.
3: Allá no
5: respondió lo que estaba
0: allá
5: haciendo.
0: No hay camas. Entonces, allá no hay camas para dormir.
5: Muchas gracias, Luchi. No opinaré más, que ya me respondió.
1: ¿Qué opinas tú, Karina, ahora sí?
3: Allá no se puede descansar.
0: Claro.
3: ¿Sí? Entonces tocó optar por este lugar, ya analizando que no habían hoteles disponibles cerca. Y porque con la compañía del de seguridad del alcalde. Porque así estaba más tranquila al ser una mujer, que más que dejarle la seguridad a un hombre que está protegiendo su vida, su interior. ¿Cierto? Entonces todo estaba en unas manos muy seguras, ¿cierto? Ya fue película del esposo, ella de pronto falta de comunicación, no le pudo informar correctamente, pero es una empresa.
0: Claro, porque ella
3: trabaja a veces 24 horas.
0: Las mujeres tenemos ese problema, que creemos que todo está bien, que todo está bajo control, y resulta que no, que a veces hay que avisarle al marido dónde uno está.
5: Total, pero por Dios.
1: Pero entonces ella no la avisó y se perdió 2 horas.
0: Sí. 2 horas.
1: Mucho más se perdió.
0: Ah, bueno, si fue mucho más, entonces sí estaban haciendo la investigación del
3: bien hecho.
1: Claro.
0: Sí. No. O sea, sí, yo te voy a decir una cosa.
3: Es que ustedes no aguantan 5 horas.
0: No.
1: Y ustedes tampoco aguantan 5 horas.
3: Amor, dependiendo del proyecto, uno se demora, ¿cierto?
0: Sí.
3: ¿Cierto? Si el proyecto es un poco extenso, bueno, ¿cierto?
0: Imagínate.
3: Se necesita más de 5 horas.
0: Claro. Imagínate,
3: si no,
0: Cari,
3: en una horita queda listo.
1: Sí, 5 horas, Cari, pegándole al perro.
0: Ellos tienen que tomar medidas para poder hacer maquetas. Imagínese. Maquetas del motel.
1: La de planeación solamente tiene que coger el bolígrafo, el lápiz y anotar.
0: No, definitiva, ella lo cogió.
3: Ella cogió el bolígrafo, único, el lápiz, el marcador y
1: Colombia,
3: organizó toda la maqueta.
1: Colombia,
3: la tocó perfectamente.
0: La maqueta, claro.
1: Lo
0: maqueta.
1: Único que yo puedo decir en este momento es que estas mujeres, al que sea enrolla, no sea pendejo, no sea bobo. Estas mujeres tienen una lengua viperina. Ese man llevó cacho.
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1: Luchi, definitivamente fue una guerrera caída.
0: Ah,
1: una soldada caída.
0: Yo soy una veterana de la guerra.
1: A Luigi no le entra la bala. A Karina, a ti tampoco, ¿no?
3: Aquí tenemos un chaleco antibalas, mi amor, pero potente.
1: Ah, sí.
0: Yo ese cuero lo tengo duro.
1: Sí. Como dice por ahí, cuero burro.
0: Sí, durísimo.
3: No se cocina con un hervor.
0: No.
3: Ya, hervor,
0: ya hemos pasado por todo.
1: Sí, sí, sí.
0: Karina, ¿tú cuántos años tienes, Cari?
3: Adivina.
0: ¿28?
3: Yes.
0: Es que Cari está más chiquita, pero yo, tú y yo.
1: Sí,
0: que
1: sí,
0: ya
1: sí,
0: hemos
1: sí,
0: pasado tantas.
1: Sí, total.
0: Nah.
1: Es verdad. Oye, Luchi, antes de irte.
0: Sí, porque ya. Una hora más, irte, Paulo.
1: Antes de irte.
0: No,
1: antes,
0: recargo.
1: Atención a esto, porque la primera va a ser Luchi.
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1: Luchi, vamos a regalar hoy una vez más un balón oficial del Mundial 2026 con la que no me duermo de Tropicana, sí. Pero tú vas a ser la que le vas a dar el pie derecho, la bendición y la vía libre a las confesiones. Yo quiero que tú te confieses, una confesión tuya que hayas, no sé, que hayas disfrutado, algo que hayas dicho wow. Historia de cama, historia de carretera.
3: O una decepción,
1: una decepción amorosa.
3: ¿Con qué le salió alguno por allá en plena?
1: La mejor confesión la vamos a premiar hoy, jueves, comenzando el fin de semana.
0: Bueno, voy a contar una decepción amorosa muy grande. Ajá. Una de las más grandes. Yo estaba saliendo con un pelado que me encantaba y teníamos una relación súper bonita. Y un día en la noche me dijo: tenemos que hablar. Llegó a mi casa y entonces empezó: mira, es que yo tengo algo que decirte, no sé qué. Ayer soñé con Dios.
1: Uy.
0: Y Dios me reveló en mis sueños que tú no eres la mujer para mí.
1: Miércoles.
0: Que la mujer para mí es otra con la que estoy saliendo.
3: Horrible, igual de tramadoras que ustedes.
1: No, si ahí fue madre.
2: Estaba midiendo los planos.
0: Y yo, no. O sea, ya meter a Dios y decir que en un sueño Dios le dijo que yo no era la mujer de su vida, ya es demasiado, demasiada carreta. O sea, es demasiada excusa. Tan bonito y tan claro que es decir: oye, ¿sabes qué? No quiero más nada contigo. Este, no, que Dios se le apareció, que él lo vio.
3: No, pues, ay, no.
0: Que Dios bajó del cielo y Dios le dijo que yo no era la mujer para él, que era la otra, que pues tenía opciones, que era la otra. Y pues yo me reí porque yo, ¿qué más?
1: Luchi, ¿es en serio lo que tú estás diciendo?
0: Te lo juro por Dios.
1: Eso. ¿Y tú qué le dijiste?
0: No, porque me echas a reír.
1: Porque tú sabes que tú eres...
0: No, pero yo no me enojé porque, o sea, fue como tan gracioso lo que él me dijo que yo cagaba de la risa, pero cuajada. Y él, pero ven, esto que te estoy diciendo es serio, porque él
3: no hay otra historia
0: es que él
3: así,
0: es,
3: más creíble, dígale
0: él
3: al
0: es
3: muchacho.
0: Cristiano, es que él es cristiano, entonces...
12: Cristiano Ronaldo.
0: Era líder en una iglesia allá en Barranquilla. Entonces, cuando él me
1: yo
0: dijo...
1: Yo lo conozco, Luchi, sí.
0: No, caballo. No.
1: No, porque yo soy amigo de Lucho hace muchísimos años.
0: No, sí, él me conoce los novios, pero ese no. No, es que no te digo que duramos como 2 meses y estábamos súper bien y de pronto salió con eso, que Dios bajó del cielo y se le apareció en la punta de la cama, que se le sentó.
1: Luchi.
0: Y le dijo eso.
1: ¿Y después te volvió a buscar o no?
0: Sí, claro.
1: ¿Y obvio. Tú?
0: No, ya, yo ese día me cuajé de la risa. Le dije, ¿tienes hambre? Vamos a comer.
5: Pero venga, la historia para el del man es ridícula.
1: Total. Claro,
5: obvio. Así se escuchan las historias defendiendo a la vieja de planeación.
0: Claro que no.
3: No es lo mismo. Son diferentes.
12: Que estaban planeando hacer otro motel.
0: No es lo mismo porque Dios no baja a decirte ese tipo de cosas. Y menos que se te sienta la punta de la cama.
5: Una secretaria de planeación a tomar medidas de un motel.
0: Claro que sí, estaba haciendo una maqueta para el trabajo.
1: Estas peladas. Estas peladas creen que uno nació ayer. No.
3: Mor, pues ustedes.
1: Qué mor. O sea, seria.
3: No, mor, es verdad. Pero si ese cuentico del muchacho. No,
0: uy, no, terrible.
3: Pero, mor, más bien vámonos a comer algo y listo. Coja usted para allá y yo para acá.
0: Yo le dije, ¿tienes hambre? Vamos a comer, que yo sí tengo full hambre. Y él me dijo, no, tengo que irme a seguir orando. Va a seguir hablando con Dios.
1: Pues seguramente le iba a meter la hostia a otra persona.
5: Por lo menos el man no fue infiel.
0: Y yo, protégeme, Señor, con tu espíritu.
1: Oye, pero de verdad, por lo menos el man no te fue infiel, Luchi.
0: No, ¿cómo que no? Si
3: ¿cómo que no estaba con la otra?
0: Que Dios le había dicho que la otra sí era.
5: Listo, al menos fue honesto.
0: Y te voy a decir una cosa, la otra lo dejó.
1: ¿Ah, sí?
0: Lo dejó por otro.
1: Ah, bueno, esa vez se llama karma.
0: Porque todo en la vida se paga.
1: Claro, eso se llama karma.
0: Todo en la vida se paga. Y después de que la vieja lo dejó, entonces ahí sí vino otra vez.
1: No, ¿tú no eres plato de segunda mesa?
0: Entonces vino y me dijo lo mismo. Dios bajó.
1: Y me dijo que tú eras.
0: Dios bajó y ahora me confirmó que eras tú. ¡Aleluya!
3: ¡Mi hermana!
0: ¡Milagro!
1: ¡Hoy es noche de milagro!
0: ¡Aleluya!
1: ¿Qué dijiste, coronel?
0: Te lo juro. Yo siempre he hecho ese cuento porque me da mucha risa. Y me confirmó, Dios me confirmó que eras tú. Y yo, ¡amén, hermano!
1: No,
3: a mí también me está empezando a confirmar que usted sí no es. Ya, tomé otro camino, otro rumbo. A
0: ese pelado le tengo tanto cariño porque me hizo reír con esas historias.
1: Hablan y todo normal.
0: Ya yo no lo veo desde esas veces, pero sé que está como con alguien, no sé mucho de su vida, porque él es amigo de Catidad, a mi amiga.
1: Ah, ok, listo, bien.
0: Entonces es muy cercano, pero yo no sé mucho de su vida, pero no, me hizo reír muchísimo.
5: ¿Sabe, caballito? Los amigos de Catidad, que hayan estado.
1: Yo conozco a Katy hace años.
5: Lo podemos ubicar, ahí lo podemos ubicar religioso.
1: Religioso.
5: Y que constantemente Dios lo visite, imposible que uno no vea eso.
1: Papi, tú fuiste el que le dijiste a Luchi que Dios había bajado.
3: Le voy a decir, pues.
1: De vaina, Luchi no te metió un garrotazo.
3: La cantidad de oyentes ya diciendo que no, mi amor, vea, es que Dios bajó, me dijo que es que de verdad yo tenía que irme para esa fiesta esta semana. No, es que Dios bajó y me dijo, tiene usted que enredarse con ella por el Cristo bendito de esta parte. ¿Ah?
0: No.
1: Qué vaina. Bueno,
0: eso fue divertidísimo. No.
1: Bueno, esa es una buena historia.
0: Ve, y no lo odio, lo quiero mucho.
1: Sí,
0: me hizo reír y de verdad que le agradezco tanta tanta
1: bacano.
0: Gracia, ¿no?
5: Inocencia.
1: Ya hoy eso hace parte de esas historias bonitas, chéveres, bacanas que le suceden a uno. Bueno, 310-206-3302, ya comenzaron a llegar las notas de voz. Recuerden que envían su nota de voz, luego la palabra confesión y más abajito van a colocar su nombre completo, el número de celular, o sea, su número de contacto, la dirección de su hogar, de su vivienda, de su casita y también la ciudad para hacerle llegar el balón. Entonces, desde la próxima hora vamos a comenzar a escuchar muchas confesiones. Luchi, gracias por estar con nosotros una hora más.
3: Luchi,
1: no se preocupe, que eso ahí viene a final de mes.
0: Yo ya estoy que le digo a Pablo que me quede una horita más.
1: Sí.
0: A mí este programa me gusta mucho.
1: No sería
3: sabroso, sabroso.
0: A mí me gusta. Yo soy fan de ustedes.
1: Qué
0: y
1: bacán.
0: Fan de la gente que no duerme como yo, porque pues yo tampoco duermo bien. Entonces siempre estoy ahí riéndome con ustedes. Así que espero que la gente que está por TikTok escuchando, siga apoyando este programa porque yo soy fan de A Que No Me Duermo.
3: Bueno, ¡eso!
0: ¡Chao!
1: Bueno, 310-06-3302, adivina quién te manda saludos.
0: ¿Quién?
1: Rafael,
3: Dios, que te quiere mucho.
1: Rafael Narváez Barandica, que te ama.
5: ¡Rafa!
3: Repite.
1: Y que Lucha está enamorada de... No te puedo decir el nombre. Me voy a la desconexión, chao. No te... Comienza con K.
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3: Y a esta hora, señoras y señores, aquí estamos, seguimos en A Que No Me Duermo de Tropicana, la emisora más bacana, la emisora diferente. 9:10, nueva hora de información, nueva hora de historias, nueva hora donde vamos a tener la oportunidad de escucharlos. Y recuerden también que la persona que gane, si de pronto está en Cartagena, está en Medellín, Ronaldinho va saliendo, si está de pronto en Medellín, aquí en Bogotá, en Barranquilla, le vamos a hacer llegar el balón oficial del Mundial a la sede de Tropicana, a la sede de Caracol Radio, en esa ciudad. Así que si usted está en Villavicencio, allá a la sede de Caracol de Tropicana, le vamos a hacer llegar el balón. En Cali, igual. En Pereira, lo mismo. Entonces, para estar claros, y aquí vamos a comenzar a escuchar la primera confesión a propósito de Cali. Buenas noches, ¿cuál es tu historia? ¿Cuál es tu confesión en Tropicana?
4: Ay, callito, Karina. Ay, ay, ay. De callito, pues, de mi historia fue que yo cuando estaba joven, de 22, 23 años, así, yo era muy rumbero y yo me iba a rumbear a muchos lados, ¿no? A toda feria de pueblo y estaba allá. Yo jugué aquí en Cali, ¿no? Entonces iba con amigos y rumbeaba y pasaba y veníamos a trabajar normal. Pero en unas rumbas me pasó algo. En el kilómetro 30 por el Cremal, o en la feria del Cremal prácticamente, nosotros estábamos rumbeando ahí en una caseta y baile, y bueno, normal y tome. Y yo andaba en un RX-115, muy nuda. Cuando de un momento a otro yo resulté bailando con una persona. Y bueno, normal, bailamos. Nos entocamos, entocar es, bueno, me la resulté vacilando, parchando, besándola. Y la muchacha pues copió y todo eso y me dijo que la podía arrimar a la casa. Entonces yo le pregunté qué dónde vivía, y yo estaba como en el 32 más o menos, y ella vivía en el 26, kilómetro 26, o sea 6 kilómetros más abajo. Entonces yo dije, bueno, hágale, que yo, ¿tá? Cuando llegué allá a la casa de ella, llegamos, entramos, normal. Ella me dijo, no se vaya, ¿qué es? Y yo, ¿cómo así? Y ven, y pues vos sabes que el manitanteo, que para acá, que para allá. Esas carinotas que tenía muchacha, de todo, bueno. Pasó de todo un poquito menos aquello. Y toda la noche yo insistiéndole, ella decía, que me, yo, bueno. Hasta que se levantó como a las 5 de la mañana, me dijo, me dije, tiene que ir, porque pues llega mi mamá y lo ve aquí. Entonces yo le dije, bueno, listo. Me hizo desayuno y todo. Normal. Cuando, bueno, yo me voy para mi finca desayunadito y estoy contento y bueno. Normal, el otro día hubo un domingo, todo el domingo yo en la finca donde yo estaba normal, relajado, y el lunes festivo que me iba a venir para Cali, yo le dije a mi primo, le dije, no, pues arrimemos para saludar a la muchacha y a despedirme, ta. Cuando yo llego y toco ahí la puerta y sale la mamá y me dice, hola, ¿cómo estás? Bien, muchas gracias. Fulanita y tal, me dice, ¿usted la conoce? Le dije, sí, yo la conozco. Entonces me dice, ¿y de dónde la conoce? Entonces yo le dije, no, pues yo antes noche la traje hasta aquí, la dejé aquí, salí de güey. Y cuando la señora llega y se puso a llorar, y llora, yo le dije, bueno, ¿y qué le pasó? Me dice, no, es que a mi hija la mataron hace más o menos unos 10 años. Y usted como me dice que ella vino hasta aquí, y yo le dije, deja así, así, así, así mismo. Entonces pedo fue la historia, ¿no? Yo ahí mismo cogí, pues, la moto y pa' Cali, me quitó borrachera, amanecía de todo y pa' Cali. O sea que yo creo que estuve con un fantasma. Esa es mi historia, caballito. Fantasma así como Karina.
3: Uy, uy, uy, papá. Bueno, la primera historia, Cari, la primera confesión. Aquí en Tropicana, la emisora más bacana, la emisora diferente en toda Colombia. ¿Será que escuchamos más o no? Porque esta historia, Karina, estuvo buena. Entonces, ¿esta la vamos a llamar cómo?
5: Se va a llamar un hombre que estuvo con un fantasma hecho mujer.
3: Ok. Más oyentes, 310-206-3302 en toda Colombia, en todo el territorio nacional. Si usted nos está escuchando y quiere participar, el único Tropic WhatsApp es este, 310-206-3302. Lo voy a dar otra vez más para que lo copie. 310-206-3302. Porque me dice, Cari, que están llegando Tropic WhatsApp a la ciudad de Medellín, lo mismo a Cali, lo mismo a Barranquilla. Entonces, en todas las ciudades de Colombia, el único Tropic WhatsApp autorizado para las confesiones es este. Sí. 310-206-3302. Buenas noches. ¿Cuál es tu historia? ¿Cuál es tu confesión? En Tropicana, la emisora más bacana, la emisora diferente. Espérate ahí, Karinita. Cuéntame. ¿Estás lista?
5: Estoy súper lista.
3: ¿Súper lista?
5: Más lista que un yogur, mi amor. Preparada. Ok.
3: Entonces, esta es la siguiente confesión.
6: Buenas noches, señores de Tropicana. Bueno, no, yo tengo muchas historias, pero entre esas tengo una que recuerdo muy bien, ya hace varios años. Yo manejaba taxi y por aplicación recogí una usuaria en X o Y barrio, si me acuerdo que era en un asado. Recogí a la usuaria, se acercó con el novio le dio beso, bueno, le dio plata, se subió al carro y el hombre me dijo, ¿cuánto es? Yo le dije, tanto. Y el hombre me dijo, de una vez le dejo pago, tome, le pago la carrera. Bueno, muchas gracias. Arranqué y me dijo la usuaria, bueno, ya no vamos a ir para allá, vamos para otro lado. Me demoró 10 minuticos ahí y arranqué, y me hace otro servicio, me hace el favor. Yo, bueno, sí señora, con mucho gusto. Dijo, tranquilo que eso ahí arreglamos, eso le va bien. Yo, bueno, sí señora. Entonces arranqué, llegamos al otro sitio, salió otro tipo. Se bajó ella del carro, ese tipo también cogió el lado de eso, mi amor, mi vida, no sé qué, esto, lo otro. Ahí duraron como 5 o 10 minuticos, ¿verdad? El man sacó, le dio una plata y el man dijo, bueno, toma hermano, le pago lo de la carrera de la que la trajo, ¿cuánto es? Yo le dije, tanto. Dijo, ¿y para dónde la va a llevar? ¿Qué es tal dirección? Para la casa de ella, me hace el favor, tómela, tómele, le pago de una vez. Pues ya llevaba 3 carreras, 3 servicios, yo ahí ya pagos. Y ya me han pagado la anterior, o sea, yo iba hecho. Entonces yo dije, güey, madre, bueno. Entonces ya se subió, lo dije, dijo, bueno, listo, arrancamos. Y ella me dijo, bueno, no me va a llevar para allá por donde le dijo él, sino me va a llevar para otro lado. Y entonces dije, güey, pucha, pero que bueno, sí, señora, listo. Ya arranqué para el otro lado, ya era más hacia el sur, pero una casita humilde. Ya salió el que yo que digo que si era el esposo, porque salió con dos niños, una niña pequeña, un niño pequeño. Salió el hombre y me dijo, ¿cuánto le deben de la carrera? Y ahí me dio mucho pesar con el hombre. Yo le cobré muy barato, algo muy barato. Entonces dijo el hombre, bueno, muchísimas gracias por traerme a mi esposa con bien. Y bueno, hasta luego. Y se bajó la vieja como si nada, le dio su beso, saludó a los niños y se entraron. Y ahí, esto es más que una historia de carretera, es una historia de bandida. Yo sé que si esa bandida está escuchando esta emisora, sabe que es una rebandida. Bueno, para participar, muchas gracias, buena noche.
3: Buena noche, un abrazo.
5: Yo sé que es experto en bandidas, no sé, pero me dice cómo le ponemos a esta historia, gracias.
3: No, la, como tú quieras.
5: No, usted es el encargado de esta historia.
3: No, historia de bandida. Historia de bandida, Karina, ya. Deja la pesadez, por favor.
5: Listo, pesadez no, mi amor, realismo.
3: 310.
5: ¿Con qué seguimos?
3: 206-3302. Karina, las historias de hoy,
5: dígame,
3: ¿son cuáles?
5: hoy son historias de cama, anécdotas de cama, lo que les haya pasado, que no les gustó cuando le hicieron tal cosa, que vea, se sintieron enredados cuando fueron para tal lado, si se metieron con una persona que no debían, si de pronto esperaban mucho de una persona y cuando tal es, no, mi amor, aprovechen y cuenten qué les ha pasado, no digan que no tienen historias porque de eso hay mucho, o si ustedes son la historia, también cuéntenla.
3: 310-206-3302, oyentes a esta hora
5: me encanta.
3: A que no me duermo de Tropicana. Me dicen, hey, Caballito y Karina, sintonía desde Zipaquirá, entre otras cosas. También estuvimos el fin de semana en Zipaquirá. Y qué frío, Dios mío, Dios mío, Dios mío.
5: Frío, frío.
3: Bueno, ya.
5: Como el agua del río.
3: Bueno. Pero me tienen que mandar, Cari, estoy embolatado. Dime. Porque resulta que no me escriben la palabra historia. Entonces, no sé si es historia, no sé si es opinión. O sea, deben ponerme la palabra historia después de la nota de voz que nos envíen. Tropicana.
5: Hágale.
4: Bueno, ya es Tropicana. Mi historia es la siguiente. Yo tenía una novia en mi infancia. Eso fue como hace 10, 12 años. Yo estaba nomás de bien con ella, pero la relación se fue opacando y se fue dañando poco a poco. Y yo recuerdo que en los últimos días que nos vimos, yo me quise despedir de ella, pero de la mejor manera. Y hicimos el amor, pero los tiempos pasaron y ella me dijo que el bebé no era mío, pero con el tiempo fueron pasando y pasando. Me di cuenta que la niña fue creciendo y fue creciendo. Se parecía más a mí hasta el momento. Nada más pasó y siempre quedé con la intriga que si esa niña era mía y quedó con el rostro igual. Pero nunca me la reconoció y así quedé abandonado. Pero ojalá que sea una pequeña historia, pero directo al grano, me despedí y siempre pensaré que esa niña es mía. Aunque tenga apellido de otra persona. Gracias, Tropicana.
3: Bueno, ahí están los oyentes de Tropicana opinando. Karina Uribe, saludos para el DJ Beto. Atención, Beto DJ. Cuidado, Beto, le vas a apoyar las tripas a Beto. 310-206-3302.
5: ¿Qué historia tienes tú?
3: Beto es un bandidazo. Historia sí tiene.
5: En bandidas, sí, mi amor, ustedes son expertos. Es sino que digan que eso sale en historias las que quiera. Que una vez en un concierto, que una vez en un toque, que una vez en un show, terminamos de toque, se convirtió el toque en otro toque. Ah.
3: Bueno, más oyentes. 310-06-3302. Vayan ustedes anotando también la historia que más les haya gustado hasta el momento. Tropicana, 9:21.
7: Profesores. Ojo, caballo, para mejor la historia, hace años.
5: A ver.
7: Estaba yo manejando taxi, un tren negro, medía como casi 2 metros, con otro man, iban hablando, me metieron atrás. Ahí iba manejando y tal. Cuando siento algo que me pegó así por el cuello, ya. Verde, yo miro así, man, y que mierda, un chorro de lactosa en todo el cuello, así, en cuello, por la parte de atrás. Ya. Y yo vuelto así, el man, el otro tenía un trompeteando, cantando, y no era vallenato, y yo hago así mi mierda y yo me bajé mareado, me voy a radio, hijo de puto, me han hecho un... Saqué el palo que tenía ahí pegadito hasta el pie, por si de pronto me atacaban. Ay, ¿qué? ¿Cómo me vas a hacer así, hijo de puto?
3: ¡Ey, loco! De la suave.
7: Así, tal. Y yo correteaba al man que tenía 2 metros, mano. Y empezaron a llegar los compañeros, fue una noche de madrugada. ¿Y qué pasó, no? Que el tipo apunta mi chorro aquí en todo el cuello. ¿Cómo así? ¡Ay, hijo de puta! Me hace y lo mato y tal. ¡Oh, que te debe una casa! Y así, madre. Y párame bola que... Al fin y al cabo, ¿sabes qué me dieron? Eran como 20 pesos en ese entonces. Y entonces esos 20 pesos me los gasté ahí entre pan y gaseosa para los compañeros que estaban respaldando.
3: ¡Ay, ay, ay! Oye, pero este muchacho tiene una cantidad de palabrotas en la boca, pero bueno, esa historia se va a llamar como...
5: Mejor.
3: ¿Cómo?
5: Mientras que uno dice las palabras, eso fluye más chévere, si usted es como que no puedo. Ay,
3: 310-206-3302. ¿Esta se llama cómo?
5: Esta se llama Los chicos en pleno en medio del recorrido.
3: Ok, más oyentes, Tropicana.
5: Póngale.
8: Bueno, Tropicana, yo les voy a contar mi historia. Resulta que yo cuando tenía por ahí como 18 años, conocí a un muchacho que había llegado de Cali. Bueno, y yo apenas vi el man, ¿para qué? Me gustó. Yo dije, bueno, me lo voy a levantar porque mínimo vacilo con él 8 días. Eso dije yo. Bueno, me hice novia del muchacho, para que nos fue bien, bacano, para allá, para acá. Él era de la América, yo era de Junior. Bueno, íbamos hasta el estadio juntos. Bueno, y resulta que duramos como 6 años de amor. Yo pensé que ese era mi príncipe azul. Y resulta que me dicen, amor, yo me voy para Cali, porque acá esto se ha puesto malo, ¿qué tal? Entonces yo, bueno, listo. Nos escribíamos y todo. Como a los 8 días de que se había ido, yo llamo a la mamá y pregunto por él. Me dice la señora, ay, ¿con quién hablo? No, hablo con la novia de él de acá de Barranquilla. Y me ha dicho la señora, pero ¿cómo así? Si él me dijo que ya había llegado con la novia que venía de Barranquilla. Y entonces, bueno, resulta que el señor se casó aquí enfrente de mis caras y no me di cuenta. Se casó y se fue para acá con la esposa. Yo, bueno, yo, o sea, uno joven no le da como mucha importancia a la vaina. Bueno, resulta que el por su valle por el mío. Y ahora, después de casi más de 30 años, apareció para ver si nosotros podíamos tener algo. Y yo le digo, Pacho, ya qué, ya tú por tu lado, yo por mi lado. Yo, tú hiciste tu vida y yo hice la mía. Si quieres podemos ser amigos, hasta ahí, porque ya no dio para más. Esa es mi historia tropicana.
3: Ay, ay, ay, un Pacho. Una historia.
5: ¿Qué Pacho, Pacho?
3: Una historia bastante Pacho, caleña.
5: ¿Qué Pacho, Pacho, con esta
3: ¿Qué
5: historia?
3: ¿Qué Pacho, Pacho? ¿Qué habrá pasado? Bueno, Cari, ¿esta se llama cómo, la de la señora?
5: Le salió el tiro por la... Mentira, no. Esa historia...
3: Bueno, ya.
5: Me encanta que me ayuden creando los nombres de las historias, porque, uy, no. A esta sí le salió el tiro por la... No, mentira, no. Se llama Engaño a Mujer.

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1: Pues como muy especial para mí, sino que pues de las cosas que uno simplemente se dan en la vida. Una chica que fue pues mi pareja, y resulta que antes de ella yo tener algo, pues ella simplemente era la razonera pues de otras compañeritas que a mí me gustaban mucho, pero de dos compañeritas de ella que yo pues traté pues como de enamorar y todas las cosas, nunca se dieron con ella, nunca me pararon bolas, y pero a pesar de que uno trata pues de ser muy especial y de mostrar las cosas, pues no, resulta que resultamos siendo novios. Yo simplemente pues no, nunca me convencí pues de eso antes, porque ella era la noviecita de un parcerito mío que pues apreciaba mucho, pero con el momento en que ellos terminaron, pues yo quería pensar que ella se iba a quedar en mí. Entonces nos estamos enredados, nos estamos siendo noviecitos. Terminamos casándonos, siendo muy jovencitos. Yo tenía 21 años con eso. Ella era una pelada apenas de 19, también estaba muy joven. Nos entendíamos muy bien en la cama. Eso sí, teníamos una química para eso, súper genial. Pero entonces en la vida, pues como en la vida cotidiana como tal, hay cosas que no éramos capaces como de manejar. Y pues yo era un pelado muy joven, pues no loco, sí, no loco como tal, pero sí era muy joven, y yo fui muy enamorador pues de ese entonces.
2: Bandido.
1: Resulta que pasando ya unos añitos después, me conocí con una pelada, ella, una muchacha altota, de ojos azules, de lo más de linda. Y pues nosotros simplemente estábamos mal, o sea, con mi pareja estábamos mal. Y esa muchacha me encantó, me enamoré de esa muchacha. Y pues yo simplemente le dije a la pelada que pues estaba separado. Me pareció fácil decirle que estaba separado, imagínese. Entonces, pero nosotros pues salíamos por ahí de vez en cuando y nos íbamos a material bien rico, salíamos de paseito para allá así como calladitos. Y un día me dijo, hola, ¿qué estás haciendo? Me dijo la otra muchacha, me dijo, hola, ¿qué estás haciendo? Entonces, no, estoy acá en la casa, acabo de llegar de jugar fútbol. Ya, es una pasadita acá para el parque vacacional, que yo voy a estar aquí con unas amigas. Estamos aquí tirando baño. Me dijo, ¿verdad? Listo, hágale, ahorita le llego. Cuando le llegó yo estaba ya con mi expareja. No, esa muchacha le había contado todo. Y no, pues se imaginarán qué pasó con la relación de ella, que apenas empezaba. Esa pelada no, en palabras muy sutiles me dijo hasta de que me iba a morir. Y entonces, bueno, esa es mi historia. Y por ahí hay más historias, pero pues ahí se nos va toda la noche contando todas esas.
3: Una sola.
1: Esas historias, bueno.
3: ¿Te gustó esa, Karina?
1: Un gusto.
3: Un abrazo, gracias. Cari, ¿qué tal? ¿Te gustó esa? ¿No te gustó? ¿No te gustó?
2: No me gustó porque es que uno no se mete con las mujeres o la ex.
3: Ah, no te gustó. No, espérate. No te gustó, no porque haya sido mala, sino porque tú tienes tus ideales todos extraños. O sea, ahorita sí estaba diciendo, no, estar defendiendo a la muchacha y ahora.
2: Esta historia. Esta historia se llama, se metió con la ex del amigo y se embaló. Ahí no, se la dejo.
3: ¿Eso es lo que tú vas a decir nada más?
2: Sí.
3: Nada más, ok. Ay. Papaya puesta, papaya partida.
2: Enredarse con la novia o con los novios de los amigos o de las amigas. Con la novia o los novios de los tíos, de los primos, de los familiares. Con los novios, con las novias de los del trabajo, no.
3: Tropicana, buenas, ¿cuál es tu historia? ¿Cuál es tu confesión?
4: Hey, caballito, mi historia es la siguiente. Resulta que un día, tan cualquiera, pum, me fui para 8 con un amigo a una discoteca, ya, pran, pran, la discoteca y la vaina y tal. Y ya conocí, bueno, nos encontramos con una amiga, ya. Y bueno, y trata de salir el amigo mío cuando estamos ya bastante ya, chapeto, que iban a cerrar la discoteca, salí. Hey,

0: vámonos por un amanecer, que yo conozco. Bueno, listo, dale, vamos, pues yo le sigo a la corriente. ¡Pam! Llegamos al amanecer. Y bueno, y tal, cuando llegamos al amanecer, al ratico nos echaron. Y yo, de un hueso, aquí no es más amanecer. No, vamos para ir para la calera y tal. Bueno, ahorita nos pongo para la calera, con la vieja ya. Cuando llegamos allá a la calera, pues yo pensé que era un amanecer, que la calera era amanecer, pero como en la discoteca ya. Y vamos a ver que amanece en el momento. Ey, vamos por una habitación los tres. Y yo, suena como así, ¿vale? Me dice él, sí, pero vamos a hablar con el man de la recepción para que te consiga una hembra para ti y nos metemos los cuatro en la habitación ya. Y ya, bueno, ya, dale, todo bien. Yo todo le decía que sí, en mi carpetera yo todo le decía, sí, dale. Bueno, tal. Cuando de pronto el man, sí, preciso, nos consiguió la vieja y la vieja entró. ¡Pum! ¡Ey, esa es la vieja! Y tal, no le entra, y va a tener nada, ve. Hablé con la vieja y tal. Y salgo yo y cuando veo a la vieja, culo de vieja cara cortada, así, tenía culo de cara cortada, así, que parecía como de puta, daba miedo ya. Pero yo en medio de mi chapetera, yo decía, bueno, qué hijo de puta, lo que voy a tintín y fuera. Y bueno, y tal, me meto yo al baño ya. Y ella se pone a hablar con el amigo mío y la otra vieja ya. Bueno, entonces, cuando yo salgo del baño, me dice la vieja, que era amiga de nosotros, o sea, la amiga de nosotros, me dice, ella, hey, ven acá. Marica, no vaya, métete con esa vieja. Yo he dicho, ¿por qué tal? Marica, esa no es una vieja. Es un man. Yo, ¿cómo? Sí, es un man. En Herrera soy acá. ¿Tú por qué me conseguiste un man? Yo te dije una vieja. Me dijo, ay, yo conseguí lo primero que pasó, marica. Yo, ojo, tú si no vale tan. Ojo, me vas a conseguir un man a mí, marica. Ah, con historia, cabellito, ¿cómo la viste? Casi que le pego los golpes ya casi a un man. ¿Tú puedes creer eso,
1: verdad? Y que los golpes. Ey, pero. Papi, me hubiese rayado la espalda para que sea en serio.
2: Oyentes que le ponen el alma. Ay, no, me encanta.
1: Ay, ay, ay. Yo conozco un amigo ahí en Barranquilla que también le pasó lo mismo. Trabajó conmigo ahí en Tropicana Barranquilla. Ay, ay, ay, Dios mío.
2: Eso es una confesión, caballito. Esta historia es una chica difícil de mirar. No es mujer, sino que es man.
1: Ok. Bueno, ya lo saben, ¿no? Los que se están confesando, primero enviar la historia en una nota de voz, la confesión en una historia, en una nota de voz, luego la palabra historia, y después nos va a colocar su nombre completo, el nombre de la ciudad, su dirección y el número de teléfono. A ver, ¿qué otro oyente desea confesarse a esta hora en Tropicana?
3: Hola, Karina. Rayito por aquí de nuevo desde Cali, ¿ve? Con Beto, ¿ve? Hablando de eso, el tema de los trabajos de noche en el taxi, de cama y todo ese cuento. Uno en el taxi ve muchas cosas. Uno ve muchas cosas también, ve mucha infidelidad. Ve también mucho los mismos muchachos cuando vienen en Zingu, pues, empiezan a hablar de que hablar de las mujeres. Y también me ha pasado, por ejemplo, que se suben muchas veces muchas señoritas solas y me han vestido aquí en el carro, se han cambiado de ropa. Y pues, como les digo, la verdad a mí no me gusta pues el visaje, no me gusta tanto ser respetuoso, no soy respetuoso. Que uno sube, uno le dice, bueno, hágale, entonces uno sube el espejito y le dicen allí. Entonces uno la lleva a ciertos sitios donde no es el sitio donde ya va. O un motel o donde el novio, porque ahora es la moda de que las niñas de ahí se quedan donde el novio. Mejor dicho, se han subido hasta con el uniforme de estudiar y se han cambiado entre el carro. Como también me ha pasado que llega uno a una unidad una de la mañana, una y media, dos de la mañana, y salen sardinitas peladitas. Y me tocó una vez llevar una niña explorada a un sitio que llama la vía Jamundí, Cali Jamundí. No, que la ubicación les daba allá, que pues buscaban, y nos fuimos para allá y eso daba en un cañal. Y fue madre, aquí qué hay. Le pregunté a ustedes para dónde van. Y yo, no, es que hay una rumba por aquí, una rumba en este cañal, ¿en dónde? Entonces yo veo un carro ahí parado, entonces yo le digo, una pregunta, es que ando con una señorita, unas niñitas ahí, dicen que por aquí hay una rumba, y me dice, métete ahí por ese cañón, por ahí, por ahí, trocha, métete por ahí. Y salgo y me meto por ese cañón, claro, cuando vea al fondo, Dios. Claro, una casa mansión, en medio de un cañal, y era una fiesta de electrónica. Sí, imagínate, niñita saliendo a esa hora, ¿a qué? A buscar, ¿qué? A buscarse problemas. Y entonces uno pregunta, ¿y los papás de estas niñitas qué? Bueno, y la otra, esa es la más chévere, que una vez saliendo de Menga, de una discoteca que llama Lolas, bajando de regreso hacia Cali, le salen dos bellezas, dos manas y bien acuerpados, así bien queridos como caballos, así. ¿Entiendes? Y yo se suena al carro, pero yo sano, entonces yo tengo pues espejo aquí arriba porque es el viso mío para que no me encandelinen los carros de atrás. Y voy manejando, voy en camino cuando escucho un traqueteo de atrás. Y un traqueteo. Haga de cuenta como cuando uno está con la novia y que chupe trompa y eso traquea y suena y suena y yo eso pues eso es lo que pasa. ¿Qué, qué? Me... Ah, por subirme un poquitico así la casa para pinar por el espejo, claro, no. Las dos bellezas de agarrado, señor, dicho, eso le daría la lengua uno por el oído, el otro por acá, por la nariz, mejor dicho, vos caí la oído con la lengua, casi le saca un ojo, mejor dicho, y eso suena, y entonces han dejado de chupetearse ahí, cuando entonces uno le dice al otro, así uno así, como caballito, así todo guapote.
1: ¿Otra vez? Sí.
3: Ay, amor, ¿cómo te sentiste? Yo casi me cago en la risa. Ay, ay, contento me dijeron, ¿a dónde los llevo, señores? Y ya, no, ya no, allá el lío, ya los dejé en el lío, allá un barrio por allá, estaba hasta oscurito, y ahí se quedaron y entraron solito al apartamento. Hasta ahí les cuento que... Ay, cosas que pasan en los taxis.
1: Un abrazo, mi hermano, gracias. Bueno, ahí ay, están no. Los oyentes.
2: Me encantan los taxistas que tienen cámara escondida en el taxi y tienen ahí todas las historias guardadas.
1: ¿Cierto que sí?
2: Ay, si usted imagina. Ah, pagaría uno por ver todo el carrete, mi amor, de lo que ha pasado. ¡No!
1: Bueno, 310-206-3302, 310-206-3302. Los oyentes sí. De Tropicana envían su nota de voz. Dice, hola, saludos desde Neiva, Huila. Historia, resumen de la primera historia. No, es importante que nos envíen una nota de voz. Luego la palabra confesión o historia, Cari. Y sí. Listo. También, listo. También. Tienen solito, que mandarnos.
2: Así.
1: Sí, Cari. Y es que muy importante el nombre y el número de teléfono, la dirección también, para ya tenerlo en cuenta. Por si gana, ya saber cómo es la cuestión.
2: Sí, sí, sí. Ojo, pues, es que eso es seriamente. Y a cualquier ciudad, no importa si está en el norte, en el occidente, por el oriente de Colombia, donde sea, en la parte central, donde sea, nosotros lo buscamos para entregarle ese detallito. Y ya casi se está acabando el mundial, muchacho, muchacha.
1: Este fin de semana.
2: Prepárese.
1: Este sí, fin de semana se acaba el mundial. Bueno, sí, rapidito, 8:38, Karina Uribe. ¿Cuántas historias llevamos, señorita Karina? Bueno, ¿qué señorita, llevamos, señora, hombre?
2: Llevamos 8 historias.
1: 8 historias, como el Chavo del 8. Esta es la novena, Karina.
4: Tropicana, la más bacana, bacanísima. Buenas noches, caballito, buena. Karinita.
2: Yo, querido.
4: Bueno, una historia ahí. Yo tuve una... Eso fue hace poco. Estuve trabajando por allá en Cúcuta. Por allá me conocí con una pelada. Nos entendimos bien, salimos y pasó lo que tenía que pasar. Yo me vine para acá, para Bogotá. Que la semana pasada, eso fue que hace 20 días.
2: Sí.
4: Hace más o menos 20 días. Ella, pues cuadramos que viniera a visitarme. Y ya en la noche, yo la recogí en el terminal como a las 11 de la mañana, más o menos. Y pues nosotros, mientras cuadramos lo de la avenida para acá, ella, pues hacíamos las videollamaditas calientes, bien rico, bien chévere. Sabroso la pasábamos. Y bueno, pues estábamos bastante ganosos. Entonces la recogí a las 11:30 y... ¿Y qué? Apenas pues, la recogí, pues ella venía con una faldita, no. Una minifalda, mejor dicho, ahí encima. Estábamos los dos como papayos machos. y no, ella empezó acá a tocar, yo iba manejando, imagínate, pleno 11:30 de la mañana.
1: El toqueteo.
4: Yo también.
2: De la mañana.
4: Pues los vidrios del carro son todos polarizados, entonces pues no se ve nada afuera. Y no, eso pasaban los carros y ella, pues mientras yo iba manejando, haciéndome el oral bien rico.
1: Ey.
4: Yo acariciándola por todo lado.
1: Puro Willy Colón.
2: No, ¿cómo pues, hacía?
4: Dije, no, espero que me abrillo por aquí porque vamos a accidentar. Entonces, por ahí cerca a una estación, a una estación de servicio, una gasolinera. Me abrillé, puse las estacionarias y ella me dijo hasta que
2: le iba a echar
4: se gasolina. Tomó la vitamina.
2: ¡Ay, no! ¿Qué es
4: y esto? De ahí pasé yo, también le hice el oral, hasta que se vino, me dejó el cojín aquí todo mojado, pero bueno, fue algo muy chévere, una experiencia bacana, pleno mediodía, de verdad que estábamos, era mejor dicho, que lo soltábamos todo. Ahí les dejo mi historia, caballito. Para participar, vamos por el balón.
2: Como un papayo macho.
1: Como un papayo macho. Mi hermanito, bueno, este man sí se fue.
2: Y el caballito.
1: ¿Qué es?
2: Estamos todavía en horario familiar.
1: ¿Qué horario familiar? Ya los peladitos tienen que estar acostados ya durmiendo.
2: Caballo, estamos todavía en horario
1: familiar. Vaya, no me hacen el favor y vayan a babear la almohada.
2: ¿Qué diría el de la gasolinera? Mi amor, ese carro se está moviendo muy raro.
5: Ay, sí, así. Ay, qué rico. Ay, sí, así.
1: Bueno,
2: la sacaste del estadio con el chavo.
1: Y tú diciéndome que quién te hizo esa vaina y tal, que no sé qué.
2: No,
1: bueno, Cari, entonces, ¿esta confesión es de qué? ¿Willy Colón, qué? ¿O el papayo mayo?
2: No, esta colaboración se llama Manos Mágicas en un carro en las horas de la mañana.
1: Ok, listo. Porque fue también bien AM, 6 de la mañana, ¿no?
2: La creatividad está por el suelo.
1: 9:42 de Tropicana. Son historias, son confesiones. Estamos regalando un balón.
2: Me encanta que cada rato se hagan las confesiones. Es más, me hicieron acordar de una vez. Esta es corta, sencilla y rápida, así como la demás
1: dio. Un amigo, porque esa es la que te cae a ti. Un amigo, una amiga, y vamos a ver qué eres
2: un
1: tú.
2: Un amigo no, en un día en una
1: le fiesta, pusieron el babero a Karina.
2: Había un man así, estábamos bailando así, que reggaetón, qué tal, y yo no sentía nada. Yo no sentía nada y yo no en reggaetón, sí o sí.
4: Bueno, caballito Tropicana, buenas noches. Bueno, les voy a contar.
1: Ay, si quieres, yo te la paro.
2: Parámela. Ey, en serio, uno en plena fiesta y uno sí o sí tiene que sentir algo si está bailando reggaetón, pues así en forma, ¿cierto? Yo no sentía nada y el muchacho estaba, es que ya todo así, todo que, ay, no, por Dios, qué cosa tan rica, cosa tan espectacular. Y un momento dato es que venga, le cojo la mano. Me cogió la mano, me la metió por allá y yo sentía como si fuera, ay, no, qué engaño.
1: Pero tú no. Cogiste, o sea, tú hiciste la prueba, pero de los testículos.
2: Como que sensación.
1: Bueno, ya. O sea, tanta historia para decir que el man tenía un chistriz ahí.
4: Bueno, caballito Tropicana, buenas noches. Bueno, les voy a contar mi historia.
2: Cuente, pues.
4: Resulta que yo era taxista en Cúcuta. Eso hacía más o menos como unos 25 años. Yo era taxista en Cúcuta y un día pasando por el centro comercial y había una discoteca. Eran ya como la 1 o 2 de la mañana. Iba pasando por ahí. Eso es un centro comercial donde hay muchas discotecas. Sí, y entonces me llamó un mesero. ¡Hey, una carrera y tata! Yo me bajé y salió una muchacha bien presentada, con un vestidito cortico y todo, y dijo: señor, necesito una carrera, pero mi compañera, mi amiga, está borracha, ¿será que usted me la ayuda a subir al carro? Y dije, uy, pero de pronto no. Bueno, listo. Yo llegué y la alzamos y tal, y la subimos, y ella llegó y se subió y nos fuimos. Le hice la carrera para un conjunto residencial por los Libertadores. Y entonces ella me dijo que la ayudara a subir la compañera al segundo piso, un apartamento del segundo piso. Entramos al carro y todo. Y sí, entramos. Y
2: llevé
4: a la muchacha y la acosté en una cama allá adentro. Entonces ella me dijo: ya se va. Vamos a tomarnos un trago, vamos a bailar. Y bueno, sí, nos pusimos a tomar y a hablar y a reírnos y todo. Y pues yo, bueno y sano, y ella estaba tomada, la prenda. Y ella tenía trago ahí, ya vivían las dos ahí en ese apartamento, en la parte de estudio, ¿eh? Bueno, y hablamos. Y entonces ella me cogió la mano y me la puso en un seno. Y comenzó la acción y tal.
1: En un detalle.
2: Bueno.
6: Karina. Nosotros tuvimos relaciones sexuales en un mueble, en un sofá. Sí, seguimos todo ahí, bailamos desnudos, ahí colocó musiquita y tal. ¿Ven? Y cuando ella me dijo que si quería comerme la amiga de ella, uy, ¿cómo así? Entonces ya se fue, la amiga ella también estaba vestidito y ella le quitó el panty, el hilo, se lo quitó y le subió el vestido y me dijo que me la comiera, pero yo no sé qué me pasó a mí, yo reaccioné, yo dije no. No, entonces yo no me comí la amiga de ella porque estaba borracha y todo, ¿sí? Yo reaccioné y dije, no, si queríamos estar los dos. Y volvimos y estuvimos los dos ahí en la cama, al lado de la amiga y todo. Tuvimos ya una segunda relación y todo. Y bueno, cuando ya comenzó a aclarar el día, pues yo me fui, entregué el carro y todo bien. Y entonces, bueno, sí, me dio el número del teléfono y todo. Y yo contento. A los dos días, la llamé. Dije, hola, ¿qué más? ¿Qué tal, mío? ¿Con quién hablo? Yo le hablo con el taxista, con Juliano de tal y punto. Llegó y me dijo, mire, señora, hágame un favor, borre este número de teléfono, hágame favor y a este teléfono no me vuelva a llamar. Lo que pasó ese día pasó en el momento. Pasó en el momento. Ya. Olvídelo, lo que pasó, pasó. Ay, y ya, sí. Suerte, chao, hasta luego. Ay, me colgó y me bloqueó.
1: Por eso quiere decir que las mujeres también, las mujeres, la lady también, cuando ellas quieren nos devoran a nosotros y después, adiós, te vine y te conozco.
2: No sé quién es usted, lo único que me preocupa es que el señor ese día salió sin plata en el bolsillo porque no trabajó, fue nada.
1: Yo por eso lo digo. Las mujeres cuando se lo quieren mecatear a uno, se lo mecatean. Y las mujeres cuando quieren estar con uno, lo demuestran. Eso no lo estoy inventando yo. Esas cosas me las enseñó Natalia, sí, señor. ¿Natalia? Bueno, 9:47 ¿Natalia? Minutos. Sí, señor.
2: Ah, sí.
1: Sí.
2: Es que le enseña muchas cositas.
1: Sí, me enseña demasiadas cosas, entonces.
2: Bueno, estamos para aprender también, ¿cierto? Que sigan los oyentes contando historias. Ya saben, conectados con Tropicana. Pilas, mande su historia, mande su nota de voz. Le aseguro que hay más de uno en este momento muerto de risa en el carro. Es que ahí no está.
1: 9:48 minutos, señorita. Señorita usted, señorita Karina. ¿Me hace el favor? No. Me hace el favor y me enumera cuáles son las notas de voz que hemos escuchado en A Que No Me Duermo de Tropicana en toda Colombia.
2: Dice por acá, bueno, la primera es el hombre que estuvo con una fantasma.
1: Ajá.
2: O sea, una mujer.
1: Le hizo el amor a una fantasma.
2: A una fantasma. La segunda es la historia de la bandida que usted no supo explicar. La tercera es que...
1: Eres bandida. Eres bandida. La mujer que jugó con mi vida, Karina.
2: Oiga, un man se metió con una mujer, la dejó en embarazo y ella le negó que la peladita era de él.
1: La
2: cuarta, un taxista, es que casi todos son de taxistas, de muchachos, cuidado. Un trope amarillito con dos muchachos atrás, le chicaron de todo en la parte del cuello y lo dejaron con sabor puro a vitamina.
1: ¿Cómo va a ser?
2: El quinto, engañaron a una mujer.
1: Sí.
2: Y ella, y él, y se casó con otra. El sexto, se metió con la ex del amigo y paila en balón.
1: Ok.
2: Séptimo, una señora difícil de mirar, se metió con un man y resulta que no era mujer, sino que era man.
1: Uh-huh.
2: ¿Cierto?
1: Sí.
2: La octava, la historia del...
1: Rápido, 9:49.
2: Niñas de colegio, que llevaba varias niñas de colegio, se cambiaron uniforme y se iban para por allá para la fiesta.
1: Ok.
2: La nueve, el pelado de las manos mágicas y la muchacha de las manos mágicas en la... En pleno en el vehículo ahí al lado de la bomba. Y el 10, el conductor con la muchacha borracha que entraron en el apartamento, hicieron de todo y al otro día le dijo, bloquéeme.
1: Bloqueo. 9:50 minutos, aquí estamos en las confesiones de Tropicana, la emisora más bacana en toda Colombia. Estamos regalando un tremendo balón del Mundial 2026.
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1: Colombia, aquí estamos, seguimos en el Que No Me Duermo de Tropicana, todas las noches, jueves, fin de semana, de 8 a 12, aquí estamos, para toda Colombia. Gracias por la sintonía, gracias por estar desde el norte de nuestro país, hasta el sur, hasta Leticia. Qué bueno, qué bacano, qué chévere que están con nosotros. A los que van llegando a la sintonía, bienvenidos a Que No Me Duermo de Tropicana. Edgar Castillo, el caballito, Karina Uribe, y los oyentes que envían su confesión, su historia, su nota de voz al 310-206-3302. Muchas personas también enviando su nota de voz a los diferentes Tropi WhatsApp de las ciudades. Pero en A Que No Me Duermo, el Tropi WhatsApp autorizado para que usted participe por el balón oficial del Mundial 2026 es 310-206-3302. 310-206-3302. 3302, por eso lo decimos lento, para que usted tenga la oportunidad de registrarnos y de guardarnos ahí en su lista de contactos, para que también participe por este tremendo balón, este tremendo premio. Y en este momento, más confesiones en A Que No Me Duermo de Tropicana. Más oyentes que están participando con historias, confesiones de cama.
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1: Una vez más abrimos el cuarto de las confesiones más grande que tiene Colombia y el mundo, y es en Tropicana. Confiésate, cuéntanos tu historia. Buenas, ¿cuál es tu confesión para participar por el balón oficial del Mundial 2026? Tropicana, la emisora diferente, la emisora más bacana. A ver, vamos a escuchar a nuestros oyentes a esta hora aquí en Tropicana.
4: Buenas noches, buenas noches. Bueno, les cuento mi historia. Estaba yo más o menos como de 18 o 20 años. Tenía un amigo de infancia, que ese amigo pues tenía su esposa. Una vez nos conseguimos y él me dice que si yo soy capaz de estar con una mujer delante de alguien. Y yo le dije, no, pero ¿cómo así? ¿Usted está loco? Y bueno, luego pasó eso, nos conseguimos de nuevo al tiempo, por ahí como unos 15 días, y bueno, me pregunta lo mismo, y yo, no, usted está loco, ¿cómo se le ocurre? Entonces resulta de que en ese tiempo yo trabajaba de DJ y yo quemaba discos, y yo le dije a él que era lo que estaba haciendo. Me llegó a mi casa con su esposa, y entonces estábamos en la habitación. Me dice, regáleme un vaso de agua. Yo salí de la habitación y regresé con el vaso de agua. Cuando regreso y consigo a la esposa de la costa en la cama mía, y él me dice, ¿usted cree que mentira lo que yo le estoy diciendo? Y le quita la cobija y está sin ropa. Yo dije, ¿cómo así? Bueno, pues pasó lo que tenía que pasar. Y de ahí, todos los fines de semana nos conseguíamos y hacíamos tríos. Y el otro fin de semana, tríos. Yo iba y los visitaba a la casa de ellos y hacíamos tríos. Hasta que un día, de un momento a otro, ellos se desaparecieron y no supe absolutamente nada. Hasta 8 años después, cuando apareció en el pueblo la chica, la mujer, y yo, ¿qué pasó con ustedes? ¿Qué ustedes qué se hicieron? Pues me contó de que cuando andábamos en todas esas cosas, ella salió embarazada, y como era la esposa de él, pues ellos se fueron del pueblo a vivir a otra ciudad, a la capital, y para pues no tener que meterme a mí en las cosas de ellos, porque yo había salido embarazada. Luego Ella regresó como 8 años después y yo le pregunté a ella qué había pasado y le pregunté por él. Pues resulta de que me dijo de que él, el amigo mío, mientras que en ese tiempo estuvieron viviendo en la capital, él falleció de cáncer. Y me contó que se habían ido porque ella había quedado embarazada durante todo esos juegos que teníamos. Y bueno, hablamos un rato, se desapareció, la volví, se fue del pueblo, volví otra vez como a los 2 años y vuelvo y me la consigo y le pregunto por los hijos, que, pues yo quería, que tenía mis dudas sobre el embarazo ese que había tenido, pues, bueno. Me dijo que no, que ella no iba a opinar sobre el tema, se desapareció, no la volví a ver más y yo me quedé con la duda de saber si yo tengo un hijo por ahí aparte, sin saber.
1: Hey Cari, pero ven acá, a mí me parece que esto es una irresponsabilidad, porque si tú sabes que ella ya tiene una pareja activa, ya ella es activa sexualmente, ya tiene a su pareja, el pH además de ella se va a alterar cuando tiene... dos personas, ajá, tú sabes que ustedes son muy delicadas ahí abajo. Y además, tú, haciendo tríos, esto que lo otro, pues seguramente ella también los hacía con otra persona, está acostumbrada a eso.
5: Y ahí
1: y yo pala. Meter mi cuestión, el palitroque mío ahí en esa... No, pues no, Karina, no.
5: El palitroque.
1: Sí, sí, mi chistriz ahí no aguanta, Karina. O sea, pues
5: amor, hay gente que le gusta,
1: no,
5: hay gente,
1: señor,
5: que le sabe,
1: no, Karina,
5: hay gente que funciona.
1: Karina, pero ven acá, o sea,
5: ¿qué más se puede hacer?
1: O sea, tú, si anduvieras en esa cuestión, o sea, lo más normal es que tú exigieras, pues, el preservativo, sin preservativo ni pío.
5: Claro,
1: es correcto, pero obvio. Entonces, porque tú tampoco sabes, o sea, cara vemos corazones, no sabemos, tú tampoco sabes que esa persona con la que tú estás no vaya a marimondear por otro lado. O sea, no hay estar. Sí, no hay estar visitando otros huecos. Y las cosas hay que decirlas como son, ¿cierto? Aquí no estamos para maquillar nada.
5: ¿A quién se le debe poner más atención? ¿Al hombre o a la mujer?
1: A ambos.
5: A los dos.
1: A ambos, Karina, a ambos.
5: A los dos.
1: O sea, yo creo.
5: Se tiene que cuidar igualmente los dos. Y si quieren hacer cochinadas por fuera, ahí tienen que cuidar también todos dos.
1: Eso, y es que eso fue lo que a mí me pasó, Karina. Que yo me confié ahí en la barriga esa que anda por ahí. Esa vaina no la vuelvo
5: la
1: a hacer más nunca.
5: Aquella.
1: Sí.
5: La muchacha que ella.
1: Y yo, ella a mí me decía, no, solamente estoy contigo. Del dicho al hecho hay mucho trecho. Yo no creo 100%, por eso es que yo estoy con el tema de hacerle la prueba de paternidad. Que cueste lo que cueste, yo estoy ahorrando para eso. Y listo. Pues, si el peladito es mío.
5: Me cuenta cuánto le vale la pruebita.
1: Bueno, ya. No te emociones tanto, ya.
5: A mí también me cobraron por ahí por la pruebita.
1: Ay.
5: Ay, mentira.
1: Karina, en serio. En tus 28 años de edad, ¿cuántos sustos?
5: ¿Qué? ¿Sustos?
1: Sí.
5: Yo creo que uno nomás.
1: ¿Sí? Pastillita.
5: Pero yo dije, pastillita
1: del día después.
5: Muy rico. ¿Qué?
1: Pastillita del día después, no.
5: Tocó, pero yo dije, no importa, si pasa, pues no importa, muy rico el susto.
1: ¿Sí?
5: Ese tipo de sustos me gustan, sí.
1: ¿Sí? ¿Te gustan esos sustos?
5: Sí.
1: Ah, bueno.
5: Si usted tiene una pareja,
1: estable.
5: Pues, solita, estable, si no tiene nada por ahí regado, okay. ¿Qué problema va a haber? ¿Ya?
1: Bueno.
5: Es difícil, pero...
1: ¿Esta confesión se llama cómo? El trío
5: esta
1: del
5: esta confesión
1: gol.
5: Se llama... ¿Yo cómo fue que le puse? Esperen, yo leo cómo le puse. Riesgo en el sexo.
1: Riesgo en el sexo. Riesgo en el sexo. Mira,
5: se calentó la vaina. Así se debe llamar. Se calentó la vaina.
1: 310-206-3302. Nuevamente reiteramos, Karina, repetimos la información para los que van llegando a la sintonía de Tropicana. ¿Qué es lo que estamos regalando? ¿Qué es lo que estamos haciendo?
5: Estamos regalando.
1: ¿Y las notas de voz qué?
5: Estamos regalando un balón. Del valor oficial del mundial, ya que se está acabando entonces el mundial, pero estamos también escuchando esa cantidad de historias reales, muchachos, reales, nada de inventos, que a usted le ha sucedido, que a usted le ha pasado, que quedó aburrido con una relación, que quedó aburrido porque no le cuajó, que quedó aburrido porque metió con otra sin querer queriendo, que terminó trasquilado. Mi amor, nos lo cuenta en Tropicana. Hoy son historias de cama, historias de enredos, historias de esas candentes, jocosas. Listo, ahí lo esperamos entonces. ¿Qué, dónde se puede comunicar con nosotros? Fácil, 310-206-3302 para que deje su notica de voz.
1: Y te faltó lo más importante, Cari. Resulta que la persona que envíe su nota de voz tiene que enviarnos rapidito. Primero, la nota de voz. Después, ¿qué palabrita?
5: La palabra confesión.
1: Muy bien. Y después, el nombre completo, el teléfono, la dirección y la ciudad. Si de pronto la nota de voz que gane en el día de hoy es de Medellín, nosotros vamos a hacerle llegar el balón oficial del Mundial a la sede de Tropicana Caracol Radio en Medellín. Si es en Neiva, a la sede de Tropicana Caracol Radio en Neiva. Si es allá en, ¿dónde? En Barranquilla, allá al barrio Los Nogales. Entonces, es importante que usted lo tenga en cuenta. Entonces, Karina, aquí está la siguiente nota. Historia. Gustavo, buenas noches. ¿Cuál es tu confesión?
6: A que no me duermo, caballito. Oye, caballito, ojo con Karina. Ojo con Karina. Bueno, caballito, tengo una historia. ¿Cómo hago? Vamos a ver si la abrevio. Tendría yo 20 y pico de años, trabajaba en una empresa de pinturas aquí en Barranquilla hace muchísimos años, y pues tenía mucha confianza con las secretarias. Llegó una secretaria de gerencia, yo era auxiliar de comisariato, y había una secretaria de gerencia muy bonita, y yo le mamaba gallo. Le mamaba gallo, y entre la mamada de gallo le decía: mi amor, yo quisiera hacerte el amor, quisiera salir contigo a hacerte el amor, y déjame hacerte una invitación. Y siempre le mamaba gallo con ese cuento. Ya, siempre le mamaba gallo con ese cuento. Mi hermano, ya le cree usted que un fin de semana le he dicho yo de mamadera de gallo así. Y esa mujer me ha contestado: hoy es el día donde me vas a llevar. Yo quedé frío. Yo pensé que me estaba mamando gallo. Y digo: ¿cómo así? Me dice: sí, ¿cuál es la insistencia tuya siempre? Y la misma, y la misma, y la misma. ¿A dónde me vas a llevar? Y yo me puse nervioso, caballito. Y después que maté al tigre, le tuve miedo a la piel. Y como teníamos ruta de empresa, nos hemos montado en la ruta, yo tirándome las de marica, y se me ha sentado al lado. Porque en la empresa donde yo trabajaba quedaba ya en Barranquillita, fíjate, eso hace muchos años. Y nos han sacado y nos hemos bajado en el Paseo Bolívar. Bueno, a mí lo único que se me ocurrió en el momento fue meterme con ella en el Rex, cuando en eso daban películas. No habían películas de sexo. Yo no recuerdo si fue de sexo el asunto, porque nos metimos al Rex. Mi hermano, cuando estamos al Rex, en el Rex, esa mujer empieza a agarrarme y yo a besarla, y ya te
1: pulpo borracho,
6: una bomba explosiva, y no aguantamos más y nos hemos salido del Rex y nos hemos metido en un hotel que no sé si todavía existe. Ay, está rico. Arriba del shopping center. Ahí nos hemos metido. Vea, mi hermano, hemos entrado a ese hotel y a mí los nervios me comían, pero yo tenía una reguera
1: impresionante.
6: Cuando estamos en el cuarto, en la cama, que yo desnudo a esa mujer, Dios mío, eso era mucha manteca para los huevos, compadre. Y he cogido yo a esa mujer y la he puesto a borde de cama, o sea, no a lo largo, sino a lo ancho. Y cuando yo la voy a penetrar, esa mujer me pega un grito.
5: ¿Qué grito?
6: Cuelga la cabeza. Y a mí se me ha bajado mi amigo, mi hermano, del susto.
5: Ay, sí, así.
6: Resulta que ya tenía un rato, como decía el amor. Y me dice: ay,
1: la muchacha no se vino, sino que se fue.
5: Se fue, se fue, se fue.
6: No se me volvió a parar y se me dañó la noche.
1: Tremendo chicharro, gracias. O sea, este man nos estaba contando, era una historia de Venú, una historia de un triple X, pero por favor, este man fue demasiado explícito.
5: Pero no le funcionó más.
1: Nada, no le funcionó nada, o sea, nada. Ni en reversa. Bueno, Karina, ¿cómo le vamos a decir?
5: Caballito, a usted hay veces que no le ha funcionado.
1: Sí, una vez.
5: ¿Serio?
1: Sí, claro.
5: Pero venga, eso se debe sentir maluco, ¿no?
1: No, era maluco. Yo estaba bien chévere. La cuestión es que sentí una mariscada ahí y le dije, oh, mamá, ni con un chorro de limón me como yo eso. No, sí,
5: trágico.
1: Sí.
5: Trágico. Pero sí, eso.
1: No,
5: eso
1: no, maluco. No, es que trágico. Karina.
5: Claro, usted queda
1: eso todo no, impactado. Eso, mira, eso es simple. Eso no debe tener. Bueno, a veces un olorcito así como, ajá. Como ajá. Ay, no. Pero es chévere. Pero hay unos que huelen, o sea, demasiado a marisco. No, a marisco, sí. No sé, tiene un olor así como a boca chico, pescado mojarra. No, boca chico, pescado mojarra, a mondonguito también, a mortecina y un poquito ahí de camarón. Entonces, no es chévere, no es chévere. Pero bueno, ¿este cómo se llama?
5: Este se llama. ¿Cómo es que? Espera.
1: ¿Y qué? ¿Cómo es que? Espera.
5: Este se llama bomba explosiva, hombre con secretaria y falla al final.
1: No, así bote nombre bien largo. Bueno, más oyentes.
5: Si bote nombre, lo único largo en ese momento de esa historia.
1: Pero ya, deja este tema.
5: El resto
1: ya
5: no
1: funcionó. Déjale estarle molestando.
5: El resto quedó, vea.
1: Mira, de Bucaramanga, mano. Atención.
5: ¿Qué Tropicana, de Bucaramanga? Bucaros.
7: Buenas noches. Mi historia sucedió así. Yo trabajaba en Barranca Bermeja.
5: Listo.
7: Y por ahí salía a rumbear los fines de semana.
5: Ajá.
7: Resulta que una noche salí a una discoteca y conocí
5: sí.
7: una pelada muy linda, muy hermosa, muy preciosa. ¿Para qué voy a hablar? Y estábamos pues tomando, bailando.
5: Sí.
7: Y decidimos salir esa noche y estar juntos. Pues ya nos habíamos tomado nuestros tragos, estábamos bien prendidos, bien sabrosones. Bueno, y nos fuimos para el hotel. Y ahí estando en el hotel, digámoslo así, ya haciendo el acto, todo bien rico, se parte la cama.
5: Se partió
7: la cama. Y con
5: el
7: cabecero le pega a ella en toda la frente.
5: ¡Ay, no!
7: Y yo le digo, mi amor, ni qué nombre te llegue a parar, lo mato. Y hasta que lo terminé, amor, dijo, no paramos.
5: Eso es inventado.
7: Revisamos.
5: Eso es inventado.
7: Le pegaba una frente y tenía un tremendo chichón. Y al otro día nosotros cagados de la risa. Porque imagínese, ha partido la cama y le ha pegado allá en la cabeza. Esa es mi historia. Todavía me acuerdo, eso fue hace más de 20 años, pero no, eso fue una completa recocha.
1: Como pares, te doy tu cascarazo.
5: Bueno, siga, no pare, con chichón y todo, pero el
1: siga,
5: chichón
1: siga,
5: es
1: no,
5: lo
1: pare,
5: de menos.
1: Sí. Pero ven acá, Karina. Karina, ven acá. Es cierto que las mujeres odian. O sea, cuando ustedes están en la euforia, en el clímax, en el furor, ¿ustedes odian que la persona pare?
5: Uy, sí, amor, entonces que, ¿para qué tiene que parar? No.
1: Porque a veces uno se rebala con el piso o la rodilla.
5: Es porque ellos no quieren que actúe eso de una.
1: ¿Cómo así que actúe?
5: Es que, ¿cómo le explico?
1: O sea, que tú no. Ah, de pronto.
5: O sea, el man
1: él
5: se está aguantando ahí. El man
1: bueno.
5: Se está aguantando.
1: O sea, está aguantando la eyaculación.
5: Se está aguantando ahí. Se está aguantando como para que ahí tan rápido, ¿no?
1: Mira.
5: ¿Cierto? Pero, amor, ¿para qué tiene que parar? No pare, mi hijo.
1: Mira, te voy a adelantar algo.
5: ¿Qué me va a adelantar?
1: Yo estuve hablando con una compañera de nosotros, de Caracol Radio. Me falta hablar con Pablo, lo voy a hacer. No sé si Pablo me está escuchando. Me toca hablar con Pablo. Para ver si el próximo jueves hablamos.
5: ¿Hablamos con quién?
1: No, con ella, aquí al aire en vivo, pero eso
5: ¿de
1: sí.
5: Una?
1: Eso sí. Ella se llama Sara. Después te doy el nombre completo.
5: Ella se llama Sara.
1: Ella se llama
5: pero
1: Sara.
5: Pero dicen que las Sara son muy malas.
1: Ella dice que no, pero yo creo que sí.
5: O sea, que tienen un corazón así.
1: Y vamos,
5: muy malo.
1: Y vamos a hablar de cosas muy explícitas que no le gustan a las mujeres, que sí nos gustan a nosotros los hombres, y viceversa. En cuanto a su experiencia y demás, eso se lo voy. Pablo, si estás escuchando, eso es lo que tenemos pensado,
5: caballito,
1: pendiente el jueves.
5: Es que le voy a decir algo sinceramente, o sea, le voy a decir algo.
1: Pero, otra cosa,
5: verdad,
1: Karina.
5: Ustedes no, hacen cosas
1: espérate,
5: a veces pensando que a uno le gusta.
1: No, espérate, no vayas a enredar a la gente. No me vayas a enredar a mí.
5: No
1: te mides, verdad, te comprometes a hablar explícitamente.
5: ¿Sí? De una, a calzón quitado, mi amor.
1: No venga, no, lo que pasa es que yo y tal y comienzas a reírte.
5: No, a calzón quitado.
1: Ok.
5: Si funciona, si no funciona, si le ha pasado algo similar, si no les ha pasado algo así, si están de pronto encartadas, si quizás le han hecho algo que no les ha funcionado. Hay muchos hombres que dicen, ay, qué rico esto, qué rico esto. Y muchachos, a veces es más lo que uno finge que lo que pasa realmente.
1: Uy, esa también es buena. Esa también es buena.
5: Mi amor, fingen a montones, a montones, a montones.

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1: Tropicana, hola, buenas noches. Bueno, historia. Tengo una historia con alguien, pues, que fue muy especial para mí. Sino que, pues, de esas cosas que uno simplemente se dan en la vida. Fue una chica que fue, pues, mi pareja. Y resulta que antes de ella yo tener algo, pues, ella simplemente era la razonera, pues, de otras compañeritas. Que a mí me gustaban mucho, pero de dos compañeritas de ella que yo pues traté pues como de enamorar y todas las cosas, nunca se dieron con ella, nunca me pararon bolas, y pues, a pesar de que uno trata pues de ser muy especial y de demostrar las cosas, pues no, pues resulta que resultamos siendo novios. Yo simplemente pues no, nunca me convencí pues de eso antes, porque ella era la noviecita de un parcerito mío que pues apreciaba mucho. Pero en el momento en que ellos terminaron, pues yo quería pensar que ella se iba a fijar en mí. Sí. Entonces resultamos enredados, resultamos siendo noviecitos. Y terminamos casándonos, siendo muy jovencitos. Yo tenía 21 sí. años cuando eso. Y ella era una pelada apenas de 19, también estaba muy joven. Nos entendíamos muy bien en la cama, eso sí, teníamos una química para eso, súper genial. Pero entonces en la vida, pues como en la vida cotidiana como tal, había cosas que no éramos capaces como de manejar. Y pues yo era un pelado muy joven, pues no loco, sí, no loco como tal, pero sí era muy joven y yo fui muy enamorador pues en ese entonces.
2: Enamorado, tragado.
1: Resulta que pasando ya unos añitos después,
2: sí.
1: me conocí con una pelada, ella, una muchacha altota de ojos azules, de lo más de linda. Y pues nosotros simplemente estábamos mal, o sea, con mi pareja estábamos mal. Y esa muchacha me encantó, me enamoré de esa muchacha. Y pues yo simplemente le dije a la pelada que pues estaba separado. Me pareció fácil decirle que estaba separado, imagínese. Entonces, pero nosotros pues salíamos por ahí de vez en cuando y nos íbamos a motelear bien rico, salíamos de paseíto para allá así
2: no,
1: como,
2: qué bandido.
1: Como calladitos. Y un día me dijo, hola, ¿qué estás haciendo? Me dijo la otra muchacha, me dijo, hola, ¿qué estás haciendo? Entonces yo le dije, no, estoy acá en la casa y acabo de llegar de jugar fútbol. Ya, es una pasadita acá para el parque recreacional, que yo voy a estar aquí con unas amigas.
0: No.
1: Estamos aquí tirando baño. Y yo, ¿verdad? Listo, hágale, ahorita le llego. Cuando le llego yo estaba ya con mi expareja.
2: No.
1: No, esa muchacha le había contado todo. Y no, pues se imaginarán qué pasó con la relación de ella, que apenas empezaba. Esa pelada no, en palabras muy sutiles me dijo hasta de que me iba a morir. Entonces, bueno, esa es mi historia, y por ahí hay más historias, pero pues ahí se nos va toda la noche contando todas esas historias, bueno, Tropicana.
0: Listo, va. Un abrazo, gracias,
2: o sea,
0: gracias,
2: que
0: gracias.
2: La moza con la mujer lo enfrentaron.
0: Es correcto, lo cogieron.
2: Ay, qué rico.
0: Y le dijeron, y entonces, ¿qué fue lo que pasó? ¿Qué fue lo que sucedió? Venga.
2: Le dieron mandrake.
0: Sí, total. Mandrake, y esa vaina es fea. Cuando
2: Ay,
0: dos
2: me
0: mujeres
2: encanta cuando
0: se
2: los
0: unen,
2: enfrentan.
0: Cuando dos mujeres se unen, uno se tiene que parar en la raya. Ay, entonces, ¿qué
2: y entonces
0: pasó?
2: La una le muestra a la otra las conversaciones que le decía.
0: ¿Y sabes qué? Y si le toca gritar a una, le toca gritar. Porque ay, es la única forma de que una mujer arrebatada se calme. Tropicana.
3: Tropicana, buenas noches. Caballito, buenas noches. Te habla el Don Juan de Baranó Atlántico. Vengo a contar
2: Don Juan.
3: Mi historia, lo que me
0: la
3: pasó.
0: La tierra de chicharrón.
3: Bueno, todo comienza así, caballito. Yo tengo 3 años separados de la mamá de mi hijo. Yo en ese tiempo yo me conseguí una muchacha donde yo trabajaba y estoy viviendo actualmente con ella, caballito. Y yo bajo cuerda a la mamá de mi hijo, yo llegaba y hacía la vuelta y tin, tin, tin, pasaba lo que tenía que pasar, bajo la mamá de mi hijo.
0: Prim, prim, prim, prim.
3: Caballito, no va a creer que de andar jodiendo con la mamá de mi hijo ha quedado embarazada.
0: ¡Otra vez!
3: Y ahora el problema es, ¿cómo le digo yo a la muchacha con la que estoy viviendo de que la mamá de mi hijo está embarazada?
2: ¿Qué?
3: Y ahora la muchacha con la que estoy viviendo ahora sale que también está embarazada.
0: ¡Mierda!

0: caballito, historia, caballito. Soy el Don Juan de Baranova.
1: Wow, papi, tú estás más salado que los pantaloncillos de Aquaman, ¿vale?
2: Vení, vení, pero entonces eso le está pasando en este momento.
1: Ah, no, entonces.
2: Muy bonito que le haya pasado eso para que él aprenda. ¿Cómo así que con una y con otra?
1: Karina, pero ven acá, ¿ah? Es normal. Eso a mí no, no me pasó, normal, pero es normal. No,
2: muy
1: es,
2: normal.
1: Es normal. Espérate, espérate. A mí eso no me pasó, pero es normal que cuando las personas están separadas, que de pronto él vaya a buscar al muchachito o viceversa, y ahí, tic, tic, tic, tic, tic, tic, como sello notario. No. Oa, pasa en los ex que han terminado mal.
2: Pero si se supone que si ya terminaron, ya son ex, no tienen por qué irse por allá a andar buscando.
1: Dices tú. Pero sí, suele suceder, suele pasar.
2: Como sello de notario, ave María.
1: Mira,
2: ave María. Como conejito.
1: Y está pasando algo súper bacano. Y es que de mi tierra, están mandando mucha nota de voz. Y en este momento me acaban de mandar. Nota de voz del barrio Boston. Ahí en ese barrio yo viví 2 años.
2: Ay, qué lindo.
1: Sí, a la gente del barrio Boston en Barranquilla. Atención, Karina Uribe, ¿cuántas notas de voz van?
2: Llevamos 15.
1: Hijo de madre.
2: 14.
1: ¿Ayer cuántas hicimos, Cari?
2: Ayer sí hicimos como más de 30.
1: Hijo de madre. O sea, ¿será que hoy superamos o no?
2: Le digo, pues, historia de lo que tienen los oyentes, que cuenten qué está pasando. Saludemos por acá a Manuel, él dice, uy, no, yo hubiera cerrado ya ese capítulo. Camila, Felipe Estrada, Manuel Buitrago, Ever, a la gente que nos está reportando sintonía desde otros países. Hay gente desde otros países, caballito.
1: Bacano. ¿De dónde?
2: Dice por acá, están desde Londres, dicen por acá, Tropicana, saludos, feliz noche también, estamos escuchándolos desde Estados Unidos, desde Atlanta, un abrazo, feliz noche.
1: Bueno, los que quieran vernos, los que quieran también opinar, lo pueden hacer en el TikTok, ahí estamos como @tropicanacolombia, TikTok, @tropicanacolombia, si de pronto quieren seguir a Karina, quieren contarle algo a Karina, Karina, yo me quiero confesar. Tu red social, Karina, Instagram, ¿cuál es?
2: Sígame y persígame en Instagram, si todavía no me sigue, Karina Uribe 28, Karina con K, Karina Uribe 28 en todo lado.
1: Ok.
2: Hasta en data crédito.
1: Ok, y el mío es @caballitocastillo, esta mañana me escribió una chica, estuvimos hablando y le dije que de pronto si me daba chance, me daba tiempo, Cari, podíamos hacer una confesión, pero en vivo. O sea, yo llamarla o ella llamarme a mí. Entonces, vamos a ver si me da chance. Y si de pronto alguno de ustedes me escribe y me dice, caballito, estoy escuchando a que no me duermo y yo quisiera hacer mi confesión en vivo, vemos la posibilidad y te llamamos.
2: Y lo llamamos.
1: Es correcto. Tropicana, muy buenas noches a que no me duermo, el programa más importante de la radio en toda Colombia.
3: Yo escucho Tropicana, a que no me duermo. Caballito, Karina, me pasó una historia que le voy a comentar. Venía de donde mi madre, de Turbaco, saliendo a la carretera, vengo en la moto, eran tipo de 12:30, más o menos. Y más adelantico me paró una muchacha bien hermosa, hermosa, lo que se llama hermosa, pero no me hablaba, me hacía era seña. Y yo la subí en la moto y la llevaba como una carrera, pero iba en mi moto. Cuando iba bajando de Turbaco, que es una loma, más adelantico hay el cementerio de Turbaco y más adelante hay un puente. Bueno, cuando ya yo paso el cementerio y paso el puente, cuando miro por el espejo, la muchacha no está montada en la moto.
2: Es la historia de ayer, creo que fue ayer.
3: Y yo te voy a decir una cosa de vaina, bueno, no me cagué, porque imagínate, esa vaina es tremenda. Yo llegué a mi casa como un papel blanquito y...
1: A ver, vamos a ver si es la misma nota de voz.
2: Mira a ver si es la misma.
1: Hoy, a ver.
3: Yo escucho Tropicana, a que no me duermo. Karina, te voy a contar mi historia que me pasó en Turbaco, Bolívar. Yo venía de Turbaco.
1: Esa es la misma.
3: Yo escucho Tropicana, a que no me duermo. Karina, te voy a contar
2: mi historia. Sí, la reenvió varias veces.
1: Ok, sí, la reenvió varias veces. Es correcto, entonces...
2: Pues reenviar es enviar varias veces, pues, pero...
1: Sí, por eso, pero entonces... ¿no participa o sí participa?
2: No participa.
1: Ok. Las historias tienen que ser inéditas, porque si escuchamos una nota de voz hoy, mañana, eso quiere decir que, nada, está repitiendo la cuestión.
2: Listo, va.
1: A la gente de Cali, Alberto, gracias, un abrazo.
2: Cali, pachanguero, qué delicia Cali.
1: Tropicana. Buenas, tengo historia. Karina, si de pronto tú que estás anotando las historias, las confesiones, de pronto hay algo que no te cuadre, porque ya sonó, ya la escuchamos, tú me dices, aguanta ahí, aguanta el burro.
2: Téngamelo, téngamelo.
1: Yo te lo tengo, mi amor, no te preocupes.
2: Ay, qué rico.
4: Hola, Tropicana. Buenas noches.
1: Lidia.
4: Bueno, mi historia es una historia, pues, no sé, me ha enseñado mucho. Me reservo mi nombre. Yo soy de un pueblo cerca de Santander. Y mi historia era que yo tenía una amiga. Mi amiga era mi amiga de baile, de que me prestaba ropa para ir a discoteca, compartir y todo. De repente esa amiga me vio en Cúcuta, porque, bueno, en mi temprana edad nosotros ya vivíamos en la ciudad. Y ella me vio y me dice, vamos que voy a ir a pasear para Bucaramanga. Entonces ella me dice, yo le digo, ¿en serio? Y me vine con ella y todo, y me dio comida, y me dio de todo. Mejor dicho, lo mejor. Cuando resulta y pasa que nosotros llegamos a Bucaramanga, era un prostíbulo. Y allí, pues, como ella no podía sacarme, ella me le tocó pagarme residencia mientras pasaron unos meses y me pudo llevar para mi pueblo, que es del norte de Santander. Y pues creo que ella hizo muchas cosas así con niñas como yo cuando ese tiempo, porque yo en ese tiempo tenía solo 13 años, ¿eh? Y hoy en día está presa en España. Qué triste, porque si ella no me hubiera traído a esta ciudad, pues yo no hubiera crecido a juro. Saludos desde Bucaramanga. Chao.
2: No te creo.
1: ¿Cómo te parece? Uy. ¿Qué tal esta historia? ¿Qué tal esta
2: confesión? Que se reserva el nombre, no le vuelva a repetir el nombre.
1: Pero bueno, Karinas hay muchas. Rocíos hay muchas. Valentina hay muchas. También. ¿Cierto? Bueno, ya no voy a decir entonces más nombre, porque después me dicen, ¿para qué dices el nombre y tal? Karina me regaña. Ahí estamos en A Que No Me Duerma, 10:38. Más historias, más anécdotas, más confesiones. Cuéntalo. Y vea, Bucaramanga también activada. Una vez más, Bucaramanga.
2: Todas las ciudades.
5: Hola, Tropicana, buenas noches.
2: Buenas.
5: Bueno, esto es una confesión y voy a aprovechar el espacio para hacerla porque no tengo a quién contársela.
1: Hágale.
5: Resulta que hace aproximadamente 18 años en la universidad yo me conocí con un pelado. Nos hicimos noviecitos, tal, todo el cuento. Pero de repente el pelado a mí se me desapareció.
2: ¿Qué?
5: A mí empezaron a decirme que el pelado decía que lo único que yo tenía era plata.
2: Ay, no.
5: Que por eso era que estaba conmigo, pero que se había aburrido. Y al pelado le dijeron que yo estaba diciendo que él era un interesado. La mejor amiga de él en algún tiempo me buscó. Me dijo que yo era un HP, un tal por cual, que a mí cómo se me ocurría decir que él era un interesado, bla, bla, bla, bla, bla. Así pasó. Pasaron 18 años y hace un mes aproximadamente, por cosas de la vida, nos volvimos a contactar con el pelado. Él ya no es un pelado.
2: Un señor.
5: Empezamos a hablar, empezamos a aclarar muchas cosas. Y resulta que había un amigo en común que aún no entendemos si iba detrás de él o iba detrás de mí. Pero fue quien empezó a inventar toda la historia.
2: No.
5: Para alejarnos. Y pues lo consiguió. Sí, entonces a él le decían que yo estaba hablando mal de él y a mí me decían que le estaba hablando mal de mí. Logramos aclarar la situación, pero pues él en este momento se encuentra en Colombia y yo me encuentro en Estados Unidos.
2: No.
5: Pero en ese mes que hemos venido hablando, pareciera que como que lo que quedó inconcluso en aquel tiempo aún sigue vivo. Entonces me tienen pensando largo para devolverme para Colombia, porque él ya tiene su hogar, ya está casado, ya tiene su esposo. Ah, no. Y yo aquí también ya tengo mi hogar, ya estoy casado, ya tengo mi esposo. Entonces no sé qué hacer.
2: Primero que todo, ay, necesitan es conversar.
1: ¿Qué van a conversar? Nada, ni qué conversar, cariño.
2: Sí, sí, que conversen porque son cosas de jóvenes que quedaron inconclusas, sí, sí. Necesitan conversar. Segundo, dejar todo muy claro, y es que cada uno ya tiene su vida. Entonces, así se quieran, no van a dejar todo tirado. A no ser de que quieran ya renunciar a su relación actual, cada uno, y volverse a encontrar, pero pues...
1: ¡Cuando nos volvamos a encontrar!
2: ¡A encontrar! Sí, o sea, muy, muy difícil.
1: Caballo, no quiero participar por el balón, estoy lejos, en otro país, solo quiero contar mi historia y que el público la escuche. ¿Te parece? ¿No te parece?
2: Cuéntela, cuéntela, cuéntela, cuéntela, me parece de
1: 5 minuticos.
2: Estamos abiertos.
1: Sí, ay, yo, abierta estás tú, yo no.
2: ¡Ay, qué rico!
1: Karina, 5 minutos de historia. ¿Te parece? ¿No te parece? Vamos a escuchar, hombre.
2: Me parece.
1: Dale, pues, Tropicana, buenas noches. Este oyente dice que no quiere participar, solamente quiere que escuchemos la nota de voz, escuchemos su historia. Aquí en Tropicana, Karina, estamos regalando el balón oficial del Mundial 2026. Lo tiene Tropicana y aquí te lo puedes ganar contando tu historia. Una historia real, pero una historia de cama, una historia de chucuchucu, ¿cierto?
2: De Ricky Ricky.
1: Así lo que le gusta a Karina, que hoy, entre otras cosas, estaba con un inDriver, se demoró para bajarse el inDriver. Quizás, no, ¿quién estaba haciendo? Ey, no me interesa, no me interesa, ay, voy a escuchar la nota de voz. Ay, te estaba chupeteando con el inDriver.
6: Carlito, Karinita, mi amor, Dios los bendiga. Carlito, le voy a contar mi historia. Esto me pasó a mí en el 24 de diciembre del 2018. Yo trabajaba en Venezuela, funcionario público. Y como a las 9 de la noche yo era motorizado, pero por la temporada y las fiestas de sembrino, pues les decía, no vayan en la patrulla, no vayan en la moto, a llevar una evidencia a la comandancia general. Y sí, nos fuimos. En ese entonces yo frecuenteaba a una muchacha, ellas son 5 hermanas.
2: ¿5?
6: Y pues yo me daba 2 besos con una de ellas. Y ellos vendían en una placita que se llama la Plaza de las Palomas, ellas vendían un dulce que le llaman cocada. Y, bueno, un tipo de dulce.
1: Sí, rico.
2: Y ah, María, qué cocada.
6: Yo siempre bajaba para allá y le daba los besitos con la que yo estaba saliendo. Pero tenía una hermana en ese entonces de 16 años. Yo en ese entonces tenía 27 años. Y caballito, la pelaita 16, pues sí, yo veía que me tiraba el ganche, pero no, yo no. Yo lo que hacía era joder y mamar gallo con ellas.
2: Haces el bobo.
6: Y ese 24 de diciembre que le estoy contando, yo venía subiendo por la calle 12 y hacia la brigada donde nosotros estábamos destacados. Sí. Sí, cuando me la encuentro, como a las 11:30 de la noche, casi las 12. Un 24 de diciembre le digo, ¿y para dónde vas? Y me dice, no, yo damos de mi padrino. Y le dije, ¿qué? ¿Vamos a comer el pan de jamón hoy o qué? Y me dice, bueno. Entonces yo tenía un amigo de un hotel que trabajaba ahí cerca. Y yo fui, le comenté, le dije, mire, por ahí va fulanito de tal, fulanita de tal. Dice que ella va a decir que es parte mía y la deja entrar a la habitación. Y sí, caballo, preciso, la cosa de la huella llegó, mi amigo me avisó, mire, ahí ya están en la habitación. Yo llegué a comando arriba, le dije al comandante, voy a un 3-2. 3-2 es eso, en clave policial es eso. Voy a hacer un 32 allá abajo. Pero bueno, no vayan a la moto, que lo lleven a la patrulla, lleves el arma y mucho cuidado. Y me fui.
2: 32.
6: Hicimos hasta para vender, caballo, como hasta las 2:30 de la mañana, claro, ¿no? Hablando, jodiendo, jugando y haciendo de todo. Como a los 3 días, ella sale con otro policía y se acuesta con ese policía también. Y como a los 2 meses, caballo, se prende el verguero. La muchacha embarazada, caballo.
1: Tremendo lío.
6: No, que sí, que usted, que yo, no, mío, no. Vayan por donde fulano. Y se fueron del fulano y al fulano sí le prendieron el verguero, lo mandaron para pa fiscalía. Desviación policial, estoy haciendo fiesta con ese carajo. Bueno, yo me desentendí, nadie de ellos volvió a hablar más nunca, yo no había tenido contacto con ellas, nada. Hace como 6 meses, ella me escribe por TikTok, me dice, hola, ¿cómo está? Y yo,
2: ¿cuál es su TikTok?
6: Hola, ¿cómo va? ¿Bien o no?
2: Hola, mami.
6: Me dice, es que le hablo para hablar con usted sobre algo. Yo sabía que eso venía por ahí. Yo le digo, sí, cuénteme, ¿qué me va a decir? Me dice, no, porque es que yo quiero decirle que mi hijo, de nombre X, es su hijo. Yo, no, ustedes son los hijos míos, mire, usted, ¿qué es esto? Yo a usted lo dije, pregunté muchas veces. Yo varias veces la pregunté, le mandé a preguntar con su hermano, y usted me decía que no, que no, y que no, eso no es mío. Me dice, listo, no me crea, ya le mandé una foto. Mío, no me hubiesen mandado nada. Ese muchacho es la misma carátula mía, igualito.
1: Papi tocó.
6: Frentón. Hermoso el pedazo.
2: Y empieza con lo más raro.
6: Simpático, por favor. No, pero por echarla. La misma cara, la misma pinta ese muchacho, igualito que yo. Y pues prácticamente, pues se enteró que yo estoy aquí en este país. Y como que ya, yo sé por dónde lo está haciendo, pero yo no, o sea, no sé qué hacer. Yo no le puedo decir a mi esposa de la noche a la mañana, ya sabe, yo tengo dos hijos ya grandes, mi hija tiene 18, mi hijo tiene 15, de mi primer matrimonio. Pero ya no tiene ni puta idea que tengo un hijo no reconocido. Y entonces dice que no, que sí, que le va a hacer la prueba de ADN, que lo va a saber su familia, que lo va a saber toda la mía, que lo va a saber su esposa. Y el caballito, pues por contestar un mensaje hace 6 meses, tengo la cabeza hecha un verguero, más enredada que pelo hippie, compa.
1: Papi, nada que hacer, tienes la cabeza, historia, caballito. Tienes el tarro hecho un tutti frutti. Tiene
2: es
1: la
2: que
1: torre
2: le voy a decir
1: de
2: una cosa, si dicen por ahí que los policías, ay María, que son rico, rico.
1: Yo ayer te lo dije. Bueno, ricos no sé, pero...
2: Dicen que los militares, o sea, Diomedes, María, cosa rica. Cosa
1: Diomedes dijo que en una de sus canciones, sabrosa es la vida del chofer, la del músico y la del policía, porque gozan de la simpatía y del amor de la mujer. Así dice Diomedes y yo le creo. Son las 10:48 no en las que no me duermo de Tropicana. Señorita Karina, vamos a la pausa. ¿Ya cuántos oyentes tenemos participando por las notas de voz?
2: Estos últimos no los he escrito porque ellos dijeron que no.
1: Bueno, este no.
2: En otro país.
1: Bueno, este no, porque está en otro país. Ajá. Pero, ¿y el anterior? ¿La señora de Bucaramanga?
2: Sí, ya la tengo acá.
1: Karina no escribió la señora de Bucaramanga.
2: Sí, la escribí, sí,
1: ¿serio?
2: Señor.
1: Ah, bueno, está bien.
2: Sí, la escribí.
1: Ok, está
2: tenemos
1: bien.
2: Tenemos 16 historias.
1: Bueno, en la próxima hora venimos entonces ya con el cierre. A eso de las 11:40 vamos a escoger, vamos a elegir y ustedes nos van a ayudar. Así que la gente del TikTok se prepara para que nos ayude a entregar el balón, el último de este A Que No Me Duermo. Karina Uribe, también vamos a hablar con los oyentes, 10 minutos hablando con la gente, desde las 10:40 hasta, 11:40 hasta las 11:50, ¿no?
2: Es que ya van a ser las 11.
1: Sí, se fue, esto
2: no,
1: rápido.
2: No, joda, ¿sí? ¿Por qué tan rápido?
1: Este número yo lo voy a dar, pero tienen que ponerlo en su agenda.
2: ¿Qué me va a dar?
1: 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Este número usted lo va a colocar en su agenda y va a poner llamadas Tropicana Que No Me Duermo. 601-348-7601. 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
2: Sí, señor.
1: Te lo voy a repetir otra vez por si
2: 601-348-7601.
1: Muy bien.
2: O el WhatsApp 310-206-3302.
1: Pero resulta que este 601 solamente lo van a utilizar a las 11:40 de la noche para hablar con ustedes. Donde te encuentres, donde estés, viéndonos, disfrutando de A Que No Me Duermo de Tropicana. 10:50 minutos, la emisora diferente Tropicana está al aire con las confesiones.
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3: Seguimos en las confesiones de Que No Me Duermo de Tropicana. Desde las 8 de la noche y hasta las 12 hemos escuchado una gran cantidad de oyentes. Tus historias, tus anécdotas al 310-206-3302. Recuerden que vamos a estar regalando en esta hora el balón del Mundial 2026. Un tremendo regalo, un tremendo premio de Tropicana. Vamos a hacerte llegar el balón a la sede de Tropicana Caracol Radio en tu ciudad. Debes buscarlo y listo para que disfrutes ese tremendo premio, el regalo de Tropicana para ustedes. Bueno, seguimos con más confesiones, más historias, más anécdotas en la más bacana de Colombia, Tropicana.
4: Anoche, Tropicana, que no me duermo. Ah, que no me duermo, aquí en la tierrita del Coy. A ver, mi historia. Comienza años. Yo era, en ese tiempo era racista, y la vida uno lo cambia. Hubo un tiempo, hace años, yo era taxista. Una vez se me subió una morenita, piel canela, bien perfumada, y me dijo que la llevaba a cierta parte de un hotel a un centro comercial. Era un sábado en la tarde. En el transcurso de la carrera llegó la pelada y me iba conversando. Me iba hablando, me iba haciendo la conversa. Y yo, ajá. Entonces me dijo, ¿qué pasa? ¿Por qué eres tan frío conmigo? ¿Qué fue? Entonces cogió y yo le dije, no, lo que pasa es la verdad que a mí no me gustan las de color. Y eso no la afectó, eso como que le despertó la ¿cómo se puede decir ahí? Quería como cambiarme, ¿sí me entiende? Quitarme lo racista. Y se puso a hablar que no, que las negras eran así, que las muchachas de ese color eran así, que eran... Bueno, ella se describió cómo eran ellas, qué hacían, y así. Iba, ¿qué le digo? Describiéndose. Y quería hacerme cambiar de opinión ella. Cuando en un momento, ya iba a pagar unas 3 cuadras al sitio, cuando me dijo, venga, cambiemos de carrera. Vamos a las afueras de la ciudad, me dijo, así. Entonces yo dije, ve, yo pensé que, bueno, se iba a ver con alguien o algo, bueno. Cuando me dijo, a las afueras de la ciudad, ¿dónde hay un motel? Bueno, yo le dije, ahí a la salida al norte, a la salida al sur, a la salida al oriente. Y entonces me dijo, el mejor que tú quieras, dijo. El mejor que tú quieras. Y eso dije, ahí ya me asusté, ahí sí. Se me pusieron todos los pelos que tengo de punta. Ajá, todos los pelos de punta.
5: Al pelado.
4: Cuando ya llegamos allá, cuando pidió soy presidencial, cuando llegó y yo pensé que se iba a bajar, cuando me dijo, entre el taxi, dijo, vaya para adentro, dijo, va para adentro. Y ahí sí la temí, ahí sí me volví un guagua, un cobarde, porque dije, me iban a dar pao, por andar diciendo lo que pensaba. Ya entramos. Por fin, en esa vez, gracias a la pelada, conocí lo que era una suite presidencial.
5: Pero fue quien empezó a inventar.
4: Neverita.
2: No.
5: Para alejarnos.
4: Espejitos por todo lado.
5: Consiguió. Sí, entonces.
4: Con todo una suite con todos los juguetes.
5: Está hablando mal de mí.
4: Bueno. Primero.
5: aclarar la situación.
4: Una conversadita. En este momento, y de conversadita en conversadita ya fueron las tocaditas, las acariciaditas. Y me besó. Yo tenía mi rivalidad con eso. Pero oliendo su perfume, mirando dónde estaba. Era la plada era bonita. Era bonita, era altica, era delgadita, color piel canela. Un vestidito blanco. No, pero es poco a poco me fue cambiando la idea. Cuando después de tanto amacizaje se quitó la ropa. Fue muy chica y dije, ¿y ahí pan de cojo yo? Dijo la canción, pan de cojo. Cuando ya dijo, vea. Compare, ¿qué tengo diferencia con las de otro color?
5: Caballo, no quiero participar por el balón.
4: Piel canela, una tanguita negrita con un brasier.
6: ¡Hijo de puchica!
4: Todo le combinaba. Labiecitos color caramelo. Pestañina.
3: Oye, bueno, ya. Bueno,
4: como
3: ya.
4: Cascada.
3: Bueno, ya. 5 minutos. Fue puchica. Yo creo que lo sepa.
7: Se lo inventó.
3: Que lo sepa Colombia. Que los que mejor hablan aquí en nuestro país son los de Pasto. Esa gente sí habla bacano. Y yo le dije que no, porque después yo no me gustaban las que del colorcito morenito. A mí me gustan solamente.
7: ¿Será que sí es real la historia?
3: Yo no sé. No sé. Igual.
7: Me pone a pensar.
3: No, tú eres la que tienes que prestarle atención a la historia. Si de pronto la ves bastante extraña, bastante rara, tú dices
7: la
3: no.
7: La veo muy extraña, turbia.
3: Ok. Entonces.
7: Pero dejémosla.
3: Ok, otra historia. Karina. Bueno, pues.
7: El grano, caballo, en las próximas las ponen 2X.
3: Sí. 11:16. Solamente nos restan cuánto? 20 minutos, ¿no?
7: Ay, casi 24. 20. Minutos.
3: 20 minuticos entonces y vamos con más confesiones. Confesión que tenga más de 3 minutos, no la pongo. ¡Juepuchica!
8: Tropicana, la más bacana, bacanísima. Pues yo les tengo una historiecita y como charla que me pasó, ¿cierto?
7: A ver, ¿qué le pasó?
8: Comienzo a salir con una señora que recogí en el taxi. Yo estoy acá radicado en la ciudad de Bogotá.
7: Oíste, pero entonces todas las recogen en el taxi.
8: Una costeña grandota, por Dios. Más piernas que yo decía, mi amor, cógeme a patada si quiere.
7: Ay, no.
8: Y bueno, normal, yo la cargo, ¿no? Y le saqué el numerito, como en paisa charlador, le saqué el numerito bacano, rico. Comencé a salir con la vieja tenía esposo e hijos. Y comencé a salir con la vieja escondidita, rico. Y estuvimos varias veces, sí. Demostrándonos el amorcito bacano, rico, que viaja para hacer el amor tan delicioso, parce. Y así pasó el tiempo, pasaron como 2 años. Bueno, normal, nos separamos y cada quien por su lado. Y yo estaba en la universidad, ¿cierto?
7: Sí.
8: Y en la universidad llegó una pela, una costeña, lo más de linda, a estudiar. Normal. También le comencé a echar los perritos, yo había terminado
7: también
8: con la otra. Y yo, es que mujer tan linda. Y le eché los perritos, la conquisté y nos volvimos noviecitos. Y que yo quiero presentarte a mis papás y esto y lo otro. Y bueno, terminamos conociendo a los papás. Y yo, sorpresa, que la mamá era la costeña con la que yo había salido antes.
7: ¡No!
8: Era apenas medio, me hizo una cara como, esta gonorra me comió a mí, ahora se está comiendo a mí. No, una cosa de locos. Me tocó dejar la peladita a un lado, pues, por evitar muchos problemas, entonces, pero...
3: Mi hermano querido, o sea que usted va, bueno, terminó comiéndose a la progenitora y a la que la progenitora dio a luz. Dios mío, bendito.
7: Ah, ¿cómo le decimos, pues?
3: No, nada, o sea, el man coronó.
7: ¿Cómo le decimos?
3: No, yo creo que el man coronó. Porque eso de 1 en 1000, Cari, no. De 1 en 1000 Eso no sucede siempre.
7: ¿Cómo que coronó, María?
3: El man coronó.
7: Usted está alcahueteando eso, caballo.
3: No, yo no estoy alcahueteando nada, Cari, solamente que él no sabía
7: que era la mujer. Corona el papá y el hijo, a ver si sí.
3: También hay gente que lo corona.
7: Ay, ¿dónde hay? Pues, ¿dónde hay?
3: Yo no sé, pero hay gente que sí lo corona. Bueno, señora Karina.
7: Los paisanos pasan esos chicharrones.
3: Notas de voz. Al 310.
7: Más historias.
3: 206-3302. Le hemos pasado súper chévere y los oyentes siguen enviando su.
7: Le digo, pues, ¿qué mundo el que estoy creando en este momento? Ustedes son una academia para estos dos personajes.
3: Tropicano, buenas noches. ¿Cuál es tu confesión? ¿Cuál es tu historia?
6: Bloqueo. No, adiós, brava. Mierda. Paisita hermosa.
7: Lindo, carajo.
6: Una vez yo cogí unos manes, gules hermanes, que yo siento mujer. Gules hermanes hermosos. Vengo por toda la J7 de Soledad, después cogí la J7 de aquí, de Barranquilla. Y yo sentí el roín del león, ¿eh? Cuando miró por retrovisores, los dos manes besándose y agarrándose y todo. Y besándose y agarrándose. No, manes, me dijeron, mío, tranquilo, no ha pasado nada. Llévanos ahí a Los Príncipes, una residencia. Se encerraron los dos ahí. Y yo, antes de llegar a la residencia, venían haciendo como cuando la mujer coge a uno.
7: ¿Qué?
6: Uno de los dos, no sé quién era, pero esos manes habían prendido. Y culeje, manes, culeje pinta.
7: Ay, sí, yo, sí.
6: Esa es mi historia, viejo caballito. La buena, aquí de Barranquilla.
7: Caballo, le tira la voz.
3: Los pusieron a gemir. Ay, sí, sí.
7: Ey, no, necio. Horario familiar.
3: Ay, ¿qué pasa?
7: No tiene
3: nada que ver. Bueno, Karina, este oyente es manes haciendo como el león. ¿O cómo es la cosa?
7: Manes en guerra.
3: Ok. Cari, tenemos otra de Bucaramanga.
7: ¡Miren al man!
3: ¿Participa de Bucaramanga o no? Es que mucha gente participa de Bucaramanga.
7: De una de Bucaramanga, Cali.
3: Tropicana, buenas. Confesiones, historias. Escuchamos a nuestra gente. A los que van llegando les contamos que estamos regalando el balón oficial del Mundial 2026 que se nos acaba el domingo.
4: Yo escucho a Tropicana, la más bacana. Ay, caballito, yo soy Tropi Amarillito. Lo escucho desde la ciudad de Bucaramanga. Y mi historia es la siguiente. Y ojalá que la persona de esta historia esté escuchando, ojalá. Resulta que hacia el norte de Bucaramanga hay un barrio que se llama Los Colorados, y cerca de Los Colorados, ponle que a menos de un kilómetro hay un parqueadero grande donde parquean mulas y camiones, y llegan todos los camioneros y eso. Yo bajaba por la vía principal que conduce hacia arriba de Los Colorados, que es unas canchas que hay hacia arriba. Yo iba bajando normal, trabajando una noche X, tipo 10 de la noche. Y iba bajando una muchacha muy bonita con pijamita de chor de Mickey Mouse, nunca se me olvida. Con su pijamita de chores y blusita de Mickey Mouse, muñequitos de Mickey Mouse. Que a mí me llamó la atención porque, estaba bien bonita. Yo la que mirando y ella me sacó la mano. Y yo paré y ella se dio rápido, así como con mucho afán, y me dijo, ay, hágame un favor, señor, usted me puede llevar hacia el parqueadero donde están los camiones, pero antes regáleme una paradita en la panadería principal.
7: Ay.
4: Y bueno, yo le decía, dale, tranquila.
7: Por un chulo.
4: Y rapidito bajamos en la vía principal, entró a la panadería, compró su bolsa de pan, su leche, y me dijo, ahora lléveme al parqueadero. Y me fui hacia los parqueaderos de donde están los camiones. Me dijo, yo necesito que usted me espere 10, 15 minutos, yo le pago normal las dos carreras y eso, pero regáleme 10, 15 minutos porque por aquí no pasa tanto. Y se ha metido, caballito, se ha metido a una Kenworth bien bonita que había ahí, de esas que tienen camarotes.
3: Sí, claro.
7: Uy.
4: Y yo allá afuera parado, yo me bajé el taxi.
7: A una mula.
4: Me fumé mi cigarro y yo al lado de la mula, yo apenas escuchaba por allá esos alaridos.
7: Caballo, ponga los alaridos.
4: Está bien. ¡Ah! Sí, es probona. Y con la misma, no demoraron ni 10 minutos.
7: Sí,
4: volvió y salió y rapidito de afán me dijo, ahora vamos a ir a la casa. Y cuando ya íbamos subiendo, le sonó el celular.
9: Yo creo que era el marido y le decía, ah, pero entonces, ¿por qué no fue usted? Ah, si me demoro, no es que todo eso, todo lo que toca caminar y ahora subiendo y todo. Usted siempre con su flojera y no sé qué, y siempre le toca a uno y tal, porque usted no es capaz de hacer un favor. Y eso le pegó una regañabota al man, pero que ya iba con el pan y con la leche. Igual, se quedó ahí arribita antes de la casa, me pagó normal las dos carreras, se va y yo me quedé pendiente, pues, asombrado de lo bandida que es.
3: Bandida. Bandida, ella es bandida.
7: Una bandida, la mujer que. Ay, sí, así. Ay, qué rico.
10: El caballo. Ay, sí, así. El caballo decía así. Así. Caballo.
3: ¿Qué pasó, bandida? Perdón, Karina.
7: Y pone una vaca.
3: Y después dicen que nosotros somos los bandidos y vamos a ver que las mujeres son las bandidas. Por el man que le estaba llamando.
7: Se le perdió cachón. El potrero.
3: Y que no, la mandé con el pan y con la leche. ¡Ey, barro! Barro, barro, barro, barro.
7: Con la leche lista.
3: Karina, ya. Respeta, respeta, cheque la vaina. Respeta, respeta, respeta, que la vaina.
7: ¿Cómo
3: no sé, la leche y el la leche y el pan. La leche y el pan. Póngale la leche y el pan.
7: Le faltó el cafecito.
3: No, muy seguramente el cafecito se lo iba a dar el marido. El café, me va a ver qué es el cafecito. Tú sabes lo feo. Bueno, uno queda pues azul, uno queda gringo, como dice por ahí. Porque no sabe dónde estaba ella. Ven, mi amor, un besito así. Y uno con y un besito con lengua.
7: No.
3: Ah, horrible esa vaina. Vaya, ya se cloro en la boca.
7: Usted también más de una vez le hace, no, y venga a mi vida.
3: No, yo no. Y es sincero, y sinceramente, no sé. Yo quiero pensar que no. Pero con tanta vaina que se ve, con tanta cosa pues que
7: ya,
3: se ve.
7: Ya uno tiene que desconfiar hasta desde la pared, escuchando toda esta historia, Dios mío.
3: Y hasta tú también, con los novios tuyos. Y no porque besaran boca, sino otra cosa.
11: Bueno, caballito, Karina, muy buenas noches. Los saludo desde aquí de Barranquilla, un taxista.
7: ¿Qué
11: Te
7: más,
11: voy a contar una historia bastante curiosa y bastante interesante. Resulta que un sábado, para amanecer domingo a las 2 de la mañana, aquí en Barranquilla, la rumba sabrosa. Me fui para La Troja. Allá me parqué en La Troja a las 2 de la mañana. Como a las 2 y 25 se me acercó un señor. Y me dice, hey, viejo mono, ¿estás libre? Y yo, Sisa, para que me hagan una carrera a los Andes. Y yo, listo, hágale, le cobro 25 pesos. Dale, dale, espérate, déjame llamar a mi mujer. Listo. Cuando el man llegó con la señora, muy bonita, unos pechotes.
7: Bueno, pero le vio los pechos.
11: Que el señor se sentó atrás y la señora se sentó adelante. Y yo dije, bueno, tan rabioso, tan de pelea, tan. Yo arranqué. Cuando iba llegando a las 70 con 44, me dice la señora, guapo, tú estás bien simpático, tienes unos ojos hermosos. Pues tengo mis

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1: Él solamente está espectador. Yo le digo, no, yo eso no lo hago. Y me dice el man, hey, yo, mono, tranquilo, hágale, mijo. Vamos a hacer las hembras. Todo bien, yo le pago su carrera y le pago el tiempo que vayamos a demorar. Es más, para que te sientas seguro, escoger motel, escoger el hotel, lo que tú quieras, te sientas seguro y vamos ahí y tal. Y yo te reconozco el tiempo y todo. Y yo no dejes a pensar que yo soy gay ni nada. A mí no me vas a tocar, yo solamente voy a mirar que mi esposa disfrute. Y yo no, pero ¿cómo así y tal? Y me dice la vieja, yo sé que si te gustan mis senos, mira. Y le dice el man, pero muéstreselo para que te los agarre, que no sé qué.
2: ¿Qué?
1: Y la vieja se ha sacado, se quitó la blusa. Y se quedó con las tetas, unas tetas hermosas, caballito, guau. Wow.
3: Qué vaina linda.
1: Y me dice, uf, pero ven y tal. Y
3: déjese como ternero huérfano.
1: Pero caballo, relájate y tal. Solamente va a ser un rato rico que vas a pasar. Mira, mamá, no vas a estar conmigo, con él, no es gay ni nada.
3: No,
1: y me dice, ay, mono, tú me cobraste 25. Vamos a hacer todo en 100 barras y yo pago el hotel. Y yo, ah, bueno, así pues, ¿quién no? Y me fui con ellos, vio caballo y... Tenga, y el man ahí viendo, normal.
4: Son historias, son confesiones.
1: El man ahí tranquilo, como si nada. Después lo lleva a su casa y la vieja me dijo: la pasé rico, ahora le toca a mi esposo. Y se fueron a su apartamento y yo me fui. Esa fue de las historias bien raras que me han pasado.
2: Uy, no.
3: Joda, pero bueno, a veces uno piensa que eso es anormal, pero hoy en día eso es muy normal. Hay gente que tiene esos fetiches, esas fantasías de ver a su pareja disfrutar con otra persona, hombres y mujeres. Pero se ve raro que sea un hombre que le pida eso a su esposa, no a su pareja, porque tú sabes
2: no
3: que un hombre...
2: Estoy impactada, la verdad.
3: No, porque tú sabes que un hombre es muy celoso, es muy territorial. De pronto, así sea, tú estás con la pareja y que alguien la vea, le haga ojito. Y entonces, ven acá, este man, ¿qué? ¿Cuál es la mirada?
2: Él dice que pélale una.
3: Es verdad, que pélale una. Papi, yo me hubiese metido ahí como ternero huérfano. Que Karina me dé ese papayazo. No, da loco.
2: No.
3: Me la llevo para mi casa. Se la quito y me la llevo para mi casa. No se la
2: El pedacito, ay no.
3: No te preocupes que te la devuelvo la semana que viene. Bueno, Karina, hasta el momento, ¿cuál ha sido lo que más te ha gustado? 11:30 minutos, nos quedan dos confesiones
2: la
3: más.
2: La mía.
3: Qué rico. Karina.
2: Ay, no,
3: Karina,
2: es que esta vez
3: ¿cuándo?
2: Está muy difícil.
3: Mira, yo creo que me voy de vacaciones en diciembre. ¿Te gustaría ir a vacacionar conmigo?
2: No, gracias.
3: No.
2: No, mi amor. Ya para diciembre usted está el muchachito en brazos.
3: No. Yo sí quisiera verte, no sé, en playa, en piscina, bacano. Cartagena, ¿no?
2: Sí. Qué rico, delicioso. ¿Usted me va a pagar todo?
3: Obvio.
2: Sí.
3: Pero seguro. Eso sí, no te vayas a comer la hamburguesa triple porque es.
2: Yo, oiga, o sea, nada, este no es capaz de dar un. ¿Qué?
3: No.
2: Mi amor, y es lo que yo pido.
3: La hamburguesa
2: triple,
3: lo, no.
2: Limonada, postre,
3: Karina,
2: entrada, salida. Papi,
3: Karina, no, Karina, yo la he visto, pero no la mantengo. Ella me obligó a comerme un omelette. Pero yo no quiero, yo no tengo hambre. Cómaselo. Ahora imagínate que esa vaina a mí
2: pero
3: me toque pagarla.
2: Le dé la chiquitico.
3: No. Karina, Karina come más que plata al 20. No.
2: Qué rico,
3: no.
2: Como es de rico comer.
3: Ay, Dios mío. Bueno, Karina.
2: No.
3: Dígame. Más oyentes. Al 310-06-3302.
2: Bueno, aquí vamos
3: todos.
2: Entrando como a los últimos oyentes,
3: sí.
2: ¿O qué?
3: Sí, ya los últimos oyentes. Gracias por estar, gracias por enviarnos su nota de voz. Y de una. Más de nuestra gente, porque se quieren ganar el balón oficial del Mundial 2026.
2: Recuerden que deben entrar al TikTok Tropicana Colombia y dejan su historia favorita. ¿Listo?
3: Cari, sí, pues. Vamos a hacer la campaña de una. Todo el mundo al TikTok, ingresen ya, stop al carro, aoríllese e ingrese al TikTok, @TropicanaColombia y comiencen a escribir porque Karina ya está leyendo sus mensajes. ¿Cuál historia hasta el momento les ha parecido fascinante, la más bacana, la más chévere? Ya de una, @TropicanaColombia. Cari, ¿qué dice la gente? Rapidito.
2: Rapidongo. Un saludo para toda la gente que apenas está conectando por acá. Dicen, no, todas están muy buenas.

0: Muy difícil, eso sí, meros bandidos. Ay, no tienes razón. Hoy sí, casi todas son en encuentros así de la nada en Tropi Amarillitos. Ay, muchachos, qué susto. Ay, no, qué susto.
1: Mira, Cari,
0: A ver qué dice por acá.
1: ¿qué dice? ¿Qué dice?
0: Dime, dime, dime.
1: La leche y el pan de Bucaramanga. Cari, ¿será que
0: La leche y el
1: nosotros
0: pan está buena.
1: en 10 minutos llegamos a los 20 mil tac-tac para elegir ya el ganador?
0: Sí, sí,
1: ¿Será
0: sí.
1: que sí?
0: Sí,
1: Ya,
0: sí,
1: entonces
0: sí.
1: vamos a hacer la campaña de una. Estamos en
0: Listo,
1: el TikTok
0: pues.
1: como arroba Tropicana Colombia. Pueden darnos tap-tap porque a las 11 y 38, solamente en 6 minutos, vamos a conocer el ganador del balón. Karina,
0: Dice la leche del pan.
1: ¿Qué dice? ¿Qué dice?
0: La leche del pan.
1: Hay historias
0: De todas
1: ficticias
0: muy
1: y ustedes lo
0: buenas, de
1: saben.
0: todas muchos
1: Claro, Cari, y nosotros sabemos
0: ficticios.
1: que hay historias ficticias, ¿cierto?
0: Sí. Ey, no, la leche del pan, muy buena.
1: Bueno,
0: Nada
1: a ver,
0: más.
1: Tropicana, van 3.700 like, así que.
0: 3.600, 3.600.
1: No, ya 3.700, aquí ya lo tengo. Ya lo pasamos.
0: 3.700. Vamos a ver, vamos a ver,
1: 3.700.
0: vamos a ver. Saludo a la gente de Venezuela. Rafael está por acá escuchando Tropicana. Coco también, Fabián, un abracito. Walter Ortiz. Dani está conectado. Juan Carlos, Ángela, un abrazo también para Ángela. Oscar Miguel, Carlitos, bendiciones, muchachos. Qué bacano
1: Karina,
0: que se conecten. Dime.
1: bueno, la última historia. Bueno, yo creo que es la última historia para poder hablar con nuestros oyentes. A ver, Tropicana, Tropicana.
0: Mándela.
1: 4.100. Vamos en 4.100. Colega, bendiciones. Andrés Barrios, Marlon Sandoval dice Tropicana. Aquí estoy escuchándolos en Medellín. Saludos desde Mompó, Bolívar, a La Loca. Un abrazo, gracias. ¿Qué más? Hola, saludos desde Amalfi, bendiciones.
0: Amalfi, Antioquia,
1: Amalfi.
0: presente.
1: ¿Dónde queda eso?
0: Es un pueblito de Antioquia.
1: ¿Qué
0: Juan
1: tal?
0: Camilo Ríos, de Equiboli, un abracito. Alex Ruiz, también por acá. Milton, un abrazo, muchachos. Hay mucha gente del Valle. Mucha
1: Qué
0: gente del
1: bacano.
0: Valle, de Tunja, también conectados de Tunja, desde otros países en www.tropicanafm.com. Bendiciones, muchachos, gracias por conectarnos.
1: Dice Alexander Chaparro, llegó a su casa llena de leche. Ey, Ricardo Hernández
0: Ey,
1: dice
0: ese
1: desde
0: canto
1: Bogotá.
0: es.
1: Haider, de Portugal, escuchando y viendo a que no me duermo. Gracias. ¿Quién más? Saludos desde Ibagué, Díaz Verdad. Coco, hay muchas historias buenísimas que lo dejan a uno muy reflexivo. Hola, soy de Popayán, Chique. ¿Quién más
0: La
1: se
0: chiqui.
1: reporta? ¿Quién más dice presente?
0: Yomaris. Yomaris está por acá. Roger, un abracito. Carlos Zapata también. Freddy es de Cúcuta. Peter sigue en Bucaramanga. Janet, un abrazo para todos. Fabián dice la leche del pan. Díaz dice el pan y la leche. Charlie es de Boyacá. Power Cali es de Cali conectado. Mucha gente de Bogotá, Cali. Bucaramanga, Bucaramanga presente.
1: Boyacá también.
0: Cúcuta. Sí, señores. Cúcuta también.
1: Montreal, Canadá, Cari.
0: Ey, Montería, la gente de Montería,
1: No,
0: ¿qué? ¿Dónde está
1: Montería,
0: gente
1: no,
0: de
1: Montreal.
0: Cartagena? Y no, y Montería también, caballito. La gente de Cartagena también, hace rato que no veo gente de Cartagena conectados.
1: 5.800 van, 5.800
0: Vamos, vamos, vamos,
1: personas.
0: vamos, vamos, vamos, vamos, vamos.
1: Bueno, ya también vamos, ya casi llegando a los 7.000 tap-tap.
0: Ya vamos llegando.
1: Tropicana, dígalo.
2: Amigos de
0: Desde
2: Tropicana, muy buena
0: Asturias.
2: noche. Les saludo
0: Hola.
2: desde Manizales.
0: ¿Cómo
2: Esa voz de
0: estás?
2: Karina, uf, tremenda.
0: Gracias, mamá.
2: Les cuento mi confesión de esta noche.
0: ¿Qué
2: Resulta que
0: pasó?
2: yo, pues, tenía mi pareja, pero pues nos dejamos y conocí una venezolana.
0: Okay.
2: Empezamos a salir, a andar, y resulta que tuvimos nuestra primera noche. Resulta que pues, la mujer no es muy bonita, pero sí tiene un cuerpo muy bonito, espectacular. Pero yo, pues, digamos que las ganas normal. No sé por qué pasó. En todo caso, en la primera vez, digamos, como decimos popularmente, polvo de gallo. No pasaron 2, 3 minutos cuando esa mujer de moverse me hizo venir. Pues
0: ¿Qué?
2: imagínense que el susto, porque a mí nunca me ha pasado, nunca me ha pasado con otras mujeres, nunca me ha pasado, siempre había sido de buen tiempo. Bueno, yo dije, no, es que estoy cansado, venía de trabajar, era la madrugada, estábamos tomados, bueno, pensé yo, ¿cierto? Entonces, pues resulta que ella creo con ganas,
0: Ay, yo ni
2: entonces,
0: se
2: pues
0: ría.
2: seguimos, ¿cierto? Pero igual, el segundo también muy rápido, y yo, no. Bueno. Seguimos la amistad, seguimos saliendo, seguimos andando, tal. Llegó la segunda vez y pasó igualito, pasó lo mismo, dos, tres minutos máximo y chao, y huepuche, yo aterrado, preocupado, yo, pero ¿por qué? Bueno, entonces tocó otra vez como en la primera vez, otra vez doble dosis para que ella medio quedara algo satisfecha. No creo que haya quedado satisfecha, la verdad. Resulta que me preparé para un día, me preparé, no sé por qué, y sí, nos fuimos. Y al estar juntos, pues sucedió otra vez. Y no, yo ya dije, no, yo no, esta mujer
0: ¿otra
2: tiene
0: vez?
2: Preocupas. Esta mujer, no sé qué pasa, pero
0: ay,
2: o sea, tres veces la misma situación.
0: Ay, sí, así.
2: Y yo quedé como pensando qué hacer, el sin saber qué hacer. Yo no. Resulta que un día me visitó a un sitio, al lugar de trabajo, me visitó y me dio el papayazo. La verdad, me dio el papayazo y me dijo algo y yo le monté el paro y le dije que no quedáramos así. Y la verdad fue por eso, porque no sé por qué, porque yo, pues no, de quedarle mal, no me sentía yo tranquilo y de pronto ella, no. Entonces yo, buscando el pretexto, pues ella me dio el papayazo y le dije, chao, chao.
0: Ey, no.
1: Chao, chao. El precocito.
0: No, pero fue muy rico. Oh. Entonces por eso se.
1: La primera te la acepto, la segunda también, la tercera no. La tercera ya tienes que ir matador sala, no señor.
0: Ey, Mori, ¿por qué no te tomó alguito? Un chontaduro, no sé, un borojazo.
1: Polvito de gallo, señoras y señores. 11:40 minutos,
0: caballo,
1: Karina.
0: No lea lo que dicen en el TikTok de Tropicana porque nos estaréis en ver.
1: 9,100 personas. A ver, Karina, 9,100. Sigan dándole top top. A ver si llegamos. De una.
0: Señor de las tres noches frustradas.
1: La gente es una vaina fregada.
0: Ay, Dios santo. Manden, que caballo.
1: Bueno,
0: puya
1: en este
0: burro,
1: momento.
0: Puya al burro.
1: Señoras y señores, en Aquí No Me Duermo de Tropicana. Atención, la confesión ganadora.
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1: Karina, ¿cuál es la confesión ganadora? Que los oyentes de Tropicana te ayuden en elegir ya de una.
0: @TropicanaColombia. Comentario me dejan. ¿Cuál fue la historia ganadora? Listo. ¿Cuál fue la historia? Dice la chiqui, la de la leche. ¿Qué dice Aleja? Saludos, muchachos. A ver, ¿quién escribe
1: ya de una
0: por acá?
1: @TropicanaColombia. Todo el mundo, @TropicanaColombia. Que ahí vamos a elegir. Vamos a elegir entonces la persona ganadora del balón del Mundial 2026.
0: ¿El de la leche o el precoz? ¿El de la leche o el precoz? Es que el precoz de pronto le mandamos el balón. No.
1: A ver. ¿Quién gana?
0: Lola dice la de la leche. Richard, la primera, la del fantasma.
1: Sí.
0: Dice la del fantasma. Andrés Barrios dice el de la leche. Coco dice pan y leche.
1: Pan y leche.
0: Tatis, el precoz.
1: El precoz. ¿Qué más?
0: ¿Quién más? Peter dice pan y leche.
1: Sí.
0: Ey, no, ganó pan y leche.
1: ¿Será? No, más. El precoz ya se vino. El que se comió la mamá y la hija.
0: El que se comió la mamá y la hija.
1: Uy, mi madre. A ver, más. @TropicanaColombia.
0: ¿Quién? Rápido. Tropicana Colombia.
1: El del terminal.
0: El fantasma. Pan con porción de doble leche. El caleño que se casó. ¿Ah? Charlie Borges dice pan y leche, dice por acá. Yuri, el precoz, si le mandan el balón se viene.
1: Señoras y señores, Karina.
0: Pan y leche.
1: ¿En serio?
0: Sí, pan y leche ya. Pues.
1: ¿Segura?
0: Claro, como yo. Así la mandó con pan y leche. Uy, no.
1: Pan y leche. A ver.
0: Castañeda dice pan y leche. Dumar, pan y leche. Sí, pan y leche. ¿Qué dirá los que apenas estén conectados? ¿Cómo que pan y leche? ¿Qué pasó?
1: Señoras y señores, el ganador es... ¡Ganador!
0: ¡Pan y leche! Muy charro.
1: Bueno, Cari, el ganador entonces, el del pan y leche, que nos escriba. Sí, que nos marca el 601-348-7601. 601-348-7601. Amigo Pan y Leche, marque de una. Bueno, para hablar con usted y también comenzar a despedirnos ya de A Que No Me Duermo de Tropicana en este último día.
0: Ese sobrenombre, ey, Pan y Leche, ¿qué más morbien o no? Ey, Pan y Leche, entonces, tales.
1: A ver.
0: ¿A usted por qué le dicen Pan y Leche?
1: Tropicana, buenas noches.
7: Tropicana, buenas noches.
8: Buenas noches.
1: Amiguita, bueno, regálame un segundo porque vamos a recibir al Pan y Leche primero y ya después vamos a jugar y vamos a hablar con los demás oyentes. 601-348-7601. Leche.
0: Vamos a ver. Es que estamos esperando el pan y leche. Espere un momentico. Yo ya no me voy a comer ningún pan con leche, entonces pensando en eso.
1: Si el pan y leche no aparece, pierde.
0: Sí, pierde.
1: Sí, no, pierde de una, claro. Tropicana. Sí. Tropicana.
0: ¿Y si no Tropicana. Le entra?
9: ¿Y si no le entra?
1: Hello, Tropicana.
7: Hello, Tropicana.
8: Buenas noches.
1: Amiguita, no, todavía amiga, no nos marques,
0: amiga,
1: mi amor.
0: Un momento, amiga.
1: Señora, por favor, no da. Que todavía no, señora, todavía no.
0: Señora, que si usted es la del pan y la leche.
1: A ver.
0: Y ya dice, pudo haber sido la de la historia.
1: No, porque es la nota de voz de un hombre. Amigo, escríbanos al Trupi WhatsApp, entonces nosotros
0: pues
1: lo llamamos.
0: Que no tenga la manera de marcar a fijo. O marque.
1: Sí, sí.
0: No es que es más difícil.
1: Karina, yo creo que la persona se desconectó de la transmisión. Del programa, yo creo que siendo así, también nosotros deberíamos premiar la fidelidad.
0: Y apenas no, que al menos deje un mensajito, diga, aquí estoy intentando marcar.
1: A ver, ¿será este?
10: Sí. Ey, párame bola, caballo. Una vez, estaba yo.
11: No te preocupes.
10: Esperando carrera para echar la bomba.
1: Que es este.
11: Confesiones.
10: Bueno, caballo, párame bola, historia. Yo, hace años.
1: Este es el pan y leche.
0: Yo creo. Adelántelo,
10: adelántelo. Un negro. No era vallenato. Y,
0: no es.
10: Y yo hago así mi mierda y yo me bajé mareado. Me voy a rayo, hijo de puto. Me voy a echar un.
1: No, nada, papi. No, tú no eres. El del pan y leche.
0: No es.
1: Nada, papi. No, tú no eres. El del pan y la leche. Karina, no.
0: Es que culo y perrateo.
1: Sí. Karina, entonces otro. Si no, no.
0: Otro.
12: Pan y leche ya se fue a dormir.
1: Sí, ya se fue a dormir, ya. Otro, Karina.
12: Entonces, yo los estoy escuchando.
0: El
12: estoy
0: otro
12: escuchando,
0: más
12: pero no me sale la llamada. ¿Cómo hago para comunicarme?
1: Papi, ¿cómo es tu número? Bueno, regálame un segundo. Ya voy a marcar.
0: Márquele, ese sí es.
1: Sí, ves hablando, creo yo. A ver, espérate ahí.
12: Panadería principal. Y bueno, yo le decía, dale, tranquila. Y rapidito bajamos en la vía principal, entonces escuchaba por allá esos jalaríos. Y yo afuera decía, no joda, esta vieja sí es probona. Y con la misma, no demoraron ni 10 minutos, volvió y salió y rapidito de afán me dijo, ahora vamos y me lleva a la casa. Y cuando ya íbamos subiendo, le sonó el celular. Yo creo que era el marido y le decía, pero entonces, ¿por qué no fue usted? Si me demoro, no ve que todo eso, todo lo que toca caminar y ahora subiendo y todo. Y usted siempre con su flojera, no sé qué, y siempre le toca a uno,
1: ¿sabes?
12: Porque usted no es capaz de hacer un favor. Y eso le pegó una regañabota al man, pero que ya iba con el pan y con la leche.
0: Ese.
12: Antes de la casa, me pagó normal las dos carreras, se va y yo me quedé pendiente, pues, asombrado de lo bandida que
0: es. Sí está activado.
1: ¿Ah? Ajá, sí.
0: Ah, bueno, listo.
1: Ya, ahora sí.
0: Con el pan y con la leche, no jodas.
1: Ya.
13: Por favor, ingrese su contraseña seguida de la tecla.
0: Ingrese, por favor.
1: Lo que pasa es que a mí me pusieron contraseña para yo llamar a cualquier parte del mundo. El único soy yo. Pan y leche.
13: Gracias.
1: Eso, me gusta.
0: Pan y leche.
12: Tropicana la más bacana.
1: ¡Oh, pan y leche! Casi que no, pan y leche. Mi brother.
0: Casi que no, mi amor.
12: Ay, Karinita, mi amor.
0: Hola, mi vida, amor. ¿Y a usted le gusta el pan con la leche?
12: Cuando quiera voy y le busco el pan.
0: No. Cuidado. Hablando de panes, ¿cuál es tu pan preferido?
12: Croissant.
1: ¡Ay, croissant! Da cuidado, ¿ah?
0: Bueno, mi vida, felicitaciones. Morte,
9: gracias,
0: ¿de qué parte?
9: Gracias, Tropicana.
0: ¿De qué parte eres?
9: Bucaramanga.
0: Ah, bueno. Bucaros, de Bucaramanga presente. Sí, sí, sí. Listo, mi amor, felicitaciones. Un abracito.
1: Oiga, ya sabe que tiene que ir a buscar su premio a la sede de Tropicana en Bucaramanga, ¿yo? Igual ya tenemos sus datos.
9: Ah, bueno, caballito, muchísimas gracias. Muchísimas listo. Gracias.
1: Ey, pero gracias, esa vaina es verdad o es mentira. Ey, esa vaina es verdad o es mentira.
0: Si es verdad o si es mentira.
9: No, es muy cierto. Incluso yo tengo la curiosidad de saber de dónde era, a ver si la vuelvo a encontrar o qué.
1: Bueno, ya un abrazo, mi hermano. Otro oyente ya, de una rapidito, porque ya nos vamos. 601-348-7601. Llamen ya de una para que nos saluden, para finalizar con el pie derecho, como tiene que ser. Fin de semana, Cari. Ahí está el oyente.
0: A ver qué dice. Hola, Tropicana.
11: Hola, Tropicana.
8: Buenas noches.
0: Hola, querida. Ahora sí, ¿cuál es tu nombre? ¿Desde dónde? ¿Qué
1: intensa.
0: Más puedes?
1: Intensa.
8: Yo soy Alba, la muchacha arquillera que llamó hace como 3 días.
0: ¡Uy, Alba! Alba, que tengas un excelente fin de semana. ¿Qué vas a hacer el puente?
8: Pues voy a estar aquí, voy a estar aquí en la casa. Mira, Karinita, Karina.
0: Mi amor.
8: Bueno, con todo respeto les voy a decir algo.
1: Dime, ¿qué pasó?
8: ¿Sí? Las historias. Yo estoy escuchando unas historias.
1: Ajá.
8: Y tienen un poquitico de morbo.
1: Ajá.
8: Un poquito de morbo, de vulgaridad. Y, sí. Y entonces tienen que tener un poquito de respeto, porque hay niños escuchando.
1: Oye, pero ven acá. Pero,
0: ¿cómo? No.
1: Mañana hay clase, tienen que estar durmiendo esos pelados.
8: Sí, entonces, los que vayan a contar las historias, que las cuenten, pero. Oye, pero decentemente. No es
1: eso. Pero mira,
8: no con esa vulgaridad.
1: Mira, pero está bien.
0: Ya.
1: Sí, no, mira, y está bien, pero. Esto es un horario adulto. Es más, yo ahorita lo dije. El próximo jueves voy a hacer todo lo posible para invitar a una compañera, Karina, y vamos a hablar explícitamente. Obviamente, con uno que otro código, pero vamos a hablar de eso. Entonces, para que
0: hay
1: ya lo tengan claro. Sí. Karina, mi amor, chao, te amo.
0: Chao, mi amor. No se les olvide, Tropicana Colombia, arroba Karina Uribe 28. Listo, un besito, pasen rico, vaya y se la solean esas tostadas.
1: Ya, chao.
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1: ¿Quién es la diferencia? Oye, que no cante esta canción aquí porque no quiera Lucho Alonso. Ay, yo, a mí eso me da pena, está pegándome un trago delante de ustedes, pero es que ya está la hora del desorden. ¿Quién no me aplaude esto a mí aquí ahora? No, que se lo tome usted también, usted es artista, más que yo. Oye, Chiqui, lo que te dice Mahana, cuidado.

si la canción se sabe, el público la canta, ¿no? Vámonos con el corito. Sí. Vamos, Lucho, tú estás. 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

0: Son las 4 de la mañana. 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
2: Muy bien, aquí estamos nuevamente acompañándolos en una madrugada más. Yo escucho, veo y comparto Tropicana, la más bacana, bacanísima. Qué alegría, qué gusto estar compartiendo con todos ustedes, nuestros oyentes que madrugan de verdad. Admiración total para los que madrugamos, ¿no? A los que nos toca levantarnos más temprano, nos levantamos para organizar la casa, nos levantamos para preparar el desayuno, para organizar el almuerzo, para despachar a los muchachos. Bueno, en fin, a todos un abrazo grande, Dios los bendiga. Aquí estamos en una nueva edición de Cómo Amaneció Neiva de Tropicana, la más bacana, bacanísima. La dirección y programación a cargo de Néstor Hoyos. Nico Vázquez, como siempre, todos los días a las 4 de la mañana, ya está aquí presente para acompañarlos, para saludarlos, para compartir con ustedes, para, bueno, para entretenerlos, para llevarles información, para que nos cuenten qué novedades tenemos en el día de hoy, en este viernes 17 de julio. Pues bienvenidos, aquí estamos bajo la dirección y programación de Néstor Hoyos. Nico Vázquez estará con ustedes hasta las 5 de la mañana en esta primera hora de información. Así que bienvenidos, yo escucho, veo y comparto Tropicana.

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1: Aquí estamos al aire acompañándolos en este viernes, fin de semana. Yo escucho Tropicana, son las 4 de la mañana, 7 minutos.
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1: Estamos al aire en este viernes, fin de semana. Yo escucho Tropicana, son las 4 de la mañana, 10 minutos.
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1: Llegamos rápidamente a las 4 de la mañana 21. Yo escucho, veo y comparto Tropicana. Hoy es viernes, hoy es viernes.
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1: Muy bien, son las 4 de la mañana, 25 minutos. Bienvenidos, mis amigos. ¿Qué tal? Buenos días, 4:25.
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1: Muy bien, aquí estamos con toda la información de lo que ocurre en Neiva, en el departamento del Huila, en Colombia y en el mundo entero, especialmente todos los días estamos informándoles a ustedes de las noticias más relevantes, más importantes. Miren, muchísima atención en materia de noticias nacionales. Los arroceros del departamento del Huila tienen 8 propuestas para el presidente electo Abelardo de la Espriella. Pues los arroceros del Huila le presentarán este viernes al presidente electo Abelardo de la Espriella, es decir, hoy, durante su visita en Neiva, un documento con 8 propuestas claves orientadas a enfrentar la crisis que atraviesa este sector productivo para garantizar su sostenibilidad. Pues de acuerdo con los cultivadores de cereal, los costos de producción siguen en aumento, mientras que el precio que recibe el agricultor ha caído a niveles que hacen invaliable la actividad, poniendo en riesgo miles de cultivos. Pues el empleo rural y la seguridad alimentaria de las familias que subsisten de este sector de la agricultura. Ellos dicen, hoy acudimos a usted con esperanza, pero también con una profunda preocupación. El sector arrocero colombiano atraviesa una de las crisis económicas más complejas de su historia. Bueno, muy bien, la información de lo que pasa en Colombia, de lo que pasa en el departamento del Huila, también se lo contamos a esta hora en Cómo Amaneció Neiva de Tropicana, la más bacana, bacanísima.
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1: Están escuchando cómo amaneció Neiva de Tropicana, la más bacana, bacanísima, 4:34.
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1: Avanzamos en esta primera hora de información en Tropicana. Son las 4 de la mañana, 37. ¿Qué tal? Bienvenidos, 4:37.
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1: En instante ya les traeremos más información a nuestros oyentes, atentos, pendientes a todo lo que pasa en Neiva, en el departamento de Huila y en Colombia. Y los deportes también están en Tropicana. 4 de la

0: Claro que sí, aquí llegan los deportes en Tropicana, la más bacana, bacanísima de lo que se viene hablando en esta semana, en esta última semana del Mundial de la FIFA 2026, ¿no? Ya está llegando a su recta final, lo que muchos no esperaban, porque pues uno ya se acostumbra al tema del Mundial, de los partidos. Pero bueno, como todo tiene su inicio, todo tiene su final. Este fin de semana ya se viene la gran final, el próximo domingo 19 a las 2 de la tarde entre Argentina y la selección de España. Pero un día antes, el sábado a las 4 de la tarde, viene la lucha por el tercer puesto entre Inglaterra y la selección de Francia. Entonces, muy atentos, muy pendientes, también estaremos ahí al tanto para cantar los goles a través de Tropicana, la más bacana, bacanísima, para que se programen. Deportes a esta hora. Yo escucho, veo y comparto Tropicana. No olviden enviar su información, sus denuncias al 317-2600-983.
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1: A todos nuestros oyentes, buenos días, bienvenidos. Qué gusto acompañarlos en esta primera hora de información en Tropicana, la más bacana, bacanísima. Son las 4 de la mañana, 50 minutos.
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1: Es viernes, yo escucho Tropicana, la más bacana, bacanísima. Son las 4 de la mañana, 55, 4:55.
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0: Son las 5 de la mañana. 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

0: Ya llegamos a las 5 de la mañana. Un minuto, una feliz mañana. ¿Cómo está la gente linda? Qué rico saludarlos en esa buena mañana. Segunda hora de noticias a través de Cómo Amaneció Neiva. Es el único programa hecho por los oyentes. ¿Cómo les ha ido? Un abrazo muy grande. Ya hoy es viernes, 17 de julio. Yo no sé ustedes, pero para mí julio se está yendo, la verdad, bastante, bastante rápido. No sé si soy la única que tiene la percepción. Espero que no, pero para que ustedes me cuenten a través de nuestro WhatsApp, que a propósito lo activamos de una vez. 317-26-00-983, 317-26-00-983, para que usted a esta hora interactuemos un ratico, hablemos un ratico, para que me cuente dónde anda, si hay alguna novedad en su barrio, en su cuadra, si de pronto hay algún tema de tubo roto por ahí, alguna intersección semafórica de la ciudad de Neiva que no esté funcionando, alguna novedad en la ruta 45, me lo cuenta, por supuesto. 317-26-00-983. Usted tranquilo, que aquí Chavita no muerde, los va a recibir con los brazos abiertos. Yo feliz de acompañarlos. Un poquito con voz de tarro todavía. La roncona de oro, me dicen todavía. Bajo la dirección de Néstor Hoyos. Por aquí ya llegó Chavita.
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0: Por aquí ya nos comienzan a reportar sintonía. Doña Luz Miriam Medina nos está a esta hora levantando la manito. Nos dice por acá, Chavita, buenos días, gracias, un abrazo, Doña Luz. Dios me lo bendiga. Mauricio también, vea, la gente, nuestros amigos amarillitos, también para que a esta hora me reporten sintonía. El transporte público de la ciudad de Neiva, conectados todos con la emisora más bacana, bacanísima. 5:03. Hoy, como todos los días, vamos a poner este día en manos de nuestro Padre Celestial. Hoy quisiera poner en oración a todas esas viudas y también a los viudos que el día de hoy están aprendiendo a salir adelante. Que es muy difícil, es muy complicado. Pero quisiera que hoy habláramos de este tema, que me parece, la verdad, algo duro, algo difícil, inclusive de afrontar. Así que hoy quiero poner en oración y quiero unirme también a ese dolor a las personas que han perdido el amor de su vida. Que sé que son muchísimos. Antes de iniciar con toda la programación musical, antes de informarnos de todo lo que ha sido noticia en Neiva, en el departamento de Huila, Colombia y el mundo, ponemos en oración a todas esas personas que el día de hoy están luchando y están afrontando la pérdida del amor de su vida, su esposo, su esposa. Así que hoy, papito Dios, y quiero que todos el día de hoy nos pongamos en oración. Si tiene la oportunidad de cerrar sus ojitos, acompáñeme en esa oración. Si usted está pasando por esa situación, acompáñeme en esa oración. Si ha perdido el amor de su vida, acompáñeme en esta oración. Papito Dios, a esta hora quiero elevar una oración por todas aquellas personas que un día caminaron de la mano del amor de su vida y que hoy continúan su camino con el corazón marcado por la ausencia. Hoy quiero poner en tus manos a las viudas y a los viudos, a quienes conocieron la alegría de compartir un hogar, construir una familia, celebrar los momentos felices y enfrentar juntos las dificultades, pero que un día tuvieron que despedirse de la persona con la que soñaban envejecer. Papito Dios, tú conoces el silencio que queda en una casa cuando falta esa voz que llenaba de vida cada rincón del hogar. Tú sabes lo que significa mirar una silla vacía, abrir una puerta esperando ver a alguien que ya no volverá, o despertar cada mañana recordando tantos años compartidos. Abraza con tu amor a quienes todavía sienten que una parte de su corazón se fue con ese ser amado. Seca sus lágrimas cuando la nostalgia viste sus recuerdos y dales la fortaleza necesaria para seguir viviendo con esperanza. Bendice, papito Dios, a quienes a pesar del dolor encontraron el valor de levantarse cada mañana, a quienes aprendieron a sonreír de nuevo sin olvidar, a quienes siguieron cuidando de sus hijos, también de sus nietos, a quienes transformaron las lágrimas en gratitud por el tiempo vivido junto a la persona que amaron. Papito Dios, hazles sentir que el amor verdadero nunca va a desaparecer. Permanece en los recuerdos, en las enseñanzas compartidas, en los valores sembrados y en cada historia que aún vive en el corazón. Te quiero pedir, papito Dios, por quienes apenas están atravesando este duelo y sienten que el camino es demasiado difícil. No permitas que la soledad los consuma. Rodéalos de personas que los escuchen, que los abracen y que les recuerden que aún hay razones para seguir adelante. Enséñanos a nosotros a acompañar con amor a quien ha perdido a su compañero, a su compañera de vida. A veces no hace falta grandes discursos, basta simplemente una visita, una llamada, una conversación sincera o quizás también un abrazo que diga: aquí estoy contigo. Padre bueno, convierte el dolor en fortaleza, la tristeza en esperanza y el recuerdo en un motivo para agradecer por el amor que un día llenó sus vidas. Que cada nuevo amanecer les recuerde que aún y que aunque la ausencia duele, tu presencia nunca los abandona. Hoy, papito Dios, confiamos en que tú caminas al lado de quienes continúan la historia con mucha valentía, llevando en el corazón el recuerdo de quienes amaron profundamente. Y quiero dejarles una reflexión. El amor verdadero no termina cuando una persona parte de este mundo. Vive en los recuerdos, en las enseñanzas, en las fotografías, también en las costumbres y en cada historia que seguimos contando con una sonrisa y a veces también con una lágrima. Si hoy de pronto usted tiene a su compañero o a su compañera de vida ahí a su lado, no deje pasar la oportunidad de abrazarlo, de decirle cuánto lo ama y de agradecer por su compañía. Y si usted es viudo o si usted es viuda que a esta hora nos está escuchando, recuerde que su historia todavía no ha terminado el día de la despedida. El amor que usted compartió siempre será parte de usted, pero también tiene el derecho de seguir viviendo, de sonreír, de encontrar paz y de descubrir nuevos motivos para seguir cada mañana, para levantarse cada mañana. Y hoy, si de pronto hay alguien que marcó su vida y que hoy ya no está y nos quiere compartir de pronto algún mensaje, de pronto que aprendió de esa persona que desafortunadamente ya no está, lo invito para que me regale su mensaje. Ese recuerdo puede convertirse en un homenaje lleno de esperanza y en un mensaje que también toque el corazón de muchos oyentes que a esta hora nos están escuchando. Que Dios bendiga a todas las personas viudas, a todos los viudos. Que papito Dios fortalezca sus corazones y que también les recuerde cada día que nunca caminan solos. Gracias, papito Dios, por escuchar esta oración. Gracias a los oyentes por acompañarme todos los días desde las 5 de la mañana. Aunque sé yo todavía con esta voz bastante compleja, pero estoy aquí con el corazón. Estoy aquí con toda la alegría y con toda la energía bonita para transmitirles a ustedes esos mensajes y para transmitirles a ustedes esa bonita compañía. Y obviamente para también estar en los momentos difíciles, aunque ustedes no lo crean. Nuestro WhatsApp está totalmente habilitado si ustedes nos quieren contar a esta hora alguna historia, quieren recordar a alguien con todo el amor y con todo el corazón, los micrófonos siempre estarán abiertos para ustedes. Hoy quiero saludar a Doña Gloria, que nos está reportando sintonía. John Freddy Carmona también nos dice: Chavita, buenos días. Así es, esto va rapidísimo. Así es. Doña Miriam también en el Colegio Gabriel García Márquez, a esta hora reportando sintonía. Pedrito también, como siempre, en sintonía de la emisora más bacana. Gracias y que Dios los bendiga el día de hoy. Que sea un maravilloso día para cada uno de ustedes en este 17 de julio. Y es que sí, está pasando muy rápido, muy rápido. Luz Neila, Doña Luz, por acá nos dice buenos días, Chavita. Yo también los quiero muchísimo, muchísimo. Ustedes no se imaginan todo el amor que les tengo a ustedes. Muchas, muchas gracias. 5 de la mañana, 11 minutos. Recuerde que ahí está nuestro WhatsApp habilitado para que usted nos cuente a esta hora. O si quiere recordar a alguna persona en especial, nuestro WhatsApp habilitado, 317-2600-983. Doña Ana Cecilia Ramírez nos está reportando sintonía. Nos dice, Chavita, buenos días. Dios los bendiga. Amén. Don Raúl dice, Chavita, buenos días. Qué hermosa oración. Dios me la bendiga. Amén, don Raúl. Muchas gracias. Por acá el Rolito dice, buenos días. Dios los bendiga. Muchas bendiciones para todo. Lindo día. Un abrazo, Rolito. Gracias a los oyentes que nos están reportando esta hora sintonía y que me acompañan en esa bonita oración a través de Cómo Amaneció Neiva. Este es el único programa hecho por los oyentes.
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0: 5 de la mañana, 12 minutos. Antes de irme con la información, tengo un saludito por aquí de los oyentes. Tropicana, buenos días.
2: Chavita, buenos días. Bendiciones en este maravilloso día que estamos iniciando.
0: Así es.
2: Gracias por esas palabras tan reconfortantes, por llenar cada día nuestros hogares de esa bendición más grande que es la oración al iniciar nuestras labores.
0: Así es, así es.
2: Y sobre todo el día de hoy por recordarnos esas personas que formaron parte de nuestra vida y de que hoy ya no están. Dale gracias al Dios Todopoderoso porque nos acompañaron en la parte terrenal y esperamos que en algún día reencontrarnos nuevamente con ellos. Removiste bastantes fibras. Yo sé. Un fuerte abrazo, Chavita, y que Dios y la Virgen Santísima la siga acompañando. Amén. Siempre. Yo escucho, veo y comparto Tropicana, la más bacana.
0: Qué lindo, muchísimas gracias. Así es, yo sé que para muchos de nosotros es muy difícil encontrar las palabras adecuadas. Así que bueno, muchas, muchas gracias. Por acá don Mauricio también nos está reportando sintonía. Dice, buenos días, Chavita, lindas palabras, bendiciones, mil y mil gracias. Ya los voy a saludar. Vamos a esta hora con la información. 5 de la mañana, 14 minutos. ¡Tropicana! Mucha atención, el día de hoy, viernes 17 de julio, en el horario, ojo a esto, desde las 6 de la mañana hasta las 7 de la noche se llevará a cabo suspensión programada del servicio de agua potable en los siguientes sectores de la comuna número 8 de Neiva: Barrio San Carlos, Los Parques, Nueva Granada, Las Américas, Cristalinas, zonas aledañas de la comuna número 8, Pilas. Porque según las EIVAS, empresas públicas en EIVAS, se van a realizar algunos trabajos en malle, instalación y conexión de tuberías, en el marco precisamente del contrato de la obra número 231 del 2026, el cual contempla la optimización de la red de acueducto y alcantarillado de aguas residuales para varios sectores de esta comuna. Así que ya lo saben, hoy desde las 6 de la mañana hasta las 7 de la noche, prácticamente todo el día, se va a llevar a cabo suspensión del servicio de agua programado para los sectores de la comuna número 8 de Neiva: San Carlos, Los Parques, Nueva Granada, Las Américas, Cristalinas y zonas aledañas. ¡Tropicana! 5 de la mañana, 15 minutos, la policía activó la alerta rosa para intensificar la búsqueda de Mónica Castañeda Castellanos, de 77 años, que fue vista por última vez el 11 de julio del 2026 en Neiva. De acuerdo con la información oficial, adulta mayor mide aproximadamente 1,55 metros, es de contextura mediana, tiene piel trigueña, cabello negro y ojos cafés. Cabe señalar, hay una señal particular que presenta pecas en el rostro y en el dorso de la mano derecha. Al momento de la desaparición vestía una blusa de franela color rojo y un pantalón de drill color negro. ¡Tropicana! 5 de la mañana, 15 minutos, en la emisora más bacana, Productores de Arroz, enviaron una carta abierta al presidente electo Abelardo de las Priella, en el que solicitaron la implementación de 8 medidas para atender la crisis que afecta el sector, marcada por el incremento de los costos de producción y la disminución de la rentabilidad de los agricultores. Desde Campo Alegre, Huila, el gremio pidió reactivar el incentivo de almacenamiento, fortalecer el Fondo de Solidaridad Agropecuario, ojo, revisar también la metodología de los aportes de la Seguridad Social y respaldar la creación de un fondo de estabilización de precios. ¡Tropicana! Avanzamos en esa buena mañana, 5 de la mañana, 16 minutos. Ahora sí los voy a escuchar.
3: Tropicana, Tropicana, muy buenos días para todos. Dios me los bendiga y me los proteja a todos. Ya se le está aclarando la voz, Chavita. ¿Ay, será? Bendito sea el Señor. Bueno, Chavita, Dios me la bendiga, linda, y me la proteja. Gracias por las palabras tan hermosas, hermosas, hermosas.
0: Amén, muchísimas gracias. Y eso que el martes yo estaba aquí, mejor dicho, full HD, pero no sé, la gripa está dando la verdad bastante fuerte. Y eso que ya no tengo congestión, ojo, solamente tengo ahí como un malestar en la garganta. Pero bueno, muchas gracias también por esos mensajes tan bonitos de aliento. Por acá nos dice, buenos días, Chavita, 12:14, dice por acá, desde España, reportando sintonía. Don Luis Guillermo también nos está reportando a esta hora sintonía, nuestro querido Ángel Gabriel, a toda la gente de la vereda Brisas del Carmen, del municipio de Palermo, reportando sintonía. Buenos días.
4: Yeah. Feliz día. Chavito, saludito y para la Mancha Blanca. Ajá. Guillermo, ahí estamos.
0: ¡Eso! La Manchita Blanca a esta hora, como siempre, reportando sintonía y acompañándome. En esa buena mañana, 5 de la mañana, 17, llegan los inquietos, una feliz mañana.

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1: 5:21. Yo les dije que eso estaba pasando rapidísimo. Es que vea, ya estamos a 17 de julio. Pero bueno, ya comenzó la cuenta regresiva. Sí, señores, ya comenzó la cuenta regresiva. Porque ya quedan 137 días para el primero de diciembre. 5:22. Ese fin de semana, ustedes no se imaginan la programación que les tenemos. Así que yo veré todos conectados con los 98.3. ¡No!

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1: Llegamos a las 5 de la mañana, 25 minutos en la emisora más bacana. Buenos días, los oyentes.
2: Siempre en sintonía. Yo escucho y veo y comparto Tropicana, la más bacana. Saludos, chavista.
1: Hola,
2: saludos,
1: mi amor.
2: Desde las 4 de la mañana, Nico, escuchándolo. Tropicana, la más bacana. Les deseo un feliz día hoy. Tropicana, la más bacana.
1: ¡Esa, Jorgito! Un abrazo, Dios me lo bendiga. Muchísimas gracias a los oyentes a esta hora. Reportando sintonía 525.

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1: Avanzamos en esa buena mañana, 5 de la mañana, 30 minutos. Mucha atención porque tras casi 5 horas socializando uno de los proyectos más importantes que tiene el empresario Felipe Olave, abandonó bastante molesto y frustrado el recinto del Consejo de Neiva en medio de una, entre comillas, atropellada sesión a la cual los cabildantes le pusieron el tinte de debate político. Pues el foco de la sesión giró en torno precisamente al estadio de Neiva, netamente privado, que está promoviendo y proponiendo y que se figura como una de las opuestas más importantes para la ciudad, que recordemos que estará ubicado en la isla del río Magdalena, diagonal a donde hoy se erige precisamente el complejo inmobiliario Mirador del Magdalena, también de su autoría. Es importante resaltar que no son los playones que se aprecian desde el malecón. Pues bueno, el objetivo fue dar a conocer el proyecto ante los concejales, explicarles el estado actual, los pasos que debe seguir en materia de trámites legales y los filtros que debe superar las entidades como el IDEAM, el ANLA, entre muchas otras. Y el empresario recalcó su optimismo en que sí logrará no solamente edificar un estadio,

0: 5:31 minutos de la mañana, yo escucho, veo y comparto Tropicana. Mucha atención porque José Alexander Díaz, el llamado a ocupar el escaño para el Partido Liberal, ha decidido de manera definitiva no aceptar la curul. Esa decisión no es sorpresiva si se analiza su momento profesional. Díaz Méndez ha optado por blindar su actual trayectoria en el sector público ejecutivo, marcado por su paso recientemente en la gobernación del departamento del Huila y también su vinculación en el departamento de Putumayo. Dar obviamente el salto al consejo lo obligaba a renunciar a su carrera administrativa inmediata y a enfrentarse al régimen de un costo político y profesional que prefirió no asumir. Con la declinación de Díaz, el tablero gira hacia Mayra Lozada y también las probabilidades de que ella acepte el llamado para ocupar esta curul. Llegamos a las 5:32, mucha atención porque la Policía Nacional recuperó en zona rural de Ovo una retroexcavadora avaluada en cerca de 700 millones de pesos, la cual había sido reportada como hurtada el pasado 13 de julio en el municipio de Funza, Cundinamarca. La ubicación de la maquinaria fue posible gracias a la información suministrada por el propietario y a un operativo que incluyó labores de inteligencia, entrevistas, análisis en terrenos y el uso también de drones. Avanzamos en esa buena mañana, 5:33. Saludamos a los oyentes. Buenos días.
1: Yo escucho hoy, comparto Tropicana, la más bacana, bacanísima. Isabel Muñoz.
0: Hola, Pedrito.
1: Muy buenos días. Tengan el mejor de los días. Viernes cultural, con toda la armonía y con toda la alegría de este nuevo día que nos brinda Papito Dios. Bendiciones para todos.
0: Así
1: especial
0: es.
1: Especial para ti, mujer divina. Y todos los oyentes de Tropicana, la más bacana, bacanísima. Total sintonía en la carrera quinta, Laboratorio y Dime.
0: El Laboratorio Dime, a esta hora en sintonía con la emisora más bacana, bacanísima. Por acá Julia también nos está reportando sintonía y dice, buenos días, que Dios nos bendiga en este nuevo día. Amén, amén, amén, mi querida Julia. 5:34 en Tropicana.
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1: Ya llegamos a las 5 de la mañana, 41 minutos. Aquí está la emisora más bacana acompañándolo, don Luis.
2: Buenos días, buenos días, buenos días. Yo escucho hoy y comparto.
1: A ver, espere porque se me cerró, don Luis.
2: Tropicana, qué alegría escuchar a Leito ahí saludando.
1: Ah, para que
2: qué
1: vea.
2: Qué alegría. De verdad, no solamente los saludo a él, sino a todos los compañeros que desde las 2, 3 de la mañana
1: están ahí
2: volteando y sirviendo a nuestro país.
1: Qué bacana.
2: Dios los bendiga, les dé mucho amor y sabiduría para enfrentar el momento que estén viviendo.
1: Así es, así es.
2: Un abrazo, Chavita.
1: Don Luis, lo quiero mucho.
2: Cuídese esa garganta.
1: Ay,
2: ya
1: Luis.
2: Va mucho tiempo así.
1: Oiga, don Luis, ya llevo que como 20 días, soy yo. Y eso que el martes les estaba contando a los oyentes más temprano. El martes, el fin de semana, me cuidé hasta mano poder, mi señor padre, que lo quiero muchísimo. Me estuvo haciendo remedios caseros y full HD el martes. Pero yo no sé por qué el miércoles volví otra vez y recaí. Dios mío, Virgen Santísima. Pero bueno, está dando muy duro. Ustedes también cuídense mucho. Inclusive ayer algunos oyentes que vinieron aquí a Tropicana a recoger las estampitas me dijeron, oiga, Chavita, yo también como 20 días con esa voz así, pero vea que ya estoy bien. Pero ahí estoy, don Luis. Muchísimas gracias. 5:42.

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1: Avanzamos en esa buena mañana, 5 de la mañana, 42 minutos. Yo escucho, veo y comparto Tropicana, la más bacana, bacanísima. Mucha atención porque hoy prácticamente todos los portales y todas las noticias. Ojo a esto, el Consejo de Estado suspendió en las últimas horas provisionalmente el decreto del gobierno de Gustavo Petro que eliminaba la prima especial de los congresistas. Recordemos que es un beneficio cercano a los 18 millones de pesos. La decisión revive por ahora el pago adicional para algunos senadores, representantes y otros altos funcionarios mientras estudia de fondo la demanda contra la norma. En otras palabras, pues este tijerazo quedó en pausa y el debate por los salarios del Congreso vuelve a perderse. Lizardo Moreno, buenos días, nuestro director del Servicio Informativo de Caracol Radio.
2: Hola, chavita, ¿es que 10 millones que le quitan a usted?
1: Imagínese.
2: Ay, no vas a dormir.
1: 10, no, 18 millones.
2: 18, sí, va por ahí, ya va por ahí por 18 millones. Imagínese usted ganando ese 18 millones.
1: No, man.
2: Ay, ¿quién no quiere ser senador?
1: No, pues claro.
2: No, por Dios, por
1: Pero
2: Dios.
1: Pero es que a mí se me hace muy curioso. Usted sí tiene la potestad de tener un proyecto que a usted mismo le va a bajar el salario, usted no lo va a aceptar.
2: No,
1: o sea, eso es inaudito.
2: Eso es puro mague. Recuerda que eso hace mucho tiempo vienen con eso y lo cañan a uno, ¿no?
1: Sí.
2: Uno me pone contento. Uy, por fin le van a bajar la plata a estos manes. No, por el contrario, le suben más. La pregunta es, alguna vez le hacían la pregunta a uno de estos senadores y le decían, venga, señor senador, hagamos una cosa. Venga un mes, se queda en mi casa, recibe el sueldo que yo me gano, a ver si usted puede vivir con eso.
1: Claro, imagínese cuántos colombianos no ganan inclusive menos del salario mínimo y aún así sobreviven.
2: Menos. Hablando de política, ¿ya vio la visita presidencial de hoy?
1: Sí, lo toqué por encimita, que el tema arrocero, los arroceros están ahí también en la agenda del presidente electo.
2: Pero exclusivamente van a hablar 5 alcaldes. La visita presencial arranca a las 8 de la mañana, llega el presidente hasta las 10 de la mañana. A las 10 de la mañana en la asamblea departamental saldrá. No dará rueda de prensa porque no está acostumbrado a la rueda de prensa. Dará una pequeña declaración. Regresará al recinto de la gobernación. Se reúne con el gobernador hasta las 12 del día. Terminan, almuerza y ya se va. Se va a reunir con 5 alcaldes que han elegido, que son los cabezas de región, que sean La Plata.
1: Sí, sí.
2: Por el occidente. Garzón por el centro. Pitalito por el sur. Neiva por el norte y Algeciras, que no hace parte de cabeza de región, pero es un municipio PEDET que está allí enfocado porque, pues, por los temas de la guerra, de los conflictos armados, está vinculado. Y entonces estos 5 alcaldes estarán haciendo presencia con el presidente electo de los colombianos. Ellos se llevarán la vocería de los demás alcaldes del departamento del Huila. Quedamos como mal acostumbrados porque nos han enseñado cómo hacer la contrapregunta y todo.
1: Claro, claro.
2: No, pero no, ahorita no.
1: Bueno.
2: Sale. Da una declaración, ingresa al recinto y ya no lo volvemos a ver.
1: Okay.
2: O sea, pues va uno a cubrir como el tema y mirar y estar curioseando, pero no tanto curioseando, Chava, porque es que a los medios de comunicación no los van a dejar ingresar. Los van a tener ahí en una sala, sale, declara, ingresa y ya no lo volvemos a ver.
1: Se va. Eso bueno, igual lo importante también es la agenda que va a tener con los mandatarios, sí. ¿No?
2: Van a tocar 4 temas. Uh-huh. 1, seguridad.
1: Sí.
2: 2, vías. 3, infraestructura. 4, salud. Y 5, ya había nombrado vías. No, son 4 temas.
1: 4
2: vías,
1: temas nada más.
2: Infraestructura, seguridad y salud.
1: Eso. ¿Y dónde queda la educación?
2: No lo van a abordar por el
1: Imagínese
2: momento.
1: Imagínese
2: usted. Abordar por el momento eso. En otro campo de la información, pilas, si usted vive en la comuna número 8, apare agua.
1: Suspensión, ¿no?
2: Sí, nuevamente.
1: Nuevamente, la gente está muy muy molesta con eso.
2: Está colina con las empresas públicas, que eso cada ratito le quitan a uno el chorrito de agua. Uno y, imagínese donde yo vivo. Chava, bañarse en las granjas.
1: Ok.
2: Bañarse usted es una odisea.
1: Le toca pegarse a la pared.
2: ¿A usted también le pasa?
1: Sí, claro, total.
2: Bueno, yo
1: eso es un chorrito, ¿no? Eso es un chorrito que sale nada más.
2: Entonces cogí y me la inventé, como todo buen colombiano. Entonces
1: sí, sí.
2: Cogí una tina, la metí al baño, la llené de agua.
1: Claro.
2: Y esos días sí llegó el agua full.
1: Imagínese usted.
2: Y entonces vacié la tina. Yo dije, esto se arregló. Y apenas vacila Tina, yo no sé si es que alguien le dice a los señores.
1: Volvió otra vez y lo. Eso pasa.
2: Oiga, sí, Chavita, sí. Me alegra escucharla. Hoy es viernes, viene un puente festivo.
1: Así es, 20 de julio. Ya hay.
2: Desfile.
1: Programación del desfile.
2: Sí, hay ya programación y ya hay recorrido. Próximo lunes, las fuerzas militares se vienen preparando. Anoche había por ahí un ensayo ya entre ellos.
1: Ah, vea, qué bueno.
2: Entonces, prepárese también. Gorra, gafas, sí. Y. El protector, porque
1: así
2: esos días va a ser un
1: saquito o algo.
2: Sí, el
1: la CUD duro. Del departamento del Huila también va a salir ese día, ¿no?
2: ¿Quién?
1: La CUD.
2: Ah, sí.
1: Del Huila, sí. La Central de Trabajadores.
2: El único favor que le pedimos a las personas que salgan es que no grafiten los sitios, que sí. Qué mala costumbre, ¿no?
1: El tema del vandalismo.
2: Sí, ¿para qué?
1: Sí.
2: No hagan daño, porque a la final lo salimos pagando usted y yo y todos los neivanos que pagamos los impuestos, Chavita.
1: Así es.
2: El mejor de los días por usted.
1: Gracias, Lizardo.
2: A usted por darme esa oportunidad.
1: Un abrazo, gracias. Muchísimas gracias. Es Lizardo Moreno, nuestro director del servicio informativo de Caracol Radio. 5:51, vamos a escuchar a los oyentes. Buenos días, a ver qué dice Claudita.
3: Escucho, veo y comparto Tropicana, la más bacana, bacanísima, Chavita. Muy buenos días.
1: Hola, Claudita.
3: Amaneció. Peor que ayer de su voz. ¿Sabe qué son indicios esos?
1: A ver.
3: Que necesitas unas vacaciones larguitas.
1: Eso ya se lo han dicho mucho a Néstor.
3: Unas vacaciones, Chavita. Dile al jefe que unas vacaciones porque...
1: Va a tocar.
3: Así no podemos, Chavita, haciendo remedios y nada de mejorarse.
1: Imagínese
3: la voz.
1: Usted.
3: Y otra cosita, Chavita. A ver. En cuanto al agua, ayer se fue el agua y llegó sucia por los lados del norte. Ustedes saben qué es lo que pasa. No hemos podido parar agua porque está sucia.
1: Bastante sucia. Vea, por ahí nos envían la fotico y sí, bastante sucia. Vamos a averiguar a ver qué es lo que está pasando con ese servicio de agua en algunos puntos de la ciudad de Neiva. 5:52.

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0: 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Son las...
1: Son las 6 de la mañana. 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

0: Llegamos a las 6:02 en esta tercera hora de noticias con la emisora más bacana, bacanísima. Qué bueno saludarlos a las 6:02 bajo la dirección de Nesta Oroyo. A esta hora se une el mejor equipo de la radio del sur de Colombia. Nuestro querido Nico de los Nicos, Vázquez de los Vázquez, buenos días.
1: Chavita, ¿qué tal? Un abrazo grande para usted, para todos los oyentes de Tropicana, la más bacana, bacanísima. Bueno, desde las 4:00 a.m. estamos aquí activos, acompañándolos a cada uno de los oyentes, a la gente que madruga, a la gente que se levanta muy temprano, a la gente que se empieza a organizar, a dejar todo listo, a preparar el desayuno, a dejar adelantado el almuerzo, a dejar la casa organizada, a preparar a los muchachos para enviarlos al colegio. Mejor dicho, a todos un abrazo grande en este viernes. Oigan, se me hacía a mí, la verdad que este mes de julio se ha pasado muy rápido, ha volado y vea, ya llevamos 17 días.
0: Que ya estamos en la mitad del mes.
1: Gracias a Dios, bendito.
0: Ya trajo cafecito por lo
1: sí,
0: menos.
1: Sí, hoy le traje cafecito otra vez.
0: Muchas gracias, muchas gracias.
1: Porque está la ronca de oro, ¿no?
0: No, otra vez volví con la ronca de oro. Bueno. Y eso vea, Nico, lo estaba hablando con los oyentes a las 5:00 a.m, que la verdad me he cuidado mucho, pero está dando muy duro y eso que ya no es como tal la gripa, sino como es el malestar en la garganta.
1: ¿Será que quedó por ahí algún
0: de pronto,
1: resfriado por ahí,
0: sí,
1: chiquito, alguna vaina?
0: De pronto quedó como algún resfriado por ahí, pero yo siento que la buena actitud es lo que lo hace a uno estar aquí en los micrófonos.
1: No, sí, lo importante es uno, pues, como tratar de recuperarse. Yo sé
0: claro.
1: los oyentes lo entienden y lo había dicho una vez, la verdad, nuestra herramienta de trabajo es nuestra voz.
0: Claro.
1: Agradecemos de verdad por su comprensión, por su atención. A los oyentes que nos escuchan, de pronto sea Chavita o sea yo o sea Néstor, si estamos ausentes o algo es porque estamos enfermos, ¿sí? Es porque realmente, pues,
0: no, algo
1: está pasando en ese momento, la verdad.
0: Así es, pero bueno, con la mejor actitud los estamos saludando en esa buena mañana a través de Cómo Amaneció Neiva. Este es el único programa hecho por los oyentes. Le tengo frase.
1: A ver, nuestra frase que no puede faltar.
0: Ay. Esa frase es muy dura porque
1: ¿Por qué?
0: Resulta que el fin de semana, desafortunadamente, perdí a un amigo.
1: Ay, Dios santo.
0: Y su última publicación es esta frase.
1: Ay.
0: La última publicación que hizo él unas horas antes, desafortunadamente, de fallecer. La vida es corta, aprovéchala, empieza ahora eso que quieres hacer.
1: Y es real.
0: Sí, es real.
1: Tienes razón.
0: Total.
1: Muchas veces, y con esa frase quiero ir a algo importante, a veces nos lamentamos o nos quejamos por algo insignificante o por algo que realmente tiene solución, ¿no? Sí. Y es que lo único que no tiene de pronto como remedio o segunda oportunidad es la vida, ¿no? O sea, que uno diga, oiga, hoy puedo morir, ejemplo, y mañana voy a revivir. No, o sea, o es hoy o es hoy.
0: Así
1: el día
0: es.
1: De mañana puede ser muy tarde. Entonces, pues lo considero así, la verdad. Hay que disfrutar la vida cada minuto, cada segundo. Sáquele provecho a su familia, a su pareja, a sus hijos. Yo la verdad soy de los que últimamente, ahora que soy papá, aprovecho al 100% a mi hija y aprovecho los buenos y malos momentos para de ahí recapacitar y seguir avanzando.
0: Total, y yo creo que la vida a veces nos demuestra que es muy frágil.
1: Uy,
0: nuestra
1: total.
0: Vida es demasiado frágil. Usted no sabe si usted salió de su casa, pero no sabe muchas veces si va a regresar. Y eso pasó ese fin de semana, desafortunadamente, con este amigo que desafortunadamente perdí. Y fue su última publicación y la verdad me ha tocado mucho el corazón.
1: No, claro, cualquiera.
0: La vida es corta, aprovéchala, empieza ahora eso que quieres hacer. Ese fue su último mensaje.
1: ¿Y quién iba a pensar? Uno muchas veces deja mensajes.
0: Sí.
1: Y pues uno no sabe cuál va a ser de pronto el desenlace. Él dejó ese mensaje, no porque de pronto, pues, él sintiera que se iba a ir. Sino que dejó un bonito mensaje. Y pues esto es para que cada uno de nosotros empecemos de pronto, pues, a reflexionar un poco, a cambiar, y más cómo está hoy en día el mundo,
0: sí.
1: Cómo está el país, a buscar un poco más de tranquilidad, un poco más de paz. Que si a usted le dijeron, venga, es que si lo tocaron, que si lo empujaron, no, pues normal, siga adelante, porque por eso es que hoy por hoy hay peleas, hay riñas, hay muertes, todo este tema. La verdad que uno debe recapacitar un poco y pensar con la cabeza, ¿no? Y no pensar con los pies. Entonces, de todos modos, pues pase en la tumba. Y bueno, pues nada, fortaleza para la familia.
0: Para la familia, sí, totalmente para la familia. Quería dejarles ese mensaje para que comencemos a reflexionar de que nuestra vida, la vida en general, es muy frágil, de que aprovechemos cada momento, de que, como lo dice Nico, dejemos de lamentarnos tanto,
1: sí,
0: sigamos para adelante, trabajando, camellando, disfrutando nuestra familia, disfrutando nuestra pareja, nuestros padres, nuestros hijos. Y yo siempre lo digo, dejar tanto rencor y tanto odio que muchas veces tenemos guardados en nuestro corazón y comencemos a sanar esas heridas poco a poco, hablando, charlando. Si es necesario, vaya donde un profesional, con un psicólogo. Es que muchas veces tenemos ese resentimiento de que es que si voy al psicólogo me dicen que yo soy loca, que soy loco. Eso no tiene nada que ver. No tiene nada que ver porque eso significa que usted se quiere mucho y que usted realmente quiere ayudarse a sí mismo. Así que, bueno, esa es la frase que les quería dejar con un mensaje un poco nostálgico, pero vamos para adelante.
1: Recuérdeme la otra vez, Chavita, porque yo sé que a esta hora de pronto quizás un oyente está pasando por alguna situación difícil y la idea es que se levante con más ganas y siga adelante luchando por su vida.
0: Así es, la frase, la vida es corta, aprovéchala y empieza ahora eso que quieres hacer.
1: Uy.
0: Esa es mi frase para el día de hoy. Los queremos muchísimo a los oyentes. Desde las 4 de la mañana Nico Vázquez, a las 5 llegó Chavita y ya luego de las 6 se reúne el mejor equipo de la radio del sur de Colombia. Nuestro WhatsApp activadísimo, 317-2600-983. 6 de la mañana, 8 minutos.
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0: En Tropicana son las 6 de la mañana, 9.
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0: Muy bien, llegamos a las 6:09. Yo escucho, veo y comparto Tropicana, la más bacana, bacanísima. A esta hora, los titulares. Mucha atención, porque el día de hoy, a partir de las 6:00 a.m, eso quiere decir hace tan solo unos minutos, hasta las 7:00 a.m. se va a llevar a cabo una suspensión programada del servicio de agua potable en los sectores de la comuna número 8 de Neiva, San Carlos, Los Parques, Nueva Granada, Las Américas, Cristalinas y zonas aledañas.
1: ¡Tropicana! Muy bien, mucha atención. Refuerzan seguridad en entornos escolares en Neiva. La Policía Metropolitana y autoridades municipales adelantaron una nueva jornada una jornada de prevención en la institución educativa Misael Pastrana Borrero. Pues durante la actividad se realizaron controles escolares alrededor del plantel, verificando los antecedentes y acciones preventivas.
0: ¡Tropicana! Al aire, la emisora más bacana, el empresario Felipe Olave presentó ayer ante el Consejo de Neiva su proyecto para construir un estadio privado en el sector de la isla Santorini, acompañado de un desarrollo urbanístico que incluye viviendas, zonas comerciales, un centro empresarial, un malecón y áreas de protección ambiental. Me voy desilusionado, fue lo que dijo el empresario luego de socializar su proyecto con el Consejo de Neiva.
1: Mucha atención, porque la policía activó la alerta rosa para intensificar la búsqueda de Mónica Castañeda, de 77 años, quien fue vista por última vez el 11 de julio de 2026 en Neiva. Esto de acuerdo con la información oficial. La adulta mayor mide aproximadamente 1.55, es de contextura mediana, tiene piel trigueña, cabello negro y ojos café. ¡Tropicana!
0: 6:11, mucha atención, porque están denunciando una presunta negligencia tras una grave lesión de un estudiante en el municipio de Pitalito. El menor perdió varios dientes y su madre exige justicia.
1: ¡Tropicana! Mucha atención, porque el senador Iván Cepeda anunció que ejercerá una oposición basada en la desobediencia civil frente al gobierno del presidente electo Abelardo de la Espiella, aunque aclaró que conservará su curul en el Senado porque, según dijo, si acepto la credencial, si me la he ganado en las urnas.
0: ¡Tropicana! Yo escucho, veo y comparto Tropicana, la más bacana, 6:12. Mucha atención, porque productores de arroz enviaron una carta abierta al presidente electo Abelardo de la Espriella, en el que solicitaron la implementación de 8 medidas para atender la crisis que afecta ese importante sector, marcada por el incremento de los costos de producción y la disminución de la rentabilidad de los agricultores. Hay mucha expectativa, Nico, sí, porque el día de hoy precisamente estará el presidente electo Abelardo de la Espriella en la ciudad de Neiva con algunos alcaldes. Se unió el alcalde del municipio de Neiva, Garzón, Pitalito, La Plata y el municipio de Algeciras. En total son 5 los alcaldes. Digamos que le van a dar un poco de prioridad a estas zonas, pero obviamente con el gobernador del departamento del Huila van a tocar temas como la seguridad, que es tan importante.
1: Claro.
0: Van a tocar temas como las vías y otros temas importantes para nuestro departamento del Huila. Así que hay bastante expectativa con la llegada del presidente electo Abelardo de la Espriella.
1: Muy bien, en materia de noticia nacional, dicen lo siguiente, abro comillas, devuélvanos a Sonia. El angustioso clamor de una familia tras el secuestro de esta médica en el departamento del Cauca. La familia Rebello Sarmiento hizo un dramático llamado público para exigir la liberación de la médica Sonia Sarmiento, quien fue secuestrada el pasado domingo mientras se encontraba en el restaurante Lago de la Marquesa en el departamento del Cauca. ¡Tropicana!
0: 6:13, la Policía Nacional recuperó en zona rural de Obo una retroexcavadora valuada en cerca de 700 millones de pesos, la cual había sido reportada como hurtada el pasado 13 de julio en el municipio de Funza, Cundinamarca. ¡Tropicana!
1: Y continúa la inseguridad, los robos de espejos de vehículos en Neiva.
0: Oiga, volvieron, ¿no?
1: No. Y queda uno asombrado de verdad en los videos que están circulando en redes sociales de la inseguridad que sigue generando preocupación entre los habitantes de Neiva. Esto ya en las últimas horas, 2 personas que se movilizaban en una motocicleta fueron captadas cuando presuntamente hurtaban los espejos de un vehículo estacionado en el barrio El Tesoro. Esto ubicado en la comuna número 10 de la capital huilense. ¡Tropicana!
0: 6:14 en la emisora más bacana, bacanísima. Un adulto mayor, desafortunadamente 94 años, habría decidido quitarse la vida. Fue hallado sin signos vitales en su vivienda. La comunidad de Palestina se encuentra bastante consternada tras el hallazgo sin vida de Ramón Antonio Gómez, de 94 años, en una vivienda del barrio, de uno de los barrios de Palestina, durante la mañana de este jueves 16 de julio. ¡Tropicana!
1: Muy bien, mucha atención porque las disidencias de las FARC buscan hacer una asonada al ejército. Comunidades campesinas de los municipios de Argelia y El Tambo, en el sur del departamento del Cauca, denunciaron que presuntos integrantes de la estructura Carlos Patiño, perteneciente a las disidencias de las FARC al mando de alias Iván Mordisco, estarían obligando a la población civil a participar en acciones contra la fuerza pública. Pues de acuerdo con los testimonios de habitantes de la zona rural, desde hace ya 24 horas, varias personas han sido convocadas a concentrarse en un sector conocido como El Filo.
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0: Hay personas que caminan con dificultad, otras que no pueden ver, escuchar o hablar como muchos lo hacemos. Pero ninguna discapacidad puede apagar la luz de un corazón lleno de fe, de valentía y de amor. Dios no mira nuestras limitaciones, Él mira la grandeza de nuestra alma. Que Papito Dios te bendiga infinitamente, que el Todopoderoso el día de hoy sea un día distinto, sea un día maravilloso y además especial para cada uno de los oyentes, pero el día de hoy para aquellas personas que por cualquier situación que hayan tenido estén presentando una situación de discapacidad, la que sea. Es por eso que hoy vamos a orarle a nuestro Padre Celestial, decirle: Padre, Papito Dios, hoy nos presentamos ante ti con un corazón lleno de gratitud. Gracias por el regalo de la vida, por este nuevo amanecer y por la oportunidad de comenzar una nueva jornada bajo tu amor y tu infinita misericordia. Papito Dios, en esta mañana queremos poner en tus manos a todas aquellas personas que viven con alguna discapacidad física, visual, auditiva, intelectual o de cualquier otra condición. Tú conoces su historia, sus luchas, sus esfuerzos y también las victorias silenciosas que alcanzas cada día. Señor, gracias por enseñarnos a través de ellas que la verdadera fortaleza no está en la perfección del cuerpo, sino en la grandeza del corazón. Gracias porque muchas de esas personas nos demuestran que con fe, esfuerzo, perseverancia, es posible superar obstáculos que parecen imposibles. Hoy, Papito Dios, te pedimos que les regales salud, fortaleza y mucha esperanza, que nunca les falte una sonrisa para comenzar el día, una mano amiga que los acompañe y unas personas que los valoren por quienes son, no por las limitaciones que pueden tener. Padre Celestial, bendice a sus familias, a esos padres y madres que nunca se rinden, que luchan día y noche por brindarles amor, educación y oportunidades. Fortalece también a los hermanos, abuelos, cuidadores y a todos aquellos que con paciencia y cariño los acompañan en cada paso de la vida. Papito Dios, ayúdanos como sociedad a construir un mundo más humano, donde no existan barreras, que incluyan sino puertas abiertas y que permita la inclusión, el respeto y la igualdad de oportunidades, Señor. Antes de comenzar esta jornada, antes de comenzar este día, vamos a dejar una frase importantísima que está en nuestro Salmo 139:14. Te alabaré porque formidable y maravilloso son tus obras, Señor. Que este versículo nos recuerda que cada ser humano ha sido creado con amor por Dios y posee una dignidad infinita, sin importar sus capacidades o limitaciones. Y recuerda esta frase para el día de hoy: no permitas que una limitación defina el valor de una persona. Hay corazones que aún enfrentando grandes dificultades iluminan el mundo con su valentía. Quien aprende a mirar con amor descubre que los verdaderos héroes no siempre llevan una capa. Muchas veces llevan una sonrisa, una fe inquebrantable y el deseo de nunca rendirse. Qué lindo y qué maravilloso es saber que estamos el día de hoy con grandes seres humanos alrededor de nosotros. Si cuentas con algún familiar, con algún amigo, alguna persona con discapacidad, son seres humanos brillantes, son seres humanos que Dios le ha dado la oportunidad de seguir luchando en esta maravillosa vida y lo más importante, todos los días darles una nueva oportunidad para ser feliz, para poder disfrutar cada momento con sus seres queridos. El día de hoy, iniciamos este día bajo nuestra bendición del Papito Dios, que sea en el nombre del Padre, del Hijo, del Espíritu Santo. Amén, amén y amén.
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2: En Tropicana son las 6 de la mañana, 21 minutos.
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1: Avanzamos en esta buena mañana, 6 de la mañana, 25 minutos, en esta tercera hora de noticias, de buena música y, por supuesto, de toda la información. Nico Pareagua, ¿qué comuna es usted?
2: Uy, la verdad, me cogió fuera de base.
1: Es sé aquí que, en el centro, ¿no?
2: Sé que es aquí en el sector de la carrera 10, con primera, okay. Barrio Diego de Ospina, creo que se conoce.
1: Ok, Diego de Ospina. Pues ojo, porque hace tan solo unos minutos,
2: sí.
1: Hace 25 minutos, ya quitaron el agua en la comuna número 8 de Neiva.
2: Uy.
1: Había suspensión programada, ojo, hasta las 7 de la noche.
2: Bueno,
1: casi,
2: bueno,
1: todo
2: yo,
1: el día.
2: Yo tuve agüita normal, ahorita me pude bañar, pero sí sentí el cambio de agua que siempre sale medio fría y ahorita sale como caliente.
1: Caliente.
2: O sea que yo creo que me estaba bañando con la del tanque.
1: De pronto que
2: no,
1: sí. Entonces,
2: pero bueno.
1: Entonces ahí mucha precaución a la gente de la comuna número 8 de Neiva, Barrio San Carlos, Los Parques, Nueva Granada, Las Américas, Cristalinas y sus zonas aledañas. Se van a realizar algunos trabajos de enmalle en el marco del contrato de la obra número 231 del 2026, el cual contempla precisamente la optimización de la red de acueducto y alcantarillado de aguas residuales para varios sectores de esta comuna.
2: ¡Tropicana! Muy bien, 6 de la mañana, 26 minutos. Hablábamos algún instante del tema de la inseguridad chavita y pues entrando en desarrollo, los habitantes pues de este sector ya están bastante preocupados porque las últimas horas dos personas que se movilizaban en una motocicleta fueron captadas cuando presuntamente hurtaban los espejos de un vehículo estacionado en el barrio El Tesoro. Esto ubicado en la comuna número 10 de la capital huilense. Pues según la información conocida, los sujetos descendieron de la motocicleta y en cuestión de segundos retiraron los espejos del automotor para luego huir del lugar.
1: Oiga, ese tema de la inseguridad está muy, muy duro.
2: ¿Sigue?
1: No, sigue por todo lado y eso es en todo lado. Desafortunadamente, en muchos sectores, por no decir que en toda la ciudad de Neiva, este tema de la inseguridad definitivamente no da tregua. Y yo sé que va a sonar a frase de cajón y de cliché, pero tratemos de no dar papaya. Si usted sabe
2: toca.
1: Que sí, si usted sabe que están robando el tema de los espejos y demás, pues no dejemos el carro por ahí pagando, no dejemos la motico por ahí pagando.
2: Se ven que personas también, bueno, propietarios de sus vehículos son de pronto un poco muy confiadas. O no tienen de pronto para poder guardar o pagar el parqueadero y dejan el vehículo a las afueras de su casa y como ven que de pronto hay vigilancia o hay cámaras, pues se confían. Entonces, pero pues para los amigos de lo ajeno no hay nada imposible y no hay nada difícil. Y como se ve en el video, pues ellos primero hacen como una ronda, hacen una ronda, verifican, miran el sector, a ver si hay alguien que está por ahí pendiente o si el vehículo está solo. Y ahí es donde dan una segunda vuelta, hasta una tercera vuelta, y plum, ahí es donde hacen, pues...
1: su fechoría.
2: Su fechoría, como lo diríamos aquí en Colombia.
1: Pero también es bueno que la gente, bueno, no sé cómo se maneja ese tema con la ley y demás, pero venga, si usted tiene los registros de la Cámara de Seguridad, yo me acuerdo que siempre la policía le dice a uno, haga la denuncia, porque muchas veces la policía los coge, pero los suelta, a las horas porque es que no tienen denuncia.
2: Exactamente.
1: Entonces ahí cómo hace la policía para judicializar y tiene toda la razón. Yo sé que es molesto, que es tedioso, que bueno, eso es un proceso ahí terrible, pero tratemos de que cuando nos pase ese tipo de situaciones, Dios no lo quiera, pero de todos modos coloquemos la denuncia, coloquemos el precedente para que precisamente cuando a estas personas los agarren, pues hombre, las autoridades tengan cómo sustentar ante la autoridad competente de que esas personas están haciendo ese tema de las fechorías. Pero sí, ya es un tema que la verdad lo raya uno, de que usted ya no puede salir un momentico a la calle, de que usted ya no puede salir con un bolsito, no, nada, absolutamente nada, usted tiene que salir con es que ni siquiera ya con la billetera.
2: No, ya uno vive con temor, la verdad.
1: No, total, y eso no es de ahorita, porque no es que esto es culpa de no sé qué, no, esto viene de hace mucho tiempo. Pero pues obviamente ese tema de la inseguridad golpea muchísimo, muchísimo, sobre todo algunos sectores de la ciudad de Neiva. Hay algunos sectores que todavía están a oscuras, que obviamente esto pues ayuda mucho a que estos amigos de lo ajeno sí, cometan claro. sus fechorías.
2: No, y ese es el pan de cada día, la verdad.
1: No, okay.
2: Cada día hay un nuevo robo, la verdad, y pues... La ventaja es que hay algunas cámaras, o bueno, la mayoría de sectores o algunos barrios cuenta con cámaras de seguridad, que eso es lo que puede también ayudar muchísimo para poder dar con la captura de pues estas personas que pues vienen afectando sí, claro. los barrios y vienen afectando las personas. Por lo menos hace poco, no sé si Chavita vio el video donde llegaron dos sujetos, dos ladrones a robar a un islero ahí en la,
1: sí,
2: en,
1: imagínese
2: en la,
1: usted.
2: En la carrera 10. Increíble. Como lo vieron solo, pues llegaron. Lo intimidaron y le quitaron pues el producido y se fueron.
1: Y eso fue en cuestión de segundos. Es que usted ve el video y fueron, no se demoraron ni siquiera 15 segundos. Porque llegaron, le mostraron un arma y usted con un arma, ¿qué va a hacer? No va a hacer absolutamente nada.
2: Uno queda frío, la verdad.
1: ¿Pero qué? No, la verdad, muy lamentable. Y pues obviamente digamos que con este nuevo gobierno la gente tiene muchas expectativas con los temas de seguridad, que obviamente es uno de los temas más importantes para que uno viva tranquilo, para que usted pueda salir a trabajar, para que usted pueda salir a camellar, a cumplir, digamos que sus obligaciones del día a día. Esperemos a ver cómo avanza este tema. El día de hoy, como les decíamos, el presidente electo llegará a la ciudad de Neiva y obviamente hay mucha expectativa y uno de los temas más importantes precisamente es ese, el tema de la seguridad. Total, total. Entonces, muy lamentable la verdad. 6:31. Mucha atención porque en las últimas horas se conoció que el empresario Felipe Olave presentó ayer ante el Consejo de Neiva su proyecto para construir un estadio privado en el sector de la isla Santorini, acompañado de un desarrollo urbanístico que incluye viviendas, zonas comerciales, un centro empresarial, un malecón y áreas de protección ambiental. Durante la socialización, Olave aseguró que la iniciativa contempla destinar 50 de las 141 hectáreas a conservación ambiental y que el proyecto cuenta con estudios

0: pesos. El empresario reiteró que cumplirá con todos los requisitos legales para que la propuesta pueda ser avaluada en el nuevo plan de ordenamiento territorial y también manifestó que el Atlético Huila no regresará al estadio Guillermo Plaza Salcid y advirtió que de no construirse un nuevo escenario podrá vender la marca al equipo. Me voy desilusionado al considerar que no encontró el respaldo que esperaba para impulsar esta iniciativa. Muy molesto, el empresario Felipe Olave ayer ante el Consejo de la Ciudad de Neiva se paró y se fue, ni siquiera los quiso escuchar.
1: ¿Cómo la tenso eso, ¿no?
0: Estuvo bastante tenso y en redes sociales, obviamente, digamos que hay mucho respaldo hacia el empresario Felipe Olave por todos esos proyectos que él ha querido hacer y que quiere hacer la ciudad de Neiva. Y pues obviamente recordemos que la marca Atlético Huila, él la compró, él tiene el escudo, él tiene la marca y lo que él quiere es volver a traer al equipo, volver a tener una identidad en el fútbol profesional colombiano. Pero bueno, desafortunadamente y según lo cuenta él, no ha tenido un respaldo.
1: Bueno, qué triste. Esperemos a ver qué pasa, qué ocurre. Lo importante es que pues la ciudad de Neiva se vea, por supuesto, favorecida, ¿no? O sea,
0: claro,
1: que
0: el beneficio de la ciudad.
1: Sobre todo para nosotros que vivimos aquí, que haya desarrollo para todos los habitantes y sobre todo, pues también para las personas que vengan de otros lados y cuando lleguen aquí, pues se lleven una muy buena imagen.
0: Así es, hay mucha molestia también en redes sociales por, digamos, por el actuar de algunos concejales. Les están dando muy duro en redes sociales, pero pues obviamente de eso se trata el debate político, sí. De eso se trata los temas políticos, los temas de ciudad. Y bueno, estaremos muy pendientes. 6:34 a.m. A nombre de Skechers, la pasión tiene personalidad. 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

0: Llegamos a las 6 de la mañana, 40 minutos. David Pavón con cara dura a esta hora de la mañana a través de Como Amaneció Neiva, el único programa hecho por los oyentes. Oiga, a nombre de Pintuco, vamos a escuchar a esta hora a ver qué dice la gente con sus saluditos a través de nuestro WhatsApp 317-26-0983. Buenos días.
1: Muy buenos días, amigos de Tropicana, la más bacana. Muy buenos días para toda la mesa de trabajo, mi hermosa y bella Chavita.
0: Hola, Leito.
1: Chavita, quiero enviar un saludo muy especial para mi suegro, Miguel Sánchez.
0: Ajo, don Miguel.
1: De Aipe, está laborando en Piedrapitazas.
0: Qué bueno, don Miguel.
1: Alias Mechalenta.
0: A ver,
1: está de cumpleaños, mi querido suegro. Chavita, regáleme la canción ahí.
0: A ver.
1: La del niño.
0: Ok.
1: La del niño cantando la canción de cumpleaños. Desearle un feliz cumpleaños a mi suegro Mechalenta.
0: A bestia.
1: Que el Señor me le otorgue muchas bendiciones más.
0: Ahí está Don Miller. Un abrazo muy grande le desea a todo el equipo de la emisora más bacana. Cántalo.
2: Queremos parte.
0: ¿Dónde está doña Otilia para que haga el coro también?
3: Oiga, sí, está perdida la viejita, ¿no? Dios mío.
0: Don Miller, le enviamos un abrazo muy grande, muy especial a Leito. Muchísimas gracias por ese reporte de sintonía. Los oyentes, 6 de la mañana, 41 minutos. 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
0: Ya son las 6 de la mañana, 43 minutos en la emisora más bacana, bacanísima. Mucha atención porque han hecho una denuncia a través de redes sociales. La realizó la señora Rivera Erlinda, madre de Edwin Sebastián Ibarra, estudiante de la sede central de la institución educativa Humberto Muñoz Ordóñez de Pitalito, quien resultó con una fractura en la encía y la pérdida de varios dientes tras un hecho ocurrido el pasado 6 de julio. Según la mujer, existen diferentes versiones sobre lo sucedido dentro de la institución educativa, por lo que solicita que se esclarezcan los hechos y se determinen las responsabilidades correspondientes. Además, aseguró que hasta el momento no le habrían permitido acceder a las grabaciones de las cámaras de seguridad, las cuales considera fundamentales para conocer qué ocurrió realmente el día del incidente.
3: ¡Tropicana! Muy bien, 6 de la mañana, 44 minutos. Hay un titular que viene rondando a nivel mundial y tiene que ver con pues el mundial que ya se aproxima, o más bien que se aproxima porque ya se va a terminar, ¿no? Entonces, sí. ¿No le pasa, Chavita, a usted que cuando ya se aproxima esa fecha como que todo el mundo, se acaba el mundial y después del mundial como que queda uno como bueno y ahora?
0: Ya después del mundial, ¿qué sigue? ¿Qué hay para hacer o qué?
3: Pues adelantándonos un poco a los deportes, esta noticia tiene que ver con el mundial y dice, un mundial que se apaga. Mágica combinación de fútbol, música y cultura podrán disfrutar quienes acudan a la gran final del Mundial de la FIFA 2026. Pues con bombos y platillos, la FIFA alista la ceremonia de clausura de la Copa del Mundo 2026, prevista para este domingo 19 de julio, que tendrá lugar en Nueva York, para lo cual artistas de la música y arte pues estarán allí presentes, según lo que confirmó la propia Federación Internacional de Fútbol, asociado mediante el boletín oficial. Pues el principio, la máxima autoridad del balompié precisó que la gala de cierre comenzará a la 1:30 de la tarde, hora local, en donde pisarán el escenario la italiana, vea, nada más y nada menos que Laura Pausini.
0: Ah,
3: ¿no?
0: Vea, qué bueno.
3: La estrella, por supuesto, nacional, y también entre otros artistas. Entonces, pues todo el mundo está hablando de esta clausura, que también ha sido muy importante, tanto de inicio como de fin. Entonces, este domingo 19 de julio será la gran final del Mundial 2026.
0: Ya se acaba, ¿no?
3: Ya, de ahí queda uno como mirando para el techo, uno como...
0: Queda uno enguayabado.
3: Uno, bueno, tocó hasta dentro de 4 años otra
0: vez. Imagínese usted, 4 años. ¿Ya confirmaron las sedes del 4 año? Argentina, sí. Uruguay y Paraguay.
3: Correcto. Lo que habíamos hablado el día de ayer, y don Infantino había dicho que ahora va a incrementar
0: ya las selecciones.
3: Ya no van a ser 48, sino 64.
0: No, man, está
3: el
0: loco.
3: Mundial va por ahí hasta diciembre, yo creo.
0: No,
3: va a estar largo, ¿sí o no, doña Oti? Como le gusta a doña Oti.
0: 6:46. 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Permítame por acá escuchar un oyente. Hola, buenos días.
7: Hola, muy buenos días, Tropicana. Me gustaría cuando llega don Felipe Olave, que le diga que se meta a la gobernación, que comience a gobernar acá en Neiva. Si no lo dejaron hacer, pues que lo haga de corazón para Neiva, para que la saque adelante. Que se meta de gobernación alcalde. Él es una excelente persona y le sirve a la sociedad y le sirve al municipio y a la ciudad de Neiva.
0: Bueno, ahí está. Bueno. Natalia, muchas gracias. Luego de las 7 de la mañana vamos a tener en cabina y en vivo a través de redes sociales al empresario Felipe Olave, precisamente para que nos cuente cómo le fue el día de ayer, que yo creo que ya todo el mundo lo vio.
3: Uy, sí.
0: Pero pues obviamente que sea él el que nos cuente también temas de ciudad, de desarrollo y demás. Así que a las 7 de la mañana los invitamos para que se conecten a través de los 98.3. 6:47.

0: llegamos a las 6 de la mañana, 50 minutos. 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

0: 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Son las...
1: Llegamos a las 7 de la mañana, 4 minutos.
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1: Ya llegamos a las 7 de la mañana, 4 minutos en la emisora más bacana, bacanísima. Ya tenemos en cabina al empresario Felipe Olave, así que sus preguntas, todo lo que ustedes le quieran contar para que o le quieran preguntar, sí, a través de nuestro WhatsApp, los micrófonos van a estar abiertos. Vamos a hablar, por supuesto, de temas de ciudad, vamos a hablar de temas de desarrollo y demás. Así que en unos minuticos vamos a tener al aire al empresario Felipe Olave aquí a través de los micrófonos de la emisora más bacana, así que los invitamos para que nos dejen ahí sus preguntas, sus inquietudes y demás. 317-2600-983. Mientras tanto, la información, mucha atención porque la policía activó la alerta rosa para intensificar la búsqueda de Mónica Castañeda, de 77 años, quien fue vista por última vez el 11 de julio del 2026 en Neiva. De acuerdo con la información oficial, la adulta mayor mide aproximadamente 1,55 metros, es de contextura mediana, tiene piel trigueña, cabello negro y ojos cafés. Como señal particular, presenta pecas en el rostro y en el dorso de la mano derecha. Al momento de su desaparición, vestía una blusa de franela color rojo y un pantalón de drill negro.
6: ¡Tropicana! Muy bien, mucha atención porque siguen reforzando también el tema de la seguridad en entornos escolares en Neiva. La Policía Metropolitana y autoridades municipales adelantaron una nueva jornada de prevención en la institución educativa Misael Pastrana. Durante esta actividad se realizaron controles en los alrededores del plantel, verificaron antecedentes y acciones preventivas orientadas a fortalecer la seguridad, la convivencia y la protección de estudiantes, docentes y comunidad educativa.
1: ¡Tropicana! 7:06 PM, productores de arroz enviaron una carta abierta al presidente electo Abelardo de las Priella, en el que solicitaron la implementación de 8 medidas para atender la crisis que afecta ese importante sector, marcada por el incremento de los costos de producción, la disminución de la rentabilidad de los agricultores, pues desde Campo Alegre Huila, el gremio pidió reactivar el incentivo al almacenamiento, fortalecer el fondo de solidaridad agropecuario, revisar la metodología de los aportes de la seguridad social y respaldar la creación de un fondo de estabilización de precios. Asimismo, solicitaron mayores controles a la implementación de arroz y al contrabando, además también de revisar la tarifa por utilización de agua y el sistema de actualización de los avalúos catastrales y el impuesto predial rural.
6: ¡Tropicana! 7:07 PM, mucha atención porque la Fiscalía General de la Nación solicitó una audiencia para imputar cargos al periodista y expresentador de noticias Jorge Alfredo Vargas por el presunto delito de acoso sexual. Pues de acuerdo con el ente investigador, habría acosado sexualmente a 4 personas que trabajaron entre el año 2024 y el año 2026.
1: ¡Tropicana! 7:07 PM, yo escucho, veo y comparto Tropicana, las noticias a nombre de Kellogg's. 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
5: En Cómo Amaneció Neymar de

0: Muy bien, a las 7 de la mañana, 9 minutos, yo escucho, veo y comparto Tropicana, la más bacana, bacanísima. A esta hora, como ya lo habíamos anunciado, tenemos en cabina al empresario Felipe Olave. Nuestro director Néstor Hoyos precisamente está con él. Néstor, buenos días.
1: Hola, Chavita, muy buenos días para usted, para Nico, para Otilia, para Don Fran, para todos nuestros oyentes y seguidores de Tropicana, la más bacana, bacanísima. Con un invitado muy especial. Y desde que tuve la oportunidad de escucharle de esa visión que tiene de nuestra ciudad, hicimos el propósito para poder tenerlo aquí en la mañana. Quiero saludar a nuestro querido amigo Gilbert Saavedra, que muy amablemente nos ayudó y tenemos la oportunidad de tener aquí en nuestro máster al señor, por favor, muchachos, fuerte el aplauso, ¡Felipe! ¡Bravo!
0: ¡Eso!
2: Muchas gracias, Néstor. Al contrario, es un honor estar frente a tu audiencia y agradezco muchísimo la invitación.
1: Estamos impresionados, señor Olave, porque pues su actividad empresarial, digamos que inicia en el exterior, es un hombre que tiene raíces de Pitalito y en el Tolima tiene sus raíces, tiene su empresa obviamente a nivel internacional y que definitivamente pues lo ha hecho fuera, pero esa conexión, ese amor, y me tiene muy impresionado su visión de Neiva.
2: Pues, bueno, gracias, Néstor. La verdad es que, te cuento, sí, yo hoy tengo una compañía, unas compañías muy importantes en Estados Unidos, que tienen también gente trabajando en Puerto Rico, en México, y muy especialmente en Colombia, y de Colombia en Neiva. Desde aquí maquilamos, o sea, trabajamos para esas compañías. Bajamos costos, hacemos patria, hacemos muchas cosas positivas, ¿no? Así pues que, desde hace 10 años empecé a regresar a Colombia y a venir con mucha frecuencia. Hoy paso como 80, 90 días al año en Colombia, entre Bogotá, Cartagena, pues, Neiva, y hemos crecido.

0: Muy bien, a las 7 de la mañana, 12 minutos. Bueno, vamos a retomar la comunicación. También estamos también a través de redes sociales, Nico.
1: Sí.
0: Para que los oyentes obviamente se conecten a través de nuestras diferentes redes sociales. Estamos en Facebook, estamos en Instagram, estamos en TikTok. También hablando un poquito acerca de los temas de ciudad, por supuesto, que son tan interesantes para cada uno de los neivanos. Los invitamos, las personas que de pronto tengan preguntas, tengan algo que decirle,
1: alguna inquietud o algo.
0: Así es, alguna inquietud al empresario Felipe Olave, para que nos dejen ahí un mensaje muy cortico, menos de un minutico, para que él pueda escuchar precisamente las inquietudes y para que él pueda escuchar a cada uno de los neivanos, precisamente a través de los micrófonos de Tropical.
2: Y traer todas esas ideas, ¿no? Y de todo lo que pasa alrededor del mundo y traerlo a nuestra región.
3: Pues qué bueno, señor Olave. Ahora usted ya toca de este edificio que es el Olave Tower, que ya se ha venido convirtiendo en una insignia en la ciudad de Neiva, ya ha tenido eventos, tiene una escultura de Botero, le ha dado usted un cariño y una caracterización muy especial, y es un proyecto que, pues, a largo plazo definitivamente le da una visión y una valorización a nuestra ciudad muy importante. Y lo he visto muy inquieto, señor Olave, porque usted nos está hablando del Río del Oro. Para los neivanos el Río del Oro sí, a veces bajito de agua, mucha contaminación. Usted ya se echó, como decimos popularmente, al agua en una primera jornada de limpieza, convocó, invitó a la gente. ¿Cuántos? Y luego cuéntenos esa primera experiencia de apoyar a toda esta gente, a esta maravillosa arteria de la ciudad de Neiva también.
2: Sí, Néstor, yo también me califico como un optimista patológico. Mira, yo soy el primero, invito a todo el mundo, ¿no? Quieren ser mis socios. Yo estoy construyendo un hotel, pues el mejor hotel de la ciudad, que es un Hampton by Hilton, ahí en la esquina del Río del Oro, donde el Río del Oro confluye, pues, en el Río Magdalena. Y todo el mundo me dice, pero oiga, usted está loco, pero ¿cómo se le ocurre si eso huele mal? Lo vamos a cambiar. Pero si es que eso es horrible, lo vamos a cambiar. El río es hermoso. Nosotros lo convertimos en eso. El río es hermoso. Y yo paso por ahí, paso o por la segunda, yendo a la Olave Tower, o por la 15, yendo al edificio de Provila, donde tengo oficinas. Y cada vez que paso por ahí, digo, no puede ser, no puede ser. Y dije, me voy a echar el río al hombro. Me voy a hacer responsable de este río. Y con Alessandro, quien me maneja las redes sociales, que está aquí, mira lo que dice, señor Olave.
3: Señor Olave, señor Olave, ya lo veo. Saludos para el hombre Alessandro.
2: Le dije, venga, paramos, íbamos en mi carro, ven, paremos aquí, hazme un video, yo voy a hacer algo. Entonces, voy a invitar a todo el mundo a que recuperemos el Río del Oro. Oye, mi sorpresa, 2000 personas fueron. Yo era impresionadísimo. Todo Neiva quiere una ciudad limpia, quiere a su río. Todo Neiva quiere tener las vías en buen estado, quiere tener que haya movilidad, que tengamos una mejor calidad de vida, que no haya delincuencia, que podamos salir a la calle tranquilos. La gente quiere eso. Y esa fue una muestra. Todos los de al frente, muchas de las personas que viven al otro lado del río, pues sí, salieron también a recoger su basura. Yo me metí al río. Bueno, me compré un trajecito. No,
3: obviamente tenía el traje y se hizo la tarea respectiva.
2: Me compré el trajecito bonito. Como de los pescadores,
3: sí, ¿sabes? Correcto.
2: Que es bota, toda una sola pieza. Me metí con mi novia y nos metimos al río. Eso huele horrible, eso es terrible. Porque todos los desechos de esas casas llegan directamente al río. Hay contaminantes de mucho tipo, industrial, de todo. Las cacharrerías tiran, sí, también allí.
3: Ese le voy a preguntar porque hay un dato muy importante y esto no lo han dicho las autoridades ambientales. Usted en un estudio previo, y ya le voy a preguntar por otro tema, hablaba de la cantidad de contaminación de aceite quemado, de estos desechos que generan todos estos talleres que están por este lado de la circunvalar, dijo un amigo. Eso no nos lo han dicho a nosotros.
2: No,
3: y usted sí la tiene clara. ¿Cómo es eso?
2: Yo empecé con una quebradita que se llama Matamundo, que está justamente al sur de mi edificio, de Olave Tower. Justamente ahí. O sea, el edificio es límite, ¿sí? Con la que. Entonces yo paro y dije un día, oiga, hagamos un box culvert, que es como una caja, y sí, tapemos eso para hacer un parque divino ahí. No, eso es imposible. ¿Cómo se le ocurre? Pero señores, ¿imposible qué? Ya pasa por debajo de la segunda.
3: Sí, claro.
2: O sea, ya existe. Yo solamente lo quiero ampliar 100 metros para que desemboque al río Magdalena a través de una caja, pero que podamos hacer un parque. No, eso parece que yo quisiera acabar con el planeta Tierra. Digo, está bien, ok. La ley no lo permite. Está bien, yo soy absolutamente respetuoso de las leyes, de las normas. Si no se puede, no se puede. Está bien. Pero oiga, téngame una quebradita decente, ¿no? Yo mismo me puse en la tarea de caminar aguas arriba. 11 botaderos de aceite.
3: ¿Cómo la veo?
2: Entonces, imagínense ustedes. Ustedes llegan a cambiar el aceite de su carro, los 4 o 6 cuartos, el litro y medio de aceite. Ese aceite quemado lo tiran a una quebrada. Y después terminan en el Magdalena. Y yo digo, y lo cuestiono todos los días. ¿Y dónde están las autoridades ambientales, por Dios? Esto no pasa sino en Neiva. ¿No hay autoridades? ¿Qué dice Cor Magdalena? ¿Qué dice la CAM? ¿Qué dice la alcaldía? ¿Qué dice la gobernación? ¿Qué dice el consejo? ¿La asamblea? ¿Qué sé yo? Todas estas instituciones, ¿no? Ambientalistas que salen y dicen, usted va a acabar con el mundo. Oiga, pero si es que lo están acabando otros y ustedes no hacen nada. Entonces dije, aquí vamos a recuperar esa quebrada. Y dije, no, es mucho más importante el Río del Oro. Vamos a emprender una campaña para hacerlo. Y empezamos con esa recolección.
3: La primera hace un par de meses antes de San Pedro.
2: Una recolección de basura, sí, que funcionó muy bien. Pero eso no es suficiente, Néstor. Yo no puedo meterme cada mes a recoger basura. Hay que hacer unas políticas a largo plazo para recuperar el río. Y son 6 puntos que he mencionado, lo hemos mencionado en el periódico, en las radios, en mis redes sociales.
3: Pero es válido, me vale la pena nombrar esos puntos, porque usted hablaba de 6 puntos importantes. Claro, usted hizo una primera intervención del Río del Oro, se recuperó, se limpió, y aquí en Tropicana lo hablamos, y nuestros mismos oyentes, venga Tropicana, este señor Olave se metió al río, qué bacano, y lo apoyamos, lo que necesite, pero es que ya está sucio otra vez.
2: Claro, y va a estar sucio y cada vez que lo
3: ya va a estar sucio otra vez, pero entonces, por ejemplo, ahí tenemos uno de los principales fuentes contaminantes, los habitantes de calle, es uno. Entonces usted estaba hablando de un programa de cómo poder atender, apoyar y acompañar a esta población.
2: Néstor, claro. Entonces yo llamé al alcalde Casagua, que muy amablemente me atiende y tiene muy buena onda. Y me dice, sí, nosotros tenemos una secretaría de no sé qué social. No sé ni cómo se llamaría. Ah, perfecto. Muy bien, alcalde, maravilloso. Venga, deme el teléfono a esa señora. 2 meses para que pase el teléfono.
3: ¿No le han atendido?
2: Te lo juro. 2 meses buscándolo. Y ahí hay un problema, digo yo, fundamental. Es un problema de diseño del Estado. Al secretario, al funcionario, a Pedro, a Juan o Tomás, ganan lo mismo si trabajan o no trabajan, si hacen bien su trabajo o no. Tú, Néstor, te has destacado en esta compañía porque lo haces bien. ¿Estamos de acuerdo?
3: Muchas gracias, señora.
2: Y quieres seguir adelante y ser un personaje nacional dentro de Tropicana y dentro de Caracol Radio. Maravilloso. Pero es por tu esfuerzo. Lo público no funciona así. Tú tienes que ser amigo de alguien para que tenga ese trabajo. Y después no importa si lo haces o no. Porque al final llega el cheque cada viernes. No importa qué hagas. Y yo cuestiono lo público. A nosotros nos toca madrugar. Y nos toca trabajar. Y si no trabajamos, no comemos. En lo público les llega el cheque. Trabajen o no. Yo me sorprendo. ¿Cómo que nosotros desde lo privado tenemos que recuperar el Río del Oro? Decir, hagamos esto, hagamos esto, y después rogarles para que trabajen. No puede ser. Son 6 puntos. Uno, sí, trabajar con los habitantes de calle. Debemos tener una política para que ellos no sigan contaminando y para ayudarles a resocializarlos. 2, necesitamos canecas y contenedores. 3, necesitamos iluminación en la vía, por supuesto. 4, hacer alcantarillado para las 500 y tantas familias que tiran sus desechos directamente al río. 5, medidas ejemplares para quienes contaminan. Cambiaderos de aceite, cacharrerías, sí, etcétera. Y por último, necesitamos recuperar la circunvalar. Es que no, mire, 8, a mí me cuesta trabajo meterme en mi camionetota. Eso por ahí no caben no pueden transitar los automóviles. Es impresionante. Eso parece, no, pues parece la Franja de Gaza. O sea, parece que hubiera habido una guerra.
3: Claro.
2: No puede ser. 6 puntos. Si nosotros logramos enfrentar los 6 puntos, vamos a recuperar el Río del Oro. ¿Hasta cuándo? Hasta cuando nos podamos tú y yo, con nuestras familias, meternos en el río a bañarnos. Ese es el objetivo, que nosotros podamos meternos al río a bañarnos, como pasa en muchas ciudades del mundo. Mira, Néstor, mi hijo Simón nació en Greenville, South Carolina, una pequeña población, como de este tamaño.
3: ¿Sí?
2: Greenville es como de 400 mil habitantes. Y hay un río que pasa por la mitad. Simón, al mes, en verano, lo metíamos al río.
3: ¿Puede disfrutar de este espacio?
2: Puede meterse al río, un bebé, en un río que atraviesa la ciudad. ¿Tú te vas a bañarías en el río del Oro?
3: Ni se puede, imposible.
2: Ni de riesgo, ni en el Magdalena, qué miedo.
3: El río del Oro solo se limpia cuando hay creciente.
2: Eso.
3: Y a las malas, ¿y dónde van a caer los desechos? Al Magdalena.
2: Claro, pero en las riberas está también contaminado, que es un malecón hermoso, ¿lo has visto?
3: Es que es hermoso. Otra cosa para allá, porque lo veo también muy interesado, porque si usted nos ayuda y si nos unimos todos con esta iniciativa, pues se limpia el río, pero vamos a recuperar este malecón bellísimo que llevan años enterrando plata y seguimos viendo lo mismo. Seguimos viendo lo mismo, señor Olave.
2: Igual que el Parque Isla, igual que muchos proyectos que es que no hay ejecutivo. La verdad.
3: Señor Olave, toca usted estos 6 puntos, ¿cuáles serían las fechas establecidas como para venir y empezar a ejecutar este proyecto de recuperar el río del Oro?
2: Pues hombre, justamente voy a tener una junta el martes en la mañana, le vamos a dedicar toda la mañana a poner responsables para cada uno de estos 6 puntos. Hay mucha gente que apoya, sí. Mucha gente interesada, Ciudad Limpia dice,
3: hágale,
2: hagámosle, pero no lo podemos hacer solos. O sea, fíjate, yo no puedo ir a poner... a colocar o a instalar canecas de basura sin permiso de planeación. O sea, igual necesito de la institucionalidad para no hacer tonterías. Ahora no por hacer bien termine yo metido en un problema, que los necesitamos. Y a veces no es fácil. Ahí te digo, no, hermano, es que eso es una lucha para que hagan lo que ellos deberían hacer. Así es. Y yo estoy aprendiendo a funcionar aquí con esto.
3: Pero yo lo he visto a usted rodeado de Villalba, de Casagua, están con ustedes, me imagino que están en onda y también quieren ponerse en la camiseta para... Empecemos por lo menos con el Río del Oro, recuperarlo.
2: Sí, pero una cosa es Villalba o Casagua y otra cosa es la cantidad de gente que está ahí por debajo. Eso no es lo mismo. Del gobernador y del alcalde... No puedo hablar nada, yo tengo absoluto respeto por ellos. De hecho, acabo de mostrar un video, acabo de subir a las redes sociales entrando aquí, un video en el que yo digo, muchas gracias, gobernador, muchas gracias, alcalde. Te voy a poner un ejemplo. Yo los invité, porque yo hice una cita con la ministra de Irene Vélez, ministra de Medio Ambiente, para hablar del tema del estadio La Isla. Después de pelearme con todas las instituciones, me dijeron, vea, el que tiene aquí, el que tiene la autoridad, es ANLA. Es la ministra.
3: La Agencia Váyase Nacional de Licencias Ambientales.
2: Váyase para allá, el resto es cuento. Ah, pues señora ministra, busqué la cita, la logré. Invité al gobernador.
3: Sí.
2: Al alcalde Casagua, al alcalde Kleiber, el de Palermo.
3: El de Palermo.
2: Invité al presidente del Consejo Territorial, que ellos tienen, son los primeros que como que empiezan el POT. Invité a un montón de gente. Oiga, increíblemente, Néstor, todos fueron. Todos me apoyaron. Te voy a contar una cosa increíble.
3: Hágale, vamos de una, métale.
2: Y allá estaban.
3: Allá estaban.
2: Yo ni pagué sus tiquetes. Ellos fueron por su cuenta. El gobernador le dijo a Irene Vélez, a la ministra, le dijo, ministra, yo no tengo que ver con este asunto. En realidad a mí no me compete. ¿Sabe por qué yo estoy aquí? Para mostrar respeto y mostrar apoyo con el señor Olave, que es un jugador importante en nuestra región, pero que además... Está liderando un proyecto que nos beneficia a todos. Yo quedé mirando así al gobernador como, wow, gobernador.
3: Ahí le dio el pase y le abrió la puerta bien.
2: Muchas gracias. Y todos los que me acompañaron, un montón de amigos de la izquierda. Tengo amigos de la izquierda, de centro, de derecha, de todas partes. Ahí estaba el ministro Montealegre, un montón de gente, Ariel Ávila, ministros, senadores que son amigos míos. Todos apoyando mis iniciativas. Y uno llega aquí, mi querido Néstor, ya lo que me pasó en el consejo ayer. Lo tratan a uno como un criminal. Así tal cual.
3: Entonces, primera pregunta. Sí. Ya que usted ya en el territorio, ¿el estadio para cuándo? Porque es que usted propone. Primero, usted ya metió una vaca loca porque tiene el nombre del Atlético Huila.
2: Así es.
3: Y usted nos ha permitido a los que queremos el fútbol que tengamos nuestro equipo, ya que se lo llevaron. Entonces usted dice, mire, tengo el nombre y lo he visto trabajando con la escuela inferiores. Pero también usted propone un modelo interesantísimo, un nuevo espacio. Para los eventos, para los conciertos. Claro. Bueno, usted le está apostando. ¿El estadio para cuándo?
2: Bueno, pues Néstor, me he recorrido 100 estadios. O sea, fui invitado por Florentino a recorrerme de su brazo el Bernabéu.
3: En España.
2: En Madrid. Me conozco el Metropolitano también de Madrid. Me conozco muchísimos estadios importantes del mundo. Y he aprendido. He hecho la tarea.
3: Sí.
2: ¿Cuándo tendremos un estadio? Yo te lo respondo así. 2 años después de yo tener permiso para construirlo. Esa es la respuesta.
3: Usted tiene el último OK y se demora usted 2 años.
2: 2 años. Yo ya tengo enfiladas todas las compañías de arquitectura y de diseño que van a participar en el concurso para elegir el mejor diseño y para tener un estadio divino,
3: sí,
2: multipropósito, que nos sirva no solamente para nuestro glorioso Atlético Huila,
3: sí,
2: sino también para hacer conciertos, que es lo que se equivocó Florentino. Florentino le metió 1.050 millones de euros, me lo dijo a mí. Y resulta que empezaron para quitar la grama y volverla a poner, ampliar el estadio. Allá estuvo Karol G 4 noches.
3: Sí.
2: Y después los vecinos dijeron, no señor, no queremos conciertos aquí. Y están prohibidos. Hoy no puede haber conciertos en el Bernabéu.
3: Y allá sí nos ponen a llamar al amigo político, venga, que es que colabore. No va.
2: No va.
3: No va.
2: Por eso, el lugar donde yo lo quiero hacer es el lugar idóneo. Y la gente dice, ayer en el Consejo una señora me decía, pero usted va a talar 10 hectáreas. Y usted, y yo las miro así como, pero usted estuvo allá, señora, usted conoce, usted ha visto mis videos. Anoche justamente monté uno nuevo,
3: sí,
2: en el que llegamos en helicóptero ahí, y tengo un espacio de 8 hectáreas donde no hay un solo árbol, uno.
3: Sí.
2: Yo puedo construir un estadio y sus parqueaderos ahí sin talar un solo árbol. Y esto parece que yo fuera a acabar con el medio ambiente del país. Mientras tanto, están contaminando todos los ríos y nadie dice nada. Mientras tanto, yo he sembrado 5.000 árboles, Néstor, en el oriente de la ciudad. Tumbamos 18 para construir Olave Tower y hacer la plaza. Todo eso, 18 árboles. Hemos recuperado 2.000. Porque ahí, donde yo estoy construyendo, era un basurero. Y los árboles los tiraban y llenaban de basura. He recuperado 2.000. La gente no sabe y dice boberías. Yo fui invitado al consejo. A mí me invitaron.
3: ¿Quién lo invitó?
2: Cristian Bautista. Entonces me invitó porque él está cercano al fútbol y no sé, muy apasionado. Poco conocimiento. Y me dice, Felipe, yo quiero, porque cuando yo salió la noticia que yo ya me reuní con la ministra hace 2 o 3 meses, pues queremos saber cómo va eso. Claro, con mucho gusto. El consejo no tiene nada que ver. Ellos no deciden. Quien decide es el ministerio, haciendo todos los estudios con un protocolo muy bien establecido, y si todo da, se puede hacer.
3: De una.
2: Si no, pues no, y yo acataré eso. Pues mira, el estudio de hidrología no dio, ah, bueno, gracias. El de suelos no dio, bueno, pues gracias. Aún así, como les decía yo a ellos ayer, si yo lo hago y todo sale bien, es posible que alguien se atraviese después, porque no quieren. Entre esos, entonces todos esos estudios y todo tienen que ir tanto a una compañía que está haciendo el PBOT del municipio de Palermo, como la Universidad Nacional que está haciendo el de Neiva,
3: sí,
2: el POT. Bien, si todo sale bien, vamos a estar dentro de ese POT. Maravilloso, si todo sale bien. Y después, pues lo acata, la CAM lo revisa, dice ok, le da el ok, y después el Consejo de Neiva da el ok. Al final, el Consejo no es quien dice qué se debe o no, qué no se debe hacer. Ellos van al final a aprobar o no el POT, que entre otras cosas llevan un montón de años, ¿no?
3: Y no ha habido como una luz con ese tema.
2: Ni con el estadio, ni con la Petar, ni con un montón de cosas que es que son absolutamente ineptos, inoperantes. No saben de esto, no saben tomar decisiones. Ayer me di cuenta, me citaron a las 8, empezamos a las 8:30.
3: Uh-huh.
2: Después les toma 15 minutos decidir si ellos van a hablar 3 minutos o 5, y yo los veía y decía, mi hijo tiene 19 añitos, ha estudiado aquí en Estados Unidos, en México, en Francia, y hoy estudia en Madrid. Me miraba como, ¿qué es esto,
3: papá? ¿Y estos manes qué?
2: ¿Estos manes qué? Salimos de allí y me decían, no puede ser. Lo hacemos mejor nosotros, en 11, en clase de debate. Es increíble esto. No tienen reglas claras. Mientras uno está hablando, el otro está hablando por teléfono, o viendo Facebook, o chateando. Después vuelve y pregunta lo mismo. Uno dice, no puede ser. ¿En serio estamos en manos de estos concejales? Yo estuve, y te digo, a mí me invitaron, insisto.
3: Sí.
2: Yo fui invitado a que me ofendieran todo el tiempo. Pusieron 4 ambientalistas, patéticos además. No tienen ni idea de nada. Las estadísticas de uno era que el viernes la temperatura de Neiva tal, el sábado tal y el domingo tal. O sea, ¿es una estadística? ¿En serio? Todo, y yo aguantándome cada unos 7 minutos diciendo barbaridades. O sea, ¿a mí me invitan a tener que hacer esto? Imagínate que yo te invito a mi casa, Néstor.
3: Uh-huh.
2: Pero además yo sé que a ti X comida, no sé, tú eres alérgico, o te cae mal, o no te gusta. Y yo justamente te sirvo eso. Pero además pongo en la misma mesa a la gente que a ti te cae mal. Y los pongo a hablarte en contra tuya.
3: Bien.
2: Entonces tú dirás, pues, ¿para qué me invitaste, Felipe?
3: ¿Cómo me sale con esto?
2: ¿Para qué? ¿Pero para qué? ¿Qué es lo que buscas? Yo me sentí ofendido desde el minuto uno y 5 horas después me sentí ofendido. ¡5 horas! En esto. O sea, no puede ser. Hasta que dije, vea, señores, no me los aguanto más. No tengo por qué oírlo.
3: Lo vi muy molesto ayer.
2: Muy molesto. Estoy absolutamente decepcionado. Ese consejo no es lo que se merece Neiva. Te digo esto. Los neivanos creen que el mundo es así y que así son las ciudades. No, así no son. Hay ciudades donde las calles sí pueden circular. Hay ciudades donde no muere un motociclista cada día. Hay ciudades donde los semáforos funcionan.

0: No es solamente un tema de forma, sino también de fondo. Todos son, o la gran mayoría, hay tres o cuatro rescatables y que además aprecio, pero todos son como entre envidia, rabia y mala onda. Pero señores, ¿cuántos de ustedes conocen que traigan una idea de hacer un estadio y que no les pida un peso?
1: Es que ese es el otro tema.
0: Venga, en los Estados Unidos donde yo vivo, Jeff Bezos, Amazon, hace poquito él estaba viviendo en Seattle y dijo, ya no quiero vivir en Seattle. Todos los estados del sur de Estados Unidos estaban peleándose para que Amazon llegara allí. ¿Por qué? Porque genera riqueza, genera empleos, genera impuestos. Todos terminó en la Florida. Yo vivo en un estado donde hay dos plantas, una planta importante, una de BMW. Yo conocí al gobernador que fue capaz de traer BMW a Carolina del Sur y me contó todo lo que tuvo que hacer. Viajó 6 veces a Alemania a decirle, yo les doy esto, les doy esto. Porque es maravilloso tener una planta de BMW en Carolina del Sur.
1: Por todo lo que genera y por todo lo que
0: trae, claro, ¿no? En Alabama está Kia y Hyundai, coreanas en Alabama. Oye, y yo vengo con ideas y hacer cosas buenas y parecería que yo fuera el enemigo. ¿Y me tratan? Oiga, no es con desdén, es con irrespeto. Yo veo, ¿qué les pasa, señores? Yo no me los tengo que aguantar. Si es que yo no estoy detrás de usted, yo no quiero un contrato, ni un puesto. Yo no busco nada. Lo que buscaba era su apoyo, que tampoco necesito. Yo me he quedado muy mal sorprendido. O sea, pero digo, ¿cómo es que esta ciudad funciona? Y después pienso, pero Felipe, si es que no funciona. La ciudad es terrible.
1: Claro.
0: Ahí está. Llevan 10 años o 12 peleándose por el estadio. No lo han hecho. ¿Cuánto llevan con la Petar? ¿Cuánto llevan con el POT?
1: Sí.
0: Muéstrame una obra de este consejo. Te la pongo más fácil. Y te incluyo el consejo de Gorky. Una obra.
1: ¿Qué ha pasado con la ciudad?
0: No han mejorado un andén. Y con esos, yo les tengo que venir a explicar para que me traten mal. Dije, no me los... Me paré furioso. Hacía años, yo no me acordaba de estar tan bravo. Les dije, no me los aguanto. Me harté de escuchar tanta estupidez. Me paré y me fui.
1: ¿De qué fue? Vamos a invitar, vamos a pedirle a nuestro compañero Yesid, si me regala, por favor, los oyentes. ¿Lo quieren? ¿Quieren hablar? ¿Quieren conversar con usted? Vamos a tener en este momento la oportunidad de que nos cuenten a través del cómo amaneció de Tropical. Un cafecito, mi amigo Leiva, para el señor Olave. Cafecito de nuestro departamento. ¿Puedo tener aquí el retorno un momento, por favor? Para que podamos escuchar qué nos dicen los oyentes a esta hora aquí a través de Tropicana en cómo amaneció con nuestro invitado Felipe Olave, que estamos muy encantados y estamos muy pendientes y nos unimos y estamos atentos, señor Olave, si usted nos dice para este requerimiento de acompañarle, por ejemplo, en esta recuperación del río del... Tranquilo. En la recuperación del río del Oro y demás. Vamos a tener aquí la oportunidad entonces. Chavita, ¿qué dicen nuestros oyentes a esta hora? Vamos a conectarnos con Chavita.
2: Así es, Néstor. Bueno, hay muchos oyentes que están precisamente dando a conocer sus opiniones y bueno, quieren hacerle, obviamente, hacer llegar al señor Olave algunos mensajes y queremos precisamente abrir los micrófonos en un mensaje, en un audio muy cortico, menos de un minuto, para que usted le haga su pregunta al señor Felipe Olave. Aquí hay algunas preguntas, Néstor, sí, para que precisamente el señor Felipe le conteste a los oyentes. Tropicana, buenos días.
3: Bueno, Tropicana, la más bacana, bacanísima. Pregunta para don Felipe. Bueno, don Felipe, ¿contamos con su candidatura para la alcaldía de Neiva?
0: Oye, no, definitivamente no. Te voy a contar, y menos después de lo que pasó ayer. Yo creo que yo terminaría en la cárcel. 62 años, 3 cadenas perpetuas.
1: ¿Cómo así que en la cárcel?
0: Pues por haber matado a 4 concejales. No, es algo, mira, para bien o para mal, yo tomo las decisiones. Y ayer se los decía, si hubiera dependido de mí, el Plaza Salcid, yo hubiera resuelto eso en 15 días. 15 días, estudios, decisiones y lo que tome, repararlo. Llevan 10 años y todavía no saben qué hacer. Lo público no funciona y cuesta 4 veces,
1: o sea,
0: más.
1: Lo público no es para usted.
0: No, yo no me imagino teniendo este debate de día de por medio. Ayer me dijeron, señor Olave, hay una posibilidad, nosotros le entregamos la tierra y nos hacemos socios para construir el estadio. Y dije, ni de riesgo.
1: es el que quieren proponer, yo escuché que quieren construir uno en el sur de Neiva,
0: sí,
1: por el
0: tiempo,
1: sector
0: sí.
1: de Canaima y bueno. Sí.

0: uno que pone una plata, el otro no. El modelo del estadio suyo es muy diferente.
1: Sí, no, pero y además yo no quiero ser socio de los concejales. ¿Te imaginas 3 días peleando para saber de qué color vamos a poner el camerino? No jodas. No, eso, yo no estoy acostumbrado a esa perder de tiempo. No. Yo no quiero ser socio. Y el peor socio posible hoy para mí, en el mundo entero, es el Consejo de Neiva. Jamás haría algo con ellos. Son un montón de ineptos, con algunas excepciones. Insisto, hay por ejemplo una señora, la única concejala, ¿sí?, queridísima señora, inteligente. Y me miraba así como, no puede ser, te lo juro. Vuelven y me preguntan lo mismo 10 veces. Me dicen, no puede ser, no me hagan perder el tiempo, señores. Yo en realidad vivo ocupado, valoro mi tiempo. Así, mano, mi novia estaba cumpliendo años ayer. Saludos a mi novia.
0: ¿Cómo se llama, no? De una.
1: Pues claro, se llama Eliana Salazar. Oiga, ¿cómo va a ser posible que yo haya sentado escuchando estupideces y todos diciendo que no se puede, que no se puede, que no se puede? Señores, si es que no es su decisión, yo no vine a eso. No vine a que me dijeran que no se puede, yo les vine a contar qué es lo que yo estoy haciendo. No más. Ustedes verán después, como se los dije varias veces. Cuando les llegue el momento, pues ni cierren, digan que no quieren.
0: Y
1: muy
0: listo.
1: Bien. Digan que no al POT. Está bien, como les ha pasado ya muchas veces, ¿no? Porque no se ponen de acuerdo en nada. Entonces, muchas gracias, de verdad aprecio mucho que tu confianza y la de muchos que crean que yo puedo ser alcalde de la ciudad, lo aprecio realmente, pero definitivamente no.
0: Bien, vamos, oyentes, regálame un tiempito para atendamos favor, a los oyentes a esta hora. ¿Qué nos dicen aquí en Tropicana, Chavita, Nico?
2: Buenos días, señor Felipe Olave, mi pregunta es la siguiente: ¿por qué no replantear la idea de tener estadio en Neiva, en donde están las ruinas del Plaza Salcid? O si de pronto no se pudiera hacer en ese lugar, ¿cuál es la ventaja que tiene hacerlo en la isla, que no la tiene ningún otro sector de Neiva? Muchas gracias.
1: No, a ti, muchas gracias por la pregunta, y es una pregunta inteligente. Y te voy a contar por qué no el Plaza Salcid de primera media. Porque me pasaría lo que le pasó a Florentino con su Bernabéu. No habría manera de hacer conciertos en un lugar rodeado de barrios.
0: Sí, de urbanismo.
1: Entonces, pasado mañana, alguien se queja y tiene razón. Oiga, si no me dejan dormir. Pues, hermanos, no se pueden hacer conciertos. Y parte muy importante para poder financiar un estadio son los eventos no deportivos. O sea, además de fútbol, tenemos que hacer ferias, esquinas, conciertos y lo que nos inventemos. Así que no es el estadio Plaza Salcid, no tiene parqueadero. No, eso ya no fue. Fue construido hace 50 años o 60. Estaba bien en esa época, hoy ya no es. ¿Qué pasa mucho con otras cosas? En los desarrollos de las ciudades pasa con los mataderos,
0: sí.
1: Pasa con los cementerios, pasa con los aeropuertos. Van cambiando, la ciudad va mutando. El cementerio central se va a tener que ir de ahí algún día. El aeropuerto también.
0: También.
1: Pasa, y ese estadio también. Bueno, ya se fue. Ya no es.
0: Lo hicieron ir, que es otra cosa. Lo hicieron ir, señor Olave.
1: Ahora bien, y la otra pregunta, y es la parte más inteligente de la pregunta. ¿Y por qué en otra parte? Los estadios no son un buen negocio. Ninguno. De hecho, te voy a contar, todos los estadios, con excepción del Deportivo Cali, todos son de las ciudades o de los departamentos.
0: ¿De los departamentos o de los municipios?
1: Los municipios, exacto. El Campín es de Bogotá, del Instituto Distrital para la Recreación del Porto. El Metropolitano de Barranquilla, pues, es de la ciudad, igual que el Pascual Guerrero y el Atanasio Girardot. Todos son de las ciudades. Bien, no son negocio. ¿Por qué es negocio para mí? Pero lo he dicho 1,000,000 de veces. Porque yo desarrollo el resto de la tierra. Es como el punto de partida para desarrollar la isla. ¿Y por qué es la isla? Porque es el lugar más hermoso que tiene la isla. Eso es espectacular. Pero es divino. Yo voy con alguna frecuencia. Bueno, estuve ayer, antier.
0: Lo vi con un grupo de empresarios. Estuvo el CEO de Rappi y de otras empresas.
1: Gente muy importante. Mira.
0: Hasta nuestra gerente de Caracol, que estuvo acompañándole.
1: Sí, señor, así es. Nosotros nos sentamos a almorzar. Yo tengo una casita en un árbol. Ahí almorzamos 20 personas, muy bonito. Y es viendo el río, la brisa. No, eso es absolutamente hermoso. Y lo triste es que hoy es solo para mí. Y además puedo llegar en helicóptero.
0: Claro.
1: Pero el resto de la gente no. ¿Por qué no hacerlo para todos? Para que todos los neivanos lo puedan disfrutar. ¿Por qué no? Claro, si es el lugar más hermoso que tiene Neiva. Entonces, yo haciendo el estadio pierdo plata, pero desarrollando el resto de la isla gano plata. El estadio en sí no es un negocio.
0: Pero viene siendo como el gancho, entonces.
1: Exactamente.
0: Es el gancho.
1: Entonces, si me dicen, y yo le decía ayer a los concejales, si ustedes me regalan la tierra allá para que yo haga el estadio, les digo, no, muchas gracias. Nadie lo va a hacer. Ni yo ni nadie. Si me regalan no que me lo renten, no que me lo regalen, el Plaza Salcid. Uh-huh. Señor Olave, le regalamos el estadio. No, muchas gracias.
0: Porque no, todo lo que conllevaría, la infraestructura.
1: No hay cómo mantenerlo, eso pierde plata. Y si no se pueden hacer conciertos allá, pues no hay cómo hacerlo. Si no hay parqueaderos, si no hay camerinos, si no hay áreas de alimentos y bebidas. Los estadios han cambiado.
0: Claro.
1: Son multipropósitos. Te digo, el Bernabéu le invirtió 1.050 millones de euros para renovarlo.
0: Sí.
1: Se equivocaron, no pueden hacer conciertos. Pero lo intentaron. ¿Alguien más? Con mucho gusto.
0: Por favor, más oyentes, Chavita, Nico.
3: Doctor Felipe Olave, buenos días. Le agradezco. Yo en este momento me encuentro a 8 cuadras de donde usted tiene el hotel. Tengo un restaurante pequeñito. Me gustaría saber, ¿usted cuándo puede pasar por la parte comercial que colinda, entre comillas, sobre su hotel? Sobre su edificio, me gustaría saber cuándo pasa. Me gustaría invitarlo de igual forma al restaurante 25, 35. ¿Cuándo pasaría? ¿Y qué implicaría que esté ese edificio ahí a 8 cuadras de aquí, de un negocio muy pequeño que se llama restaurante 25, 35?
1: Yo lo felicito por estar cerca. Yo creo que Olave Tower ha valorizado toda la área. Vienen cuando me ven ahí, es muy curioso porque personas que tienen casas del otro lado del río Loro, me dicen, ay, señor Olave, muchas gracias. Mi casita costaba 500 millones de pesos y me ofrecieron 1.100.
0: Vea usted.
1: Qué bonito, qué bonito. Eso es desarrollo, eso es darle valor a lo nuestro.
0: Es que algo que yo quiero acotar aquí, señor Olave, con la pregunta del oyente, es que usted propone unas marcas, propone unas comidas, usted propone un nuevo espacio para la ciudad, pero al tener ese espacio también, así como el señor, los otros comercios se van a beneficiar,
1: claro,
0: también.
1: Claro, por supuesto. Yo estoy dándole valor a todo el área, dándole valor también a Neiva la Nueva. Yo estoy feliz de ser parte de eso, porque creo que la persona que tuvo la visión de todo esto es la familia Ospina Duque, Diego Ospina Duque.
0: Sí.
1: Ellos hicieron la infraestructura de todo el sur y eso es hermoso. Hoy es lo mejor de la ciudad. Yo después tuve la visión del río Magdalena.
0: Sí.
1: Sí, y le compré también a otra familia, Rodríguez Duque, ¿no? Y más atrás, más hacia el sur, le compré a la familia Duque, bueno, a Max, Duque Rengifo.
0: Sí.
1: Pero ahí fui haciendo tierras y haciendo tierras porque es lo más lindo que tiene Neiva. Yo espero, mira, pasando, me retrocedo un poquito, con todos los empresarios que estábamos ayer, algunos ya me compraron pisos de Olave Tower. Neiva no tiene infraestructura de oficina, pero Neiva es barato. Piensa como Rappi, y tú tienes 5.000 empleados.
0: Sí, claro.
1: Y si los tienes en Bogotá, ¿por qué no tenerlos en Neiva? Construirles edificios de apartamentos, construir edificios de oficinas. Bajas tus costos y todo el mundo tiene mejor calidad de vida. Porque Neiva es más barato.
0: Sí.
1: Y desarrollamos Neiva. Hicimos las cuentas entre todos y decíamos, en 5 años traemos 12.000 empleos directos. ¡12.000! Un amigo mío español estaba conmigo, otro gringo, un salvadoreño, que todos maquilan en América Latina.
0: Sí.
1: Que tienen maquila en México, en Salvador, en Costa Rica, en Perú. Yo los invitaba para que lo hiciéramos aquí. ¿Y por qué no? Lo podemos hacer.
0: ¿Por qué no lo hacemos en Neiva?
1: ¿Por qué no lo hacemos en Neiva? Y yo vengo con estas ideas, Néstor. Ahora piensa como yo. Ponte mis zapatos, ¿no? Yo no, vamos, podemos hacer todo esto. No, y usted va a acabar con eso. ¿Cómo? Y usted. Y yo me quedo como, ¿por qué me invitaron? Yo no tengo que estar aquí. Hasta le hice videitos bonitos y todo. Le dediqué tiempo. Mis amigos estaban ahí.
0: Usted hizo una convocatoria. Acompáñeme, venga, vamos, claro, todos.
1: Puse una pantalla afuera, la puse yo. No el consejo, la puse yo, la pagué yo. Yo. Para que la gente nos acompañara y se enterara de primera voz, pues. Mis amigos terminando eso, algunos ya se habían ido porque tenían vuelo a las 10 de la mañana, imagínate.
0: Hombre.
1: O a las 11. Otros se devolvieron en helicóptero a Bogotá, otros en un avión, bueno, qué sé yo. El rollo es, me decían, uy, Felipe, usted es un Quijote. Es que no es solamente que su proyecto sea maravilloso y quijotesco, sino que tienes que pelear con fuego amigo. Porque uno empujando aquí adentro, diciendo, ¿cómo? ¿Por qué yo me tengo que pelear con los que se supone me deben apoyar? Y te voy a contar qué creo. De ayer a hoy he recibido 3.000 mensajes. Increíble, ¿no? 3.000. Yo no los puedo revisar. No puedo. Pero pongo gente a hacerlo y me dan una idea. Me hacen como un resumen ejecutivo.
0: Sí.
1: La mayoría de las personas piensan que el consejo, piensan ellos, no lo digo.
0: No, yo. Nosotros hemos hecho una encuesta. Primero dígame usted, ¿qué le dijeron sus mensajes?
1: Gástese 10.000 millones de pesos y lo arregla todo. Yo digo, jamás. Me pasó una anécdota. Entrando una vez a Disney, los Estados Unidos, mi hijo tenía 9 años. Pero si tenía 8, pues pagaba la mitad. O sea, no pagaba 180, sino $90. Y entonces le preguntan a mi hijo, ¿qué edad tienes? 9. Y entonces le dice el señor, si el niño dice que es 8, pagas $90 menos. Yo le dije, yo por $90 no voy a corromper a mi hijo. ¿Cómo se te ocurre que yo le haga esa educación a mi hijo? Tiene 9, yo pago los 180. Chao. No pagaría una coima ni aquí ni en Cafarnaúm. Jamás. Eso es lo que dice la mayoría de la gente. La otra.
0: Sí.
1: Lo que dicen ellos, no lo digo yo. Y me dicen cosas como estas. Me dicen, mire, Felipe, usted hace el estadio y es como si le diera una cachetada a todos. Les va a mostrar su incapacidad, su ineptitud. Entonces tampoco te lo van a permitir hacer. Porque todos se van a sentir que llegó alguien que no tiene nada que ver con sus recursos. Estos que yo administro son los recursos tuyos, los míos, los tuyos y los de nosotros.
0: Sí, es verdad.
1: Son los recursos de la ciudad. No los de ellos. Yo llego y pongo mis recursos. Corro mis riesgos. Compro el equipo.
0: Sí.
1: O sea, yo ya tengo la camiseta. En el momento en que me den la oportunidad de tener un estadio, pues yo tendré un equipo. Tendremos un equipo que eso le beneficia a todos.
0: Claro.
1: Identidad, sentido de pertenencia, orgullo. Cambia la psiquis de la ciudad. Y estos señores que no lo puedo hacer, y que no. Ni siquiera tienen la decisión. Y como dicen por ahí los memes, entonces, ¿para qué me invitan? ¿A qué? ¿No quieren escuchar? Bueno, no escuchan, ¿para qué me invitan? Para ponerme, como te digo, unos patéticos. No estoy diciendo que todos los ambientalistas
0: sean
1: patéticos. Los que me invitaron allá, que los invitan ellos mismos, ¿no? Ellos mismos. A decir que no se puede hacer y que no se puede hacer. Y yo me digo, ¿esta gente qué? ¿En qué anda? ¿En qué onda? Sí. ¿O qué están proponiendo? ¿Hay otros? ¿Los franceses vienen a hacer el estadio? ¿Los ingleses? Ah, no, los chinos. ¿Japoneses? ¿Gringos? No, el único que quiere hacer el estadio soy yo. No hay nadie más.
0: Pues, señor Olave, estamos muy encantados.
1: Perdón, no me dijiste tú. ¿Y ustedes qué han escuchado?
0: No, yo le abro en este momento numeral Tropicana del Consejo de Neiva, pienso, y la cosa es negativa.
1: ¿Pero qué te dicen? ¿Por
0: la
1: qué?
0: Gente, no hay percepción porque no hay gestión. No hay acompañamiento de la comunidad porque se supone que ellos son los que están, son los veedores, los que están como nada, no pasa absolutamente nada. Y lamentablemente uno ve esos debates, eso es una gritadera impresionante. Y lo digo porque lo vemos en los videos de la misma cuenta de sus redes sociales, que pues de alguna otra forma tenemos que estar informados qué es lo que pasa en esa. Pero si le dicen, lo invito al consejo, ¿vamos?
1: ¿Hoy?
0: Sí.
1: No, ya les dije, no vuelvo jamás, no me vuelvan a invitar. Por favor, no me inviten. Jamás volveré al consejo, para mí ya no existe el consejo. Y yo digo, le digo a Neiva, Néstor, Neiva merece una mejor ciudad. Los neivasmos merecen una mejor ciudad. Ustedes no tienen que pagar, ustedes no están castigados. ¿O sí? Esto parece el infierno. ¿Y por qué se lo merecen? ¿Qué hicieron? Elegir mal a sus concejales.
0: Hay que elegir bien.
1: Neiva merece una mejor ciudad. Neiva merece un mejor consejo. Uno preparado, capaz, que tome decisiones. No de ese montón de ineptos. Eso es increíble. Yo no puedo decir que eso, no puedo asegurar. No sé si los primeros tienen razón, los que dicen que yo tengo que gastar una plata ahí por debajo de la mesa. Espero que no tengan razón. Y en lo segundo, no lo sé. Tampoco lo sé. Pero lo único que te puedo decir es que ellos ven esto con ¿cómo se dice? Con mala onda, pues.
0: Sí.
1: No quieren que pase. ¿Está bien? Y yo lo seguiré intentando. Y te aseguro, Néstor, aquí voy a hacer un estadio.
0: ¿Vuelve a Tropicana o...?
1: Pero por su... apenas tenga la noticia del estadio, la los primera entrevista lo voy a hacer.
0: Lo invito acá.
1: Y voy a hacer un estadio, te lo aseguro.
0: Pues muy bien, señor Olave, gracias por estar con nosotros.
1: Contrario.
0: En esta mañana quería cerrar este espacio. Numeral Tropicana, lo más lindo de Neiva es
1: el río Magdalena. El río Magdalena es nuestro mayor capital. Y la gente no lo ha entendido. Lo más lindo de Neiva es la isla también. Es todo lo que podemos hacer ahí, por supuesto, conservando el medio ambiente, recuperando ecosistemas, haciéndolo bien. Porque hay otra cosa que yo no entiendo. La ilegalidad parece que sí se puede hacer. Tú sabes que al sur de... Te voy a poner un ejemplo sencillito. Al sur de Olave Tower hay un hotel que está funcionando. Ahí durmieron pasajeros hoy. Es ilegal. No tiene licencia. ¿Qué es que nadie supo que no hay, que no se puede construir? ¿Nadie se da cuenta que está el hotel? Pero entonces, ese señor tumbó árboles, hace lo que quiera, no respeta la ronda, no hace nada. Bueno, además te cuento y te lo digo así porque ese hotel ahora es mío. Yo lo compré para que no me haga daño en mi desarrollo inmobiliario.
0: Ok.
1: Pero ¿cómo te parece que se puede construir un hotel sin licencia en Neiva? Pero si tú lo quieres hacer bien, te vas a enfrentar.
0: Vas a tener los miles de problemas.
1: 253.500 problemas. Ahí si no... ¿Qué es esto? Yo no estoy en desacuerdo con la legalidad, por supuesto, no me malinterpreten. Pero la ley es para todos. Entonces, parece que el mensaje sea, hágalo ilegalmente y ya. No puede ser.
0: Señor Olave, de verdad, muchas gracias. Muy contentos, muy felices de tenerlo. Tropicana, lo que necesite para la ciudad. Con temas de ciudad estamos atentos y cuando ya decidan este martes, esta semana que viene, el plan de trabajo para el Río del Oro, estamos atentos.
1: Muchísimas gracias. Muchas gracias por la invitación y muchas gracias a todos quienes nos ven y nos escuchan.
0: Yo escucho, veo y comparto Tropicana, Isabel, Nico, Felipe Olave, en Cómo Amaneció de Tropicana, la más bacana.
4: Bueno, ahí está, Néstor. Muchísimas gracias a los oyentes también que se conectaron a través de nuestras diferentes redes sociales. Y bueno, los micrófonos siempre estarán abiertos y Tropicana ya es la casa del señor Felipe Olave, hablando, por supuesto, de los temas de ciudad. 7:55 Yo escucho, veo y comparto Tropicana. Deja más.

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3: Muy bien, 8 de la mañana, 6 minutos en Tropicana.
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1: Muy bien, son las 8 de la mañana, 12 minutos en Tropicana.
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Johnny Rivera. Oiga, aquí está con esta canción, El dolor de una partida. Hoy es viernes, es fin de semana. Yo escucho Tropicana, la más bacana, bacanísima. Aquí estamos en la mañana de hoy acompañándolos en cómo amaneció Neiva de Tropicana, la más bacana, bacanísima. Mire, vamos a aprovechar por acá para saludar a nuestros oyentes que han estado activos con nosotros desde muy temprano al 317-2600-983. Saludo especial para Esperanza. Ahí está Esperanza desde el barrio Tres Esquinas, como siempre, ahí puntual, enviando su manito arriba. También está por acá nuestros amigos que van conduciendo, también a todos los conductores. Dicen por acá, vamos para Río Ceibas, escuchando Tropicana. El conductor es Joaquín Nelson y Camacho, para que los saludes. Bueno, ahí está, un abrazo grande para nuestro amigo, el conductor Joaquín Nelson y Camacho, escuchando Tropicana, la más bacana. Bacanísima. Ya abriremos un espacio para felicitar a los oyentes que también estén de celebración en el día de hoy, que estén cumpliendo años, pues para que nos vayan enviando la notica de voz, vayan enviando el mensaje escrito o también, bueno, pues por nota de voz para felicitarlos. Listo, un abrazo grande para nuestro amigo Arjermi. Ahí está el hombre también reportando sintonía a esta hora de la mañana. ¿Qué dicen por acá? También nuestros amigos desde Natagaima se están reportando a esta hora de la mañana. Yo escucho, veo y comparto Tropicana, la más bacana, bacanísima. 8 de la mañana, 18 minutos. Ya les traeremos más información de lo que pasa, de lo que ocurre en Neiva y en el departamento de El Huila. 8, 18 minutos. Hoy es viernes, es fin de semana.

0: 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En Tropicana son las
1: 8:23.
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1: Señoras y señores, son las 8 de la mañana, 23 minutos. Hoy en este viernes, aquí estamos en Cómo Amaneció Neiva de Tropicana, la más bacana, bacanísima, acompañándolos. Y atención, porque les traigo una muy buena noticia. Yo sé que les va a agradar muchísimo para los oyentes que están de pronto un poquito apretados en tema de dinero, por ahí con tema de algunas deudas. Pues escuchen esto en este momento, porque yo sé que ustedes se van a activar en la mañana de hoy. Sí, se van a activar de una vez, así que escuchen esto.

0: Bueno, muy bien, ha llegado el bono de ayúdeme que estoy pelado, ayúdeme que estoy sin cinco. Si llaman de Tropicana, ahí mismo ustedes van a pegar el brinco de una, ahí mismo ustedes se van a activar de una vez con sus datos, nombre, teléfono, barrio y número de cédula. Ha llegado el bono de ayúdeme que estoy pelado.
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0: Ay, Dios mío, yo mirando mi billetera en este momento, la verdad, no, da es pena, la verdad. Da pena. La mía, ¿no? La de Nico Vázquez, la verdad, no sé ni cómo voy a gastar ese fin de semana. Tengo una cita ese fin de semana. Una cita conmigo mismo, la verdad. Entonces, no sé, necesito para la gasolina. Necesito para salir a comerme una hamburguesa triple carne. Claro. ¿Ustedes qué creen, Yo me voy a comer una hamburguesa, pero con cinco carnes. Miren, si usted tiene billetes, si usted tiene plata, usted invierta, usted coma. No le duela gastar, la verdad. Si hay, se gasta. Cuando no hay, pues no se gasta. Pero en este caso, llega el bono de ayúdeme que estoy pelado.
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0: De una vez en caliente nos van a enviar los datos, como lo hacen generalmente. Nombre, teléfono, barrio y número de cédula, por favor. Nombre, teléfono, barrio y número de cédula. Y además, en una nota de voz, me van a contar: Nico, yo necesito ese bono para tal, pues no sé, usted me puede decir que es para pagar un recibo, por ejemplo. En una nota de voz me dice: oiga Nico, oiga Tropicana, necesito el bono de ayúdeme que estoy pelado para esto. Y nos envían los datos, ¿listo? Nombre, teléfono, barrio y número de cédula, por favor, por escrito. ¡Listo! ¡Ayúdeme que estoy pelado! ¡Ayúdeme que estoy sin cinco! ¡Si llaman de Tropicana, ahí mismo les pego el brinco!
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0: Vamos a escucharlos en esta mañana en Cómo Amaneció Neiva de Tropicana, la más bacana, bacanísima. ¡Se empieza a mover nuestro WhatsApp de Tropicana! ¡Uy, pero hablando de hamburguesa, en serio aguanta comer hamburguesa este fin de semana, sí o no! ¡Uy, Dios mío! No quedaría nada mal, claro. El bono de ayúdeme que estoy pelado también puede servir para salir a comer algo rico. Dice por acá: ayúdeme que estoy pelado. Janet Sierra, listo, ahí está. Ya participando con nosotros a esta hora. Ya nos envían los datos. Que dicen por acá Brenda. Listo, Brenda, un abrazo grande. Ahí está, nos va enviando los datos de una vez. A ver, vamos revisando nuestro WhatsApp de Tropicana. Ayúdeme que estoy pelado, ayúdeme que estoy sin cinco. Mi amigo Wilson, ya sabe cuál es la dinámica, ¿no? Ya saben los oyentes. Deben enviar los daticos, por favor. Nombre, teléfono, barrio y número de cédula. Buenos días. Uy, permítame un momentico porque eso está deshabilitado. Ya vamos a habilitar por acá nuestro WhatsApp de Tropicana para escucharlos. La idea es escucharlos.
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0: Ay, ayúdeme que soy pelado. A mí por lo menos ya me llegó el recibo del agua. Ya toca pagar el recibo del agua. No demora en llegar el recibo de la energía, si no estoy mal. Bueno, muy bien. El recibo del internet ya llegó también. Ese es otro que toca pagarlo, bueno, tenemos problemas técnicos a esta hora. No pueden faltar los problemas técnicos aquí. Dios mío. 8:28 minutos. A ver si logramos solucionar aquí el problema. ¡Listo! A ver, ¿qué dicen por acá? ¡Buenos días! ¡Venga, venga, venga! ¡Vere, vere, vere!

0: va muy afanado.
1: Nico, Nico, ayúdame que estoy pelado. Necesito la plata para ver si hago mercado. Nico, ayúdame que estoy pelado.
0: Uy, claro, para hacer mercado ya se empieza a agotar el arroz. Dicen por acá, buenos días, Lisette y Juliet por acá del barrio Las Palmas. Listo, ahí está, entonces vamos activándonos a esta hora, 317-2600-983, ayúdame que estoy pelado. ¿Qué dicen por acá? A ver, a ver, a ver, esto se está bloqueando, ¿qué hago? ¡Ayuda! En serio, se activa muy rápido el WhatsApp. Arjermi, listo, ahí sale de la Trinidad a esta hora. A ver, necesito manos que me ayuden. Bueno, hoy sí se fue todo el mundo, hoy me dejaron acá solo. No, no estoy solo, estoy con los oyentes de Tropicana. Pero es que aquí, esto aquí se me va bloqueando. ¿Qué dicen por acá? Buenos días.
2: Tropicana, Tropicana, ayúdeme que soy pelado. Eso. Ayúdeme que soy
0: sin cinco.
2: Si llaman de Tropicana, ahí mismo les pego el brinco.
0: Eso.
2: Nico Vázquez, ayúdeme que soy pelado. Necesito para pagar la administración donde vivo.
0: Uy.
2: Acá donde yo vivo la administración y recibo la luz. Gracias, gracias.
0: Listo, mi hermano.
2: Tropicana, la más bacana, bacanísima.
0: En la jugada, pelado. En la jugada,
2: nunca
0: pendientes. Bueno, mi hermano, pendiente los oyentes ya saben cómo responder, ¿no? Esta es la clave.
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0: A ver qué dice Idalía. A esta hora, buenos días.
4: Tropicana, Tropicana, la más bacana, bacanísima. Ayúdeme que estoy pelado. Y acá es desde el Juncal. Y Dalí Camacho.
0: Sí, ok.
4: Oye, Nico, ayúdeme que estoy pelado. Necesito para pagar recibos. Gracias.
0: Uy, los recibos, sí, sí, sí, sí. Hay que pagar los recibos, la verdad. ¿Qué dicen por acá? Hola, buenos días.
5: Hola, Nico, buenos días. Hola, Tropicana, buenos días, buenos
0: Hola,
5: días. Ayúdeme que estoy pelada. Ese bonito me serviría mucho para completar, para comprar lo de la comida de esta semana.
0: Claro.
5: Sí, para completar lo del mercadito.
0: Sí, sí, sí.
5: Bueno, Tropicana, Tropicana, la más bacana, bacanísima.
0: Listo.
5: Buen día, bendiciones, bendiciones.
0: Muy bien, más oyentes a esta hora. Hola, buenos días.
6: Hola, Nico, buenos días.
0: Hola, ¿qué más?
6: Ayúdame que estoy pelado, necesito para el arriendo.
0: Ok, para el arriendo, claro que sí. No olviden enviarnos los datos, por favor, son importantes, nombre, teléfono, barrio y número de cédula. ¿Qué dicen por acá? Buenos días. A ver.
7: Buenos días, Tropicana, ayúdame que estoy pelado, quiero el bono para pagar las cartillas del colegio de los niños.
0: Ok, también hay gastos en la casa con los niños. ¿Qué dicen por acá? Apenas están escribiendo. A ver, mi amigo Arnold. A mí me sorprenden los audios de Arnold, la verdad.
8: Pero viejo Nico, hermano. Ayúdeme que estoy pelado, viejo Nico. Estoy en la Imuco Nunda, viejo Nico.
0: Uy, no.
8: En la juega, viejo Nico, en la juega.
0: Bueno, en la juega, Arnold. Envíeme los datos. Nombre, teléfono, barrio, número de cédula. ¡Uno más porque nos fuimos! Usted se imagina uno no tener uno. Ejemplo, no tener nada que comer en la casa, sí, porque puede pasar, hay casos donde hay familias que no tienen ni siquiera para preparar un café. Ni para preparar una guapanela en la casa. Ni para comerse un huevo, imagínese, ¿ah? ¿Eh? Y uno ganarse este bono para ir a gastarlo allí en estos sitios de diversión. Uy, eso sería la conchudez, en serio. Que no haya agua en la casa, que no haya agua, luz, que no haya internet, que no haya nada que comer. Que, mejor dicho, que la casa esté, mejor dicho, a patas arriba, absolutamente nada. Y que le llegue a uno ese bono y uno vaya y se lo gaste en esto. Uy. Bueno, uno está en su libertad de gastarlo en lo que uno quiera, ¿no? Pero si la casa está en desorden, uy. Ojo con eso, manito, dijeron por ahí. 8:32 minutos, yo escucho, veo y comparto otro video. De pronto se puede gastar, pero más adelante, sí. 8:32, yo escucho, voy, comparto Tropicana, aquí está el bono de ayúdeme que estoy pelado. Oh, porque me están respirando en la nuca.

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1: Muy bien, las noticias de lo que ha ocurrido, de lo que pasa en Neiva, en el departamento del Huila y en Colombia. Se lo contamos a esta hora en cómo amaneció Neiva de Tropicana, la más bacana, bacanísima. 8 de la mañana, 37 minutos. ¡Tropicana! Miren, mucha atención porque la novena brigada del Ejército Nacional anunció la programación oficial para la conmemoración de los 216 años del grito de independencia de Colombia, cuyo acto central será el tradicional desfile militar, policial e interinstitucional que se realizará el próximo 20 de julio aquí en Neiva y en gran parte del país también. La jornada comenzará a las 8 de la mañana con una eucaristía en la Catedral Inmaculada Concepción. Luego a las 9 de la mañana se llevará a cabo la ceremonia de izada del pabellón nacional e imposición de condecoración en la Plaza de Banderas de la Gobernación del Huila. El desfile iniciará sobre las 10 de la mañana desde la carrera cuarta con calle primera, avanzará por la carrera cuarta hasta la Gobernación del Huila, donde estará ubicada la tribuna principal, continuará por la calle décima, por la calle 10, la carrera quinta y la calle 21, para finalizar en la carrera 16. Durante el recorrido participarán unidades de la novena brigada, la Policía Nacional y otras entidades, además de exhibiciones de vehículos tácticos, sistemas aéreos no tripulados, bandas de guerra, músicos y el bloque de héroes heridos en cumplimiento de el deber. Así que bueno, pues el 20 de julio una importante fiesta nacional que pues no nos podemos perder, ¿no? Importante pues estar allí presentes en este desfile militar.

0: 8 de la mañana, 39 minutos en Tropicana. La información, la noticia, lo que ocurre, lo que es tendencia, se lo contamos a esta hora a través de Tropicana, la más bacana, bacanísima. Por otro lado, también vamos a contarles a ustedes en materia de información, de noticias, donde la Fiscalía General de la Nación solicitó una audiencia para imputar los cargos a el periodista y expresentador de noticias Jorge Alfredo Vargas, esto por el presunto delito de acoso sexual, pues de acuerdo con el ente investigador habría acosado sexualmente a 4 personas que trabajaron con él entre el año 2024 y el año 2026. Pues el caso salió a la luz en marzo de este año cuando surgieron denuncias en redes sociales sobre presuntos episodios de acoso en medios de comunicación. Pues tras conocerse los señalamientos, Noticias Caracol activó sus protocolos internos, abrió una investigación independiente y posteriormente dio por terminado, de mutuo acuerdo, el vínculo laboral con el periodista. Pues por su parte, el periodista ha negado las acusaciones y aseguró que afronta el proceso con la tranquilidad de conciencia de haber mantenido los parámetros de respeto y buen comportamiento, reiterando también que su salida del canal fue producto de un acuerdo entre las partes. Información, noticias a esta hora a través de Tropicana, la más bacana, bacanísima. 8 de la mañana, 40 minutos. 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

0: Muy bien, ya saben los oyentes de Tropical. Oyentes que no hayan ganado, de una vez que me levante la mano. Oiga, que me digan realmente de corazón y que me digan, oiga, yo no he tenido la suerte, no me he ganado el bono de ayúdeme que estoy pelado, Tropicana, por favor. Nos envían los datos, es importante los datos siempre, su nombre completo, el número de cédula, el número telefónico y el barrio donde usted vive, ¿listo? Para que usted lo tenga en cuenta, ha llegado el bono de ayúdeme que estoy pelado, ayúdeme que soy sin cinco. Si llaman de Tropicana, ahí mismo les pego el brinco, ¿no? Usted tiene que pegar el brinco de una cuando llamen. Cuando llamemos nosotros, porque puedo llamar yo, o puede llamar Chavita, o puede llamar Néstor, cualquiera. Cualquiera puede llamarlo a usted. Y bueno, pues usted debe estar muy concentrado, muy pendiente a contestar nuestra llamada. La llamada ganadora de Tropicana. ¡Ayúdeme que estoy pelado!
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0: Vamos a leerlos, vamos a escucharlos. Mi amigo Arnold ahí está enviando los daticos. Muy bien, hombre. Ahí está Arnold. Haider también está por acá con nosotros. Haider, listo. Un abrazo grande. Mercedes también por acá nos deja los datos. Ahí lo estoy leyendo. Giovanni Arias también por ahí. Muy bien, muy bien. Por acá también hay gente, a ver, gente nueva, también hay oyentes nuevos.
2: Tropicana.
0: ¿Qué hubo? ¿Qué más?
2: Ayúdenme que estoy pelado.
0: Eso.
2: Para los gastos del recibo de la luz que no lo he podido pagar. Muchas gracias, Tropicana. La más bacana.
0: Muy bien. Valentina Díaz dice por acá, desde el barrio Galindo. Listo, Valentina. Ok. Daniel también está por acá con nosotros. Angélica también. A ver, por acá los que van llegando, hay oyentes nuevos también por acá, hay oyentes nuevos por acá. William es nuevo, ¿no? William es nuevo porque no lo había visto por acá, hombre. Bueno, de todos modos, bienvenido. ¿Qué dice por acá, hombre? Buenos días.
3: Ayúdeme que soy pelado, ayúdeme que soy cinco. Si llaman Tropicana, ahí mismo le pegó el brinco. Nico, ayúdeme ahí para poder celebrarle los cumpleaños a mi hijo ahorita el 19 de julio.
0: Uy.
3: Apenas para ese fin de semana y bajar cervecita al 100. Uy.
0: Bueno, pero ¿quién va a celebrar? ¿Su hijo o va a celebrar usted? Bueno, yo miro que también usted, pero ¿quién es el cumpleañero? Ah, ojo. Si es mayor de edad, puede tomar cervecita, ¿sí o no? Uy, ese puente vestido, claro. Dicen por acá, yo no he ganado, mi amigo. Bueno, listo, muy bien. Mucha suerte, póngale fe, hombre, póngale fe. Dice por acá, a ver qué dicen. Hola, buenos días.
4: Hola, Nico, buenos días. Hola. Buenos días para participar en más? El bono. Ayúdeme que estoy sin cinco. Ayúdeme que estoy pelado.
0: Bueno, Diana Sánchez dice por acá, ayúdeme que estoy pelado. Bueno, envíenme los datos, por favor. Diomara también, bueno, ya saben qué hacer. Los datos por escrito, por favor, que dicen por acá. Buenos días.
5: Con Nico,
0: ¿qué hubo? Buenos días. ¿Qué más?
5: Ayúdeme que estoy pelado, ayúdeme que soy sin cinco. Sí. Guarda Vargas.
0: Guarda.
5: Hasta el cinco nos pagan.
0: Uy, está largo esa quincena, ¿no? Bueno, algunos ya les pagaron, ¿no? Porque es que hay empresas, hay donde les pagan quincenales. Como también hay otras empresas donde pagan mensual, ¿no? ¿Qué dicen por acá? Oscar Ernesto se está reportando con nosotros desde el sector de los parques. Listo, muy bien. Por acá me dicen, no he ganado, por favor, ayúdeme. No, sí, claro. Es que hay necesidades, hay preocupaciones, hay gastos, la verdad. Bueno, ahí está entonces los oyentes de Tropicana en esta mañana del viernes. ¡Ayúdeme que estoy pelado! ¡Ayúdeme que estoy sin cinco!

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9: 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Son las 9 de la mañana. 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

0: escucho hoy, comparto Tropicana, la más bacana, bacanísima en esta mañana, donde les vamos a traer el resumen de noticias de lo que es tendencia, lo que es noticia en el departamento del Huila, en Neiva, y también en nuestro país, en Colombia. 9:05. ¡Tropicana! Muchísima atención, porque fuertemente custodiados por la policía y el ejército permanecen los alrededores de la gobernación del Huila, en el centro de Neiva, a raíz de la visita del mandatario electo de los colombianos. Estamos hablando del presidente electo Abelardo de la Espriella, donde grupos de uniformados adscritos al GOES, al Gaula Militar y a otras especialidades mantienen el control del microcentro en la ciudad. ¡Tropicana! La información, las noticias en el resumen de noticias para el día de hoy. 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Bacanísima. A esta hora, si tienen inquietudes también, denuncias o reclamos, o está ocurriendo algo en su comunidad en el día de hoy, pues con mucho gusto nos dan a conocer pues qué está pasando, qué está ocurriendo. Miren, muchísima atención ya en materia también de todo lo que tiene que ver con pues la despedida del Mundial con bombos y platillos. La FIFA alista la ceremonia de clausura de la Copa del Mundo 2026, prevista para este domingo 19 de julio, que tendrá lugar en Nueva York, para lo cual estarán presentes algunos artistas allí presentándose para dar el adiós a el Mundial de la Copa 2026. ¡Tropicana! 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Bacanísima. Miren, muchísima atención, porque con una granada y munición capturaron a presuntos disidentes. Un nuevo golpe contra las redes de apoyo de las disidencias de las FARC fue asestado por las autoridades en el Huila, tras la captura de dos presuntos integrantes del Frente Iván Díaz sobre la vía entre Obo y Yaguará. Uno de ellos sería señalado de dinamizar acciones sicariales y extorsivas en el norte del departamento. ¡Tropicana! Resumen de noticias en Tropicana, la más bacana, bacanísima. ¡Tropicana! ¿Qué pasa? ¿Qué está ocurriendo en la ciudad de Neiva, en el departamento del Huila? Bueno, pues a esta hora se lo estamos contando en este resumen de noticias. Miren, por otro lado, dos mujeres señaladas de cometer presuntamente un hurto en Pitalito fueron detenidas tras una persecución de las patrullas que se extendió por varias cuadras del municipio. La rápida reacción de los uniformados permitió recuperar el teléfono celular que al parecer acababan de arrebatarle a un ciudadano, además de inmovilizar la motocicleta en la que intentaban escapar. ¡Tropicana! Resumen de noticias en Tropicana, la más bacana, bacanísima, en este viernes, 9:08.
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0: Ayúdenme que estoy pelado, ayúdenme que estoy sin cinco. Bueno, ya saben ustedes, los oyentes de Tropicana, oyentes que todavía no se han registrado, no les ha quedado el tiempito. Estamos aquí activos recibiendo sus mensajes para que ustedes nos cuenten también por qué necesitan este bono de ayúdeme que estoy pelado, ¿no? No sé, nos han expresado, he escuchado aquí a los oyentes que necesitan pagar el recibo de la energía, necesitan pagar también algunas deuditas por ahí, necesitan comprar también algo de mercado en la casa. Necesitan también celebrar algunos compromisos, algunas fiestas también de cumpleaños, se han visto por ahí también entonces. Necesitan viajar, mejor dicho, el bono de ayúdeme que estoy pelado es para lo que usted lo necesite y en lo que se quiera gastar, la verdad, en lo que usted necesite. Entonces, bueno, pues fácilmente los oyentes de Tropicana que siguen enviando sus datos a través de nuestro WhatsApp de Tropicana, nombre, teléfono, barrio y número de cédula. ¡Ayúdeme que estoy pelado, Tropicana!
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0: Se sabe nuestra canción, ¿no? Vamos a repetirla nuevamente.

0: gringo.
1: Si llaman de otro lado, hagas el gringo, hagas el gringo. 9 de la mañana, 20 minutos. Por acá saludamos también a Gloria Rojas. Bueno, nos envía los datos por escrito desde el barrio Bosques de San Luis, en sintonía total de Tropicana. También nuestro amigo Cristian Arley, por acá también desde el barrio Nueva Granada, escuchando Tropicana, la más bacana, bacanísima. Danilo también está por acá con nosotros. Venga a ver qué dice Danilo, hombre.
2: Tropicana, la más bacana, bacanísima. Ayúdeme que estoy pelado, Nico, ayúdeme. Se me le dañaron los zapatos a mi hijo, hay que comprárselos.
1: Ay, Dios santo. Bueno, muy bien, ahí está entonces. Florecita también está por ahí presente, levantando la manito. A ver, ¿qué dicen por acá? A ver, voy a leerlo. Diana también está por acá con nosotros. Diana Sánchez, también escuchando Tropicana, desea participar de nuestro bono de Ayúdeme que estoy pelado. Yolanda Garcés también está por acá con nosotros a esta hora de la mañana. Yo no he ganado, dicen por acá, buenos días.
3: Tropicana, Tropicana, ayúdeme que estoy pelado, ayúdeme que estoy sin cincón. Si llaman de Tropicana, ahí mismo les pego el brinco.
1: Epa.
3: Nico Vázquez, ayúdeme que estoy pelado. Necesito para pagar la administración donde vivo.
1: Ah, sí.
3: Acá donde yo vivo, la administración y recibe la luz. Gracias, gracias. Tropicana, Tropicana, la más bacana, bacanísima. Ayúdeme que estoy pelado. Nunca he ganado con Tropicana.
1: Listo, vale, un abrazo grande. Miren, por acá desde el corregimiento del Caguán también se están reportando con nosotros nuestro amigo Jair, Jair Andrés. Bueno, escuchando Tropicana, la más bacana, bacanísima. Ayúdeme que soy pelado, ayúdeme que soy sin cinco. A ver, alguien más por acá. Brenda ahí está también con nosotros. Camilo Trujillo también por acá. Cecilia también está levantando la manito. A ver qué dice Gloria, venga a ver. A ver, hola, buenos días.
4: Ayúdame que estoy pelado. Ayúdame que estoy sin cinco.
1: Eso. Listo, muy bien. Dice por acá, hola Nico, ayúdame que estoy pelado. Mi nombre es Karen Andrea Serrano. También está por acá con nosotros. Listo, muy bien. Ahí vamos revisando quiénes va llegando a la sintonía por acá también. Desde el Limonar, Nubia Trujillo también está por acá con nosotros. Dice Mónica que no ha ganado. Ruby Estela también dice por acá que no ha ganado. Desde el barrio El Ventilador. Aquí están los mejores oyentes de Tropicana en la jugada, pendientes a participar y a ganar.
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1: Les presentamos la hora, 9:26 a.m. Yo escucho, veo y comparto Tropicana, la más bacana, bacanísima.

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1: 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En Tropicana son las...
2: Muy bien, en Tropicana 9 de la mañana 29.
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2: Muy bien, 9 de la mañana, 30 minutos. Yo escucho, veo y comparto Tropicana, la más bacana, bacanísima. Nuestros oyentes, atentos a esta hora con nosotros. Oiga, mire, también por aquí hay algunos servicios sociales. Ya los vamos a compartir a través de nuestros estados de WhatsApp de Tropicana, donde pues se han extraviado algunas mascotas, algunos documentos. Con todo gusto, ahí les vamos colaborando a esta hora de la mañana. Mire, de hecho, aquí ya estamos publicando una fotografía donde se extravió un perrito. Responde al nombre de Snoopy. Bueno, ahí está para que puedan ver la imagen en nuestros estados de WhatsApp. Ya se está publicando, ahí está cargando para que le echen un vistazo, ¿listo? ¿Qué dicen los oyentes de Tropicana, la más bacana, bacanísima a esta hora? A ver, con nosotros en la mañana de hoy, buenos días. A ver. Uy, pero no se le escucha. Ah, es que me están llamando. No podemos recibir llamadas, es imposible. Hola.
6: Ayúdeme que estoy pelado, ayúdeme que estoy sin cinco, si llaman de Tropicana, ahí mismo le pego el brinco. Nico, colabóreme, ayúdeme que estoy pelado, necesito el pasaje para volverme para Colombia.
2: Bueno, envíeme los datos, nombre, teléfono, barrio, número de cédula. Ahí está para que vayan enviando los datos, por favor, nombre, teléfono, barrio, número de cédula. Dice por acá para felicitar a mi hija que está de cumpleaños, Egna Juliet, vamos a felicitarla, vamos a traer al niño del mariachi, el niño, el niño, el niño, el niño.

0: Se ha vuelto muy popular el niño del mariachi, ¿no? Y aquí en Tropicana, la más bacana, bacanísima, lo tenemos aquí, solamente aquí. 9:32, ahí está entonces el mensaje especial para nuestra querida amiga Egna Juliet, que está de celebración en el día de hoy. Con todo gusto, felicidades, que sea un día maravilloso para ella. Si está de cumpleaños alguien, algún familiar, pues con mucho gusto nos envían, por favor, el mensaje escrito o nos envía la nota de voz. ¿Qué dicen por acá? Hola, buenos días.
1: Tropicana, Tropicana, bacana, carísima.
0: ¿Qué hubo, Alex?
1: Doña Oti, don Fran, Nico Vázquez, muy buenos días, Dios los bendiga.
0: Hola, ¿qué más?
1: Trabajando, Andy, en compañía de Tropicana, la bacana, carísima. Yo escucho y comparto Tropicana, la bacana. Bendiciones para todos, feliz día.
0: Gracias, mi amigo Alex, un abrazo grande también. Bueno, Florecita, Florecita enviando... Venga, a ver cuántos audios nos ha enviado Florecita. 1, 2, 3, 4. Bueno, muy bien, a ver. Bueno, es que nos ha enviado una imagen por acá. ¿Qué es? Venga, a ver. Escuchemos los audios, a ver, ¿qué dice por acá?
2: Tropi, tropi, Nico. Ayúdeme. Yo sé que ustedes me han ayudado harto, pero...
0: Sí.
2: Todavía me falta Canelita, Canelita por buscarle hogar. Ah, y okay. La mamá.
0: Ok, ok, ok.
2: La mamá buena para una finca.
0: Bueno.
2: Ellos son de la calle, por favor.
0: Bueno, ahí está. Se está dando en adopción entonces una perrita de nombre Canelita. Entonces, información, ahí está el número de contacto. 300-259-7293. De hecho, ya se había publicado a través de nuestros estados de WhatsApp de Tropicana. Ricardo, un abrazo grande para Ricardo. ¿Qué dice Ricardo? Buenos días. ¿Qué hubo, Malo?
3: Ayúdame que estoy pelado.
0: Ayúdame que estoy pelado, ayúdame, claro.
3: Que estoy sin cinco. Si llamas de Tropicana, seguro les meto el brinco.
0: Eso.
3: Hola, Nico. Buenos días.
0: ¿Qué más, amigo?
3: Me quiero ganar una platica para un arreglo de mi casa. Muchas gracias, Tropicana, la más bacana, bacanísima.
0: Listo, mi hermano. A ver, alguien más por acá. ¿Qué dicen? Buenos días. Hola.
4: Chavita, chavita, muy buenos días. Yo escucho Tropicana.
0: Hola, ¿cómo estás?
4: La más bacana.
0: Soy Chavita.
4: Para un saludo de cumpleaños, para saludar a Andrés Quintero, que está de cumpleaños hoy, 16 de julio, día de la Virgen del Carmen.
0: Okay.
4: Que cumpla muchos añitos más, que Dios y la Virgen lo

Claro que sí, con todo gusto. Bueno, listo, muy bien, ahí está nuestro amigo enviando la nota de voz a esta hora. Muy bien, 9:34 minutos, aquí estamos al aire en Cómo Amaneció Neiva hasta las 10 de la mañana. Después de las 10 de la mañana viene Póngame, también tendremos información desde las calles. Oiga, hoy es viernes, me dio sed. Vamos a destapar la primera aquí a nombre de Tropicana con esta canción de Chente.

0: Muy bien, ayúdame que estoy pelado, ayúdame que estoy sin cinco. Ya saben que si llamamos de aquí de Tropicana, usted de una va a contestar nuestra clave ganadora.
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0: Ahí está, yo escucho, veo y comparto Tropicana, la más bacana, bacanísima. ¿Qué dicen por acá nuestros oyentes? Ya vamos a escucharlos. Dicen por acá, me piden el gran favor de que repitamos el saludo de cumpleaños. Dicen, para felicitar a mi hija que está de cumpleaños, Egna Juliet. Un abrazo grande para nuestra querida amiga Egna Juliet a esta hora. Ahí están, a todo volumen, a todo taco, escuchando Tropicana, la más bacana, bacanísima. Para nuestra querida amiga, felicidades, larga vida, que la pase rico, que celebre, que sea un día inolvidable en compañía de sus seres queridos. A todos nuestros oyentes que en este día están celebrando un año más de vida. Bueno, ya saben entonces, ayúdeme que estoy pelado, nuestro bono para que usted pueda, por supuesto, pues resolver algunas deudas que tiene por ahí pendientes, ¿no? Hablando del tema de recibos, puede ser el recibo del agua. A mí ya me llegó el recibo del agua, tengo que pagarlo. Si no pago el recibo del agua, ¡ay, Dios mío! Toca no bañarnos. No, pero es que uno, quitan el agua. Y ahora que le llegue el recibo y uno no pueda pagarlo. ¿Ah? Increíble, la verdad. Increíble. Que no pueda uno pagarlo. En serio, uno va a terminar unos bañando para en el río Magdalena, para en el río del Oro. Y eso. Muy bien. 9.44, 9.45. Imagino. No. Cosas que uno se imagina. Por favor, me pueden. Para participar, nos deben enviar los datos: nombre, teléfono, barrio y número de cédula. Nombre, teléfono, barrio y número de cédula por escrito. Listo. Y nos envían la nota de voz. Es importante. Nos gusta escucharlos y conocer cuál es su necesidad en este momento. ¿Para qué necesita el bono de Ayúdeme que estoy pelado? Si yo pudiera participar, la verdad, yo necesitaría en este momento el bono de Ayúdeme que estoy pelado para... No, es que hay varios gastos, en serio. Que el recibo de la luz, que el recibo del agua, que para la gasolina. No, pero pues obviamente que no alcanza para todo. Yo diría que de pronto para comprarme la hamburguesa triple carne, en serio. No, mentira, pero sí hay otro tipo de necesidades más importantes, ¿no? Hay que pagar el internet también de la casa, sí, hay que pagar el internet. Ya toca ir pensando en pagar el seguro de la motocicleta. Sirve como parte para pagar el seguro de la motocicleta o el SOAT, como se conoce, ¿no? Entonces también ahí está, podría ser. Bueno, en fin, ustedes nos van contando. 317-2600-983. Ayúdame que estoy pelado. Ayúdame que estoy sin

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5: Muy bien, 9:58 a.m.
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1: 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Muy bien, 10 de la mañana, 4 minutos.
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esta canción sigue siendo un éxito, ¿no? Sin duda, aquí está Luis Alfonso con su chismofilia. 10 de la mañana, 7 minutos. 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Aquí estamos hoy en este viernes. Que se sienta esa energía de viernes. Bueno, pero es que el viernes viene acompañado de puente festivo, ¿ah? ¿Eh? Nos vamos de puente festivo. Más de uno por ahí programándose. Sí, más de uno. Bueno, ¿qué vamos a hacer? ¿Para dónde hay que agarrar? ¿Qué hay para hacer? ¿Dónde vamos a llegar? ¿Qué nos vamos a tomar? ¿Dónde es el asado? ¿Dónde es la furrusca? ¿Dónde es el ambiente? Bueno, muy bien, 10 de la mañana, 7 minutos. Yo escucho Tropicana, la más bacana, bacanísima. Bienvenidos. En instantes vamos a traer información también desde las calles con nuestra Tropimóvil. Así que pendientes, 10 de la mañana, 8 minutos. Fin de semana, póngame también por acá, saludándolos, programándoles algunas de las canciones favoritas suyas también de nuestros oyentes en la mañana de este viernes. Viernes. Estamos hablando de viernes, ¿no? Estamos hablando de viernes. Fin

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1: 10 de la mañana, 12 minutos.
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1: Muy bien, aquí estamos en la mañana de hoy. Yo escucho, veo y comparto Tropicana, la más bacana, bacanísima. Avanzamos en este viernes, fin de semana, y tenemos información desde las calles. Bueno, ya tenemos a nuestro amigo Cristian Leyva. Don Leyva, buenos días.
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1: Bueno, muy bien, nuestra Tropimóvil de Tropicana continúa en las calles. Allí está don Cristian Leiva, justamente con los amigos de Punto Net. Bueno, mi amigo Cristian Leiva, cuéntemelo todo.
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2: En instantes, más información al lado de Tropical, la emisora más bacana, bacanísima.
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9: Muy bien, vamos a regresar rápidamente a las calles. Allí está don Cristian Leiva con toda la información en la Tropimóvil. Bueno, mi amigo Leiva, cuéntemelo todo.
10: Venga, primero arranco con la siguiente pregunta, Nicolás. 3 de la tarde, ¿usted qué va a hacer?
9: Voy a estar...
10: ¿Qué tiene plan?
9: Voy a estar en un remoto, en otro
10: bueno,
9: remoto.
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1: 11:21.
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0: Bueno, muy atento, muy pendiente de nuestros oyentes de Tropicana, la más bacana, bacanísima para los oyentes que todavía no se han registrado por nuestro bono de ayúdeme que estoy pelado, ayúdeme que soy sin cinco. Bueno, seguimos por acá muy activos con ustedes, nuestros oyentes que no han enviado los datos todavía y que están buscando de la ayuda de este bono, ¿no? De el bono de, pues, de ayúdeme que estoy pelado, pues, para que usted pueda pagar de pronto el recibo del agua, que es el que ya acaba de llegar en algunos sectores, o de pronto si tiene alguna, bueno, tiene algún otro tipo de pago o de deuda, pues para eso está el bono de ayúdeme que estoy pelado. Aquí debería sonar con fuerza. Y
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0: Fácilmente nos envían los datos, nombre, teléfono, barrio, número de cédula. Fácilmente, ¿no? Porque es fácil. Ustedes los escriben caliente, así rápido. Nombre, teléfono, barrio y número de cédula. Mire, por lo menos aquí se están reportando a esta hora. ¿Qué dicen por acá? Por acá, por acá. Venga a ver rápidamente. 317-2600-983. Mire, un abrazo grande para la gente de Rivera Huila. En la mañana de hoy reportando sintonía, como siempre lo hacen habitualmente todos los días. Un saludo de cumpleaños para José del Carmen Gorrón desde Rivera Huila, de parte de toda la familia, de parte de su esposa, sus hijos, que cumpla muchos años más de vida. Bueno, pues con todo el cariño, ahí está entonces el mensaje especial a esta hora de la mañana. Andri, por acá también con los daticos, muy bien, muy amable. También está por acá nuestra amiga Heidi, también está con nosotros. Listo, también por acá los que ya desde muy temprano siguen por acá muy atentos. Leonardo también está por acá con nosotros escuchando Tropicana. Egna Marixa también, listo, muy bien. En el barrio Las Palmas, ahí están 100% conectados con Tropicana, la más bacana, bacanísima. Pues ya saben, ayúdeme que estoy pelado, ayúdeme que estoy sin cinco.

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1: Claro, con gusto. Llegamos a las 11:41.
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1: Voy a escucharlos por aquí rápidamente. Los que me están preguntando cómo participar en el Ayúdeme que estoy pelado, nos deben enviar los datos, por favor, es por escrito, nombre, teléfono, barrio y número de cédula. Listo, por escrito, por favor, nombre, teléfono, barrio y número de cédula. ¿Qué dice nuestro amigo Wilson? A ver, ¿a quién va a saludar, a felicitar, hombre?
2: Tropicana, la bomba gana bacarísima. Un saludito para Pollito, alias Pollito, el hombre libardino, que un soldado caído. Pero bueno, hay que lucharla. Sí, acá la Uteco, que lo amamos mucho acá de parte de Elena, el enano.
1: Eso. Pero un abrazo grande ahí para nuestro amigo. Entonces, a esta hora de la mañana, ¿alguien más por acá con nosotros? Marina Díaz, por acá nos deja los datos. Listo, nombre, teléfono, barrio y número de cédula. Ahí está para que participen en nuestro bono de Ayúdeme que estoy pelado, Ayúdeme que estoy sin cinco, ¿no? Ya se saben la canción, la oficial, el jingle. Mire, escúchenlo.

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1: Son las 12 del mediodía. 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
1: Muy bien, son las 12:08 minutos en Tropicana.
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0: 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Muy bien, 12, 14 minutos.
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0: 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Son las...
1: Es la una de la tarde. 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
11: Son las 2 de la tarde. 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

0: 2:05. Comienza la gente linda, un abrazo muy grande. Definitivamente de aquí en adelante, esta será mi canción con la que me voy a presentar siempre de aquí en adelante. Esa, ya no me llaman Chavita, sino La Roncona. ¿Cómo les ha ido? Una feliz tarde de este gran viernes. Con la emisora más bacana, bacanísima, bajo la dirección de Néstor Hoyos. Pero aquí ya llegó Chavita. Oiga, desde ya los invito para que a través de nuestro WhatsApp me reporte sintonía. 317-26-0983. ¡Eso! Ahí viene, viene, viene. Oiga, pero es que ni reír ya me puedo, ¿ah? ¿Eh? No, hombre. Vea, he hecho un montón de remedios que ustedes me han compartido a través del WhatsApp de Tropicana, que a propósito les agradezco muchísimo por preocuparse. Me he estado tomando esas pasticas de, no de miel tertos, bueno, de miel tertos sí, pero no me funcionaron, entonces ahora cambié, pero no tampoco. Esa gripa no se quiere ir de mí, Dios mío, pero ¿qué quiere que haga? Ay, Dios mío, con la mejor energía los estoy saludando en ese bonito viernes. Oiga, fin de semana con la emisora más bacana, bacanísima. Don Wilson Osorio ya nos está reportando sintonía, mi querida Ruby. ¿Cómo les ha ido, Ruby? Estela Quintero, Barrio Ventiladora, a esta hora en sintonía con la emisora más bacana. ¡Ay! Ronco, ronco, roncona. ¡Eso! Bueno, los invito ya mismo para que a través del WhatsApp se una, se conecte, me cuente dónde anda, qué hay de nuevo, qué hay para hacer ese fin de semana, para dónde se va, qué pueblito vamos a conocer, obviamente de aquí del departamento del Huila, también del Tolima. Yo sé que hay mucha gente del Tolima que nos escucha a esta hora o que de pronto vienen para acá, para el departamento del Huila, a conocer, no sé, San Agustín, a conocer La Mano del Gigante, a conocer Garzón, Paicol, Tesalia, La Plata, mejor dicho. Tantas cositas que hay por hacer en el departamento de Huila, véngase para acá. Acá lo estamos esperando. Oiga, por acá tengo saluditos de los oyentes a esta hora que ya nos están reportando sintonía a nuestros amigos amarillitos. También para que nos cuenten si de pronto tienen alguna novedad en la vía. Ahí está el WhatsApp para que nos cuente. ¿Listo? Hola.
1: Tropicana, tropicana, la bomba gana bacanísima. Un saludito para Pollito, alias Pollito, el hombre libardino.
0: Dios mío.
1: Un soldado caído. No, pero ¿cómo? Bueno.
0: Como que un soldado caído.
1: Sí, acá el Auteco, que lo amamos mucho acá de parte de Elena, el enano.
0: Uy, uy, uy, uy, uy. Mi amigo Wilson Vega, un abrazo, vea qué bueno. Y están los saluditos de cumpleaños.
2: Lo escucho, vea, hoy comparto Tropicana.
0: Hola, mi amigo Chiqui.
2: La más bacana, bacanísima. Aquí Chiqui Roballo reportando sintonía, iniciando labores nuevamente el día de hoy con la bendición de Dios.
0: Ay, qué rico.
2: Llegando de almorzar, uy, un almuerzo delicioso, gracias a Dios.
0: Ay, qué bendición.
2: Saludos ahí para Chavita.
0: ¿Qué más, mi amor?
2: Chavita, ahí para que se le mejore la garganta.
0: A ver.
2: Lo mejor es el clavo.
0: El clavo.
2: Muchos cantantes utilizan el clavo para eso, el clavo, okay. De dolor.
0: El clavo de dolor.
2: Se mete un clavito en la boquita y lo va masticando ahí poco a poco.
0: Ah, vea, eso sí no me la sabía.
2: Para la garganta.
0: Ah, vea, esa está buena.
2: Bendiciones para todos, bendiciones. Tropicana, la más bacana, bacanísima.
0: Oiga, mi amigo Chiqui, un abrazo, muchísimas gracias, vea, qué bonito. Gracias a los oyentes a esta hora y que nos están reportando sintonía, dándome también sus daticos, eso está muy bien.
3: Chavita.
0: Hola.
3: Buenas tardes. ¿Puedes felicitarme, hacer el favor, a mi mamá? Es que hoy está cumpliendo años.
0: ¡Claro!
3: Y quiero que Dios me la bendiga, me la cuide y me la proteja para siempre. Gracias.
0: ¡Ay, qué linda! Oiga, voy a enviarle un saludo muy especial, muy grande a mi querida Sonia. Ahí en Atagaima, que está hoy de cumpleaños, mi querida Sonia, la queremos muchísimo. Dios me la bendiga, que Diosito me le dé muchos años más de vida. Ahí en Atagaima, Tolima, reportando sintonía. Además que es una fiel oyente de Tropicana, mi querida Sonia. Espero muy pronto conocernos, mi querida Sonia, porque yo sé que hay mucha gente en Atagaima y quiero ir a conocer Atagaima. Y yo sé que mi querida Sonia va a estar ahí con las puertas abiertas. Así que, mi querida Sonia, Feliz cumpleaños, un abrazo muy grande, la queremos muchísimo aquí a través de la emisora Mapacana. Por acá nos dicen, hola Chavita, buenas tardes, para dar un saludo muy especial a mi sobrino Jalí Caled Morales, dice, está en su cumpleaños número 2. Bueno, mi querida Betty, un abrazo, qué bonita. Ruta 45 también nos está reportando a esta hora, sintonía, mejor dicho. Todo el mundo en sintonía con la emisora más bacana, bacanísima. En este bonito viernes, fin de semana con Tropicana.

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2: Llegamos a las 2 de la tarde, 14 minutos.
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0: 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En Tropicana son las...
1: En Tropicana son las 2 de la tarde, 19 minutos.
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1: Ya llegamos a las 2 de la tarde, 23 minutos. Pilas, porque ya nos está respirando aquí en la nuca, ya nos está haciendo... Dios mío. Ya nos quedan, ¿qué? Como ciento y pico de días, ¿no? Para el primero de diciembre. Y aquí ya nos estamos preparando ese fin de semana. Vamos a tener una programación como para chuparse los dedos. Así que la invitación es para que usted se quede aquí, únase aquí a la programación de los 98.3. No se me despegue por nada del mundo y disfrutemos de esta buena programación con Tropicana.

0: 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Son las...
1: Llegamos a las 2 de la tarde, 27 minutos.
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0: Bueno, llegamos a las 2 de la tarde, 28 minutos. Nos conectamos con nuestros compañeros desde la móvil de la emisora más bacana, bacanísima. Hoy es viernes y tenemos precisamente nuestro show de Súbele el Volumen a tu Tropicana desde el Centro Comercial Santa Lucía Plaza. Por ahí anda mi compañero Nico Vázquez. ¡Hola, Nico!
6: Mi queridísima Chavita, ¿qué tal? Feliz tarde para usted y para todos los oyentes de Tropicana, la más bacana, bacanísima. Usted lo ha mencionado, efectivamente. Pues aquí estamos desde el Centro Comercial Santa Lucía Plaza, el mejor centro comercial de la ciudad de Neiva. Se viene tremendo puente festivo y habrán varias actividades que ya les estaremos contando en el transcurso de la tarde. Por eso también vamos a tener el show de Súbele el Volumen a tu Tropicana. Aquí ya está el montaje preparado. Listo, mi queridísimo Fercho. Venga, los saludos, Ferchito. ¿Qué tal? Bienvenido, buenas tardes. Como siempre, usted con todos los hits, con todos los temas, ¿no? En vivo.
7: Hola, Rico, ¿cómo vamos? Buenas tardes. ¿Listo para arrancar el show de Súbele el Volumen, no?
6: Aquí estamos, como siempre. Ya en instantes vendrá Laura y todo el equipo de trabajo de mercadeo, por supuesto, del centro comercial. ¿Qué vamos a tener así rápidamente? Hay un avance ahí de lo que usted le gusta tocar en vivo.
7: Nico, vamos a tener algo de reggaetoncito, electrónica, algo de merenguito urbano, así como para ambientar este centro comercial hoy en el día de hoy.
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0: Bueno, ahí está la información y obviamente para que ustedes lleguen al Centro Comercial Santa Lucía Plaza, se den una vueltica con los amigos, además que hay planes para hacer con toda la familia. 2 de la tarde, 29, los acompañamos por supuesto con ese gran show de Súbele el Volumen.

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1: En Tropicana son las 2 de la tarde, 34 minutos.
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1: Avanzamos en esa buena tarde, ya son las 2 de la tarde, 40 minutos. 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
0: La Tropimóvil de la emisora más bacana, bacanísima. 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Nico.
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1: Son las 3 de la tarde. 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

0: nuestra querida Celia Cruz. En esa buena tardecita, oiga, y es que esas canciones de Celia Cruz lo ponen a uno a Wibiti. Ustedes me entienden. 3:05 PM, la buena música. Por supuesto, toda la información desde las calles con nuestros compañeros. La idea es que ustedes lleguen allá, la pasen rico, delicioso, hagan planes con la familia, con los amigos, con los del trabajo. Por aquí los saluda la Roncona. Voy a escuchar a esta hora a los oyentes, a escucharlos, por supuesto, a saludarlos a esta hora, Tropicana. Hola.
1: Hola, Chavita. Buenas tardes. ¿Cómo te va?
0: ¿Qué ha pasado,
1: deseándote
0: Rafa?
1: Deseándote una feliz tarde, que mi Dios me la guarde y me la bendiga. Que tenga esta feliz tarde bien chévere, bien bacana, con Tropicana, la más bacana. Aquí full sintonía, tú sabes, desde aquí de Gigante, con el viejo Rafa.
0: Ay,
1: aquí
0: Dios
1: esperando
0: mío.
1: Que está que se desgaja un aguacero, pero
0: ay, qué rico.
1: Bueno, ¿y yo?
0: Oiga, pero qué rico.
1: Chévere este clima por aquí. Y pues deseando que, confiando en Dios, mi mamita María, que este fin de semana de pronto hay viajecito para Neiva, voy a dar una vueltecita a la casa y de paso a visitarlos por allá, a la familia de Tropicana.
0: Ay,
1: la
0: qué
1: bacanísima.
0: Bacano.
1: Un disquito ahí, Chavita.
0: A ver, sí.
1: De Diomerazo.
0: Un Diomerazo.
1: La suerte está echada. Gracias, Chavita, que mi Dios me la guarde y me la bendiga. Feliz
0: amén,
1: tarde.
0: Amén, mi amor, muchas gracias.
1: Full sintonía con la más bacana del Huila, Tropicana.
0: Un abrazo, mi Rafa. Claro que sí, ya viene la suerte esa echada del gran Diomedes Díaz. Con muchísimo gusto, mi querido Rafa.
2: Tropicana.
0: No, buenas tardes.
2: Y Chavita, una mujer muy hermosa, Chavita.
0: ¿Qué, mi amor?
2: Ahí un disquito, palomitas de maíz, bendiciones.
0: Palomitas.
2: Excelente resto de día.
0: Palomitas de maíz, listo, mi amor, dejé, la voy a buscar en el sistema y con muchísimo gusto. Hola.
3: No, yo lo dice el pueblo, a Chavita. Ver. ¿Cómo está la Roncona?
0: No.
3: Aquí aliento de Fortalecilla, Roncona, resuena.
0: Ay, Dios mío.
3: Fin de semana, pues el domingo estoy de 15. Vamos a ver dónde le lleva la familia a pasear.
0: A bestia.
3: Tenemos el que dice la familia. Escuchando la Tropicana con la Roncona, con la.
0: Oiga, la Roncona. Esa, de aquí en adelante, de verdad, esa va a ser mi canción. Sí, está. Por acá Rosy nos dice la Roncona, su canción en estos últimos días, Chavita. Oiga, sí, es que la verdad me ha dado muy duro, Dios mío, pero ¿qué quieres de mí? Por acá quiero saludar a mi querido Argemir Trujillo, barrio La Trinidad. Dice por acá, no me volvió a saludar, Chavita, pero como que no lo diga eso, mi querido Argemir. Mi querida Marley, también eso está reportando sintonía. A ver qué dice la gente, la people.
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0: ¿Qué más, mi vida?
4: Tica, es que ayer me quedé con el dolor de no poder asistir a la caravana ni a la misa. ¿Será que ustedes de casualidad no tienen la estampita ahí de la bien de tarde para pasar ahí por la oficina?
0: Hágale, pase.
4: Y ustedes, a ver si me regalan una, por favor.
0: ¡Claro que sí! Pase, mi amor, que aquí hay todavía estampita. La gente que de pronto no alcanzó por X o Y motivo a ir a nuestra caravana a acompañarnos, tranquilos, aquí hay algunas estampitas. Llegue rápido y se las entregue.
5: Hola, mucho Chavita, gusto. Buenas tardes. Le habla Trópico, doctor Diego Culma.
0: ¡Diego Culma!
5: Suéltelo, Roncona. Suéltela, Chavita, aquí en la ruta 45.
0: ¡Ay, Dios mío! Bueno, se las voy a soltar. ¡Suéltala, Chavita!

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1: Avanzamos en esta buena tarde, 3 de la tarde, 17 minutos en la emisora más bacana, bacanísima. Nos conectamos nuevamente con nuestro compañero Nico Vázquez desde el Centro Comercial Santa Lucía Plaza. Oiga, Nico, yo quiero preguntarle algo.
2: A ver, chavita, aquí estoy.
1: ¿El Centro Comercial tiene parqueadero gratis? No me acuerdo.
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0: 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Son las... Llegamos a las 3 de la tarde, 22 minutos, en la emisora más bacana.
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1: Llegamos a las 3 de la tarde, 29 minutos. Seguimos con nuestro show de Súbele el Volumen a tu Tropicana desde el Centro Comercial Santa Lucía Plaza. Por allá está Nico Vázquez, está nuestro querido DJ Fercho Horta pasando una tarde muy agradable. Oiga, Nico, ¿cómo está el clima? ¿Está bueno? ¿Va llegando la gente? ¿Cómo va todo?
2: Bueno, pues está haciendo tanto calor que aquí con mi queridísimo Fercho nos tocó ya acudir a un delicioso cono, obviamente para refrescarnos en la tarde de hoy, porque aquí hay variedad. 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
2: Oiga, estaba mirando aquí, se viene en camino algo espectacular para el mes de agosto, ¿no? 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
3: El Festival a la Carta, Nicole.
2: 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Bueno, el Festival a la Carta, ¿no? Es lo que me está indicando justamente de este gran carnaval. Esto se ve muy bueno, definitivamente. Y bueno, la idea es que sea una expectativa como tal, ¿cierto?
3: Sí, claro que sí.
2: 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Va a estar fenomenal. Es que el mes de julio ya está terminando y se vienen sorpresas. 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Ni siquiera dejan terminar el mes cuando ya tienen ya preparado y listo otras actividades para el siguiente mes, ¿no?
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2: Bueno, pues ahí está, Chavita, para que usted se vaya preparando. Si usted quiere ayudar al medio ambiente, pues lo puede hacer con las motos eléctricas y también hay vehículos, ¿no? Los que se han visto muchísimo circular por toda la ciudad. Ya estaremos de regreso. Por ahora aquí estamos disfrutando en vivo del mejor show de mezcla de Súbele el Volumen a tu Tropicana.

0: 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En Tropicana son las...
1: Llegamos a las 3 de la tarde, 35 minutos, la hora de Pintulán.
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1: Es viernes, fin de semana. 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Y bueno, nosotros ya estamos súper entonados con ese gran show de Súbele el Volumen a tu Tropicana. Bueno, Nico, ¿qué musiquita estamos escuchando por ahí? Cuénteme cómo va todo.
2: Bueno, de las que le gusta a usted, chavita, ¿no? Con las que usted bailaba en el colegio, de la old school. Aquí estamos, vea, el DJ Percho Horta mezclando en vivo. Para todas las personas que están llegando y nos están visitando a esta hora de la tarde. 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
1: Bueno, chavita, pues aquí estaremos esperando a los oyentes hasta las 6:00 de la tarde. Estaremos en vivo de Tropicana, la más bacana, bacanísima.

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las 3 de la tarde, 57 minutos. Música nueva con la emisora más bacana. Oiga, esa canción se llama De Todas y de Nadie. Historias que solamente pasan en Tropicana. Esa canción se llama Los Dos Carnales, de México para el mundo en Tropicana.

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2: Son las 4 de la tarde. 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
2: Claro que sí, ya llegamos a las 4 de la tarde, 8 minutos. Aquí está la roncona. Oiga, permítame saludar a los oyentes, ya vamos a las calles. Recuerden que estamos con nuestro show de Súbele el Volumen en vivo desde el Centro Comercial Santa Lucía Plaza. Mi amigo Shirley.
3: Yo escucho y comparto a Tropicana, la más bacana, bacanísima.
2: Oiga, Chavita, estaba perdida.
3: Buenas tardes.
2: ¿Qué ha pasado?
3: Chavita, eso fue que le faltó más aguardiente para ese San Pedro. Tomó muy poquito, muy poquito.
2: No, no me diga eso, Shirley.
3: Eso ya que ni tomó. No tomó aguardiente para ese San Pedro, Chavita.
2: No, no, muy poco.
3: San Pedro, un aguardientico amarillo. Yo bien trancadito, Chavita, para que le quite esa gripa.
2: Y no, pero es que gripa,
3: Chavita,
2: no tengo.
3: Saludándola desde por acá, desde Elizabeth, New Jersey. De verdad, un gran saludo. Y colóqueme ahí un verano en Nueva York, porque lo que tenemos es verano por acá. Un Dios verano mío. Muy fuerte.
2: Un verano.
3: Falta aguardientico también, aguardientico.
2: No, mano, pero Chile. Pero usted, ¿cómo me dice eso? No, no. Yo en San Pedro estuve juiciosa, muy juiciosa, pero es que ya no tengo gripa. Lo que pasa es que tengo todavía como, no sé, como la garganta como afectada. No sé por qué, no estoy ni tapada de la nariz, no me duele absolutamente nada, nada. Estoy bien, solamente aquí está la roncona. Ya llegamos a las 4 de la tarde, 9 minutos. Los oyentes a esta hora, quiero saludar por aquí a mi querido Cami, que me había solicitado una canción. A ver qué dice Cami. Hola.
4: Hola, Chavita. Hola. Buenas tardes.
2: A ver.
4: Esa canción es de Jonofre. Es como un llanerito.
2: Ah, ok.
4: Un llanerito bien bacano, bien guapachoso.
2: Ok, ok.
4: Es nueva. Pero pues igual, si no la tiene o algo, entonces otro temita normal. De. Puede ser. Historias de los diablitos.
2: Buenísima.
4: Bueno, vayan a Tico. Gracias.
2: Hágale, mi amigo Camilo.
4: Buenas tardes.
2: Un abrazo, Cami. Muchísimas gracias. Vea la gente que está camellando, que está ahí trabajando, escuchando la emisora más bacana. Los que ya están ahí planeando, guardando la ropita para ese fin de semana, irse de una vez de fincho. Qué rico. Pásenla bueno ese fin de semana. Ojo, no se despegue de los 98.3 porque vamos a tener buena musiquita. Así que no se me despegue de los 98.3. Se lo dice la roncón. A que después no diga que la roncona no le dijo. 4 de la tarde, 10 minutos. 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
1: En Tropicana son las 4 de la tarde, 15 minutos.
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1: Llegamos a las 4 de la tarde, 16 minutos. Con este show les tenemos plan. Vea, si usted no tiene plan todavía, no se preocupe, tranquilo. Vaya armando ahí el parchecito con los amigos. Cree un grupo ahí en WhatsApp con todos sus amigos, con todos los del trabajo, con la familia. Y usted diga, oiga, ahora ese fin de semana, o más bien ahorita, vámonos para el Centro Comercial Santa Lucía Plaza, que allá está Tropicana con un show espectacular, que es el show de Súbele el Volumen. Y si se encuentra Nico, tómese una foto y róbele un beso a Nico, ¿sí o qué? Mi amigo Nico, Nico Vázquez. Ay, Dios mío, Nicolás.
3: Ahí está, ya. Eso, bueno, es que aquí estamos contentos, felices. Aquí con Fercho nos llenamos de energía. De hecho, es que aquí hay una tarima, chavita. Se sabe que, pues, a mí, aparte de la locución, pues también me gusta el tema de la animación. Aquí estamos animando a toda la gente que está llegando al Centro Comercial Santa Lucía Plaza. Pero mire que después de esa saltadera me empezó a doler la espalda. ¿Sabe por qué, chavita?
1: ¿Por qué?
3: Porque
1: ¿qué
3: creo que dormí mal anoche.
1: Ah, no,
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0: 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En Tropicana son las...
1: En Tropicana son las 4 de la tarde, 21 minutos, 4:21.
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1: Con esa buena programación musical, los estamos acompañando a las 4 de la tarde, 30 minutos, en ese buen viernes. Estamos con nuestro show de Súbele el Volumen a tu Tropicana, Centro Comercial Santa Lucía Plaza, el mejor centro comercial de la ciudad de Neiva. Bueno, yo escucho por allá bulla, escucho música, vamos a ver qué pasa, Nico.
2: Bueno, chavita, nosotros aquí también estamos enrumbados con el mejor show de Súbele el Volumen a tu Tropicana. Aquí está el DJ Fercho Horta, muy conocido, por supuesto, por el mejor show de mezcla que tenemos aquí en Tropicana, la más bacana, bacanísima. 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
2: 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Ya regresamos por ahora, seguimos aquí con la rumba de Súbele el Volumen a tu Tropicana.
1: Mejor dicho, esa gente está más enrumbada. 4 de la tarde, 33 minutos. Pero nosotros también aquí en cabina estamos enrumbados con esa buena programación. ¿Sí o no, pollito?
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1: No, Dios mío, Virgen Santísima.
5: Uy. Chavita,
1: hola,
5: chavita.
1: A ver.
5: Buenas tardes, chavita.
1: ¿Cómo
5: yo
1: me
5: escucho
1: le va?
5: Hoy comparto Tropicana, la más rumbera y bacana.
1: Esa es.
5: Chavita, ese consejo sí no me gustó.
1: ¿Por qué?
5: Que es que me encuentro a Nico y le di un beso. No, no, no, no.
1: Mano.
5: Dígame dónde está.
1: Pero
5: chavita,
1: para los...
5: y ahí sí,
1: no.
5: Pues cambia la situación.
1: No, pero...
5: Una feliz tarde, chavita. Dios me la bendiga.
1: Pero yo me refiero a las mujeres. Es que Nico aquí tiene tantas admiradoras. Bueno, uno nunca sabe, don Luis. Tranquilo, no se me preocupe. 4:33, por acá nos dice Cris, dice, saludo chavita, dice, tome miel y me puedes poner cuando casi te olvidaba de los diablitos, listo, con muchísimo gusto, a ver qué dice la people.
6: La chavita, venga, venga, rumbiemos por acá, vi muchas motos parecidas a la suya.
1: ¿Más sí?
6: Que le suenan todo parejito.
1: No, no, pero qué es eso. Que si ella se no me respetan, Dios mío, pero bueno, ay, así los quiero. Un abrazo, mi Edwin. Aquí llega Josie Cuen, Jorge Medina. Eso se llama Te Amo 434.

0: 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En Tropicana son las...
1: En Tropicana son las 4:37.
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1: En Tropicana son las 4 de la tarde, 43 minutos.
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1: Avanzamos en esa buena tarde, 4 de la tarde, 44 minutos. Vamos a estar en el show de Súbele el Volumen hasta las 6. Así que tiene tiempo, vaya armando el plan, vaya cepíllese aquí la cabeza, mejor dicho, póngase lindo, perfúmese y demás, que allá los vamos a estar esperando con un show espectacular, con un show de mezclas increíble, obviamente con nuestro queridísimo DJ Fercho Horta y por supuesto nuestro querido Nico Vázquez. Bueno, Nico, ¿cómo va todo? ¿Ya comió algo? ¿Ya tomó algo? ¿Qué ha pasado?
0: Buena pregunta, Chavita. Pues la verdad, ya nos vamos a refrescar ahorita con Ferchito. De una vez, vamos a dar una vueltica, por supuesto, para tomarnos alguito y para comer algo delicioso. Aquí el plan es perfecto, ¿no? 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

0: 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Son las...
1: Llegamos a las 5 de la tarde en punto. 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

Avanzamos en esta buena tarde y es momento de nuestro Gana Gana. Oiga, desde bien tempranitas horas de la mañana, estábamos con nuestro Ayúdeme que estoy pelado, Ayúdeme que estoy sin cinco. Muchos oyentes se estuvieron inscribiendo en la mañanita y por supuesto en el transcurso de la tarde. Y es momento, mi querido sistema, de que hagamos precisamente la llamadita el día de hoy. Vamos a ver qué dice el sistema. Muy bien, no se le olvide la clave. Yo escucho, veo y comparto Tropical a la más bacana, pero con ánimo yo veré, mi querido sistema. Ayúdeme que estoy pelado. Muy bien,

0: ¿Será que nos contesta la señora o el señor? Ay, Dios mío. Bueno, una más y llamamos a otra persona, ¿listo? Muy bien, perdió porque nos colgó. Perdió porque nos colgó. No pasa nada, mi querido sistema. Otra persona, elíjame al azar. Muy bien, de una, ese es de una, papá. A ver.
1: Yo veo y comparto Tropicana, la más bacana.
0: ¡Bacanísima! ¡Esa es! Bueno, ¿con quién tengo el gusto de hablar? Buenas tardes.
1: Buenas tardes, con Marisol Iscano.
0: Hola, mi querida Marisol, ¿cómo me le va?
1: Bien, gloria a Dios, contenta.
0: Ay, qué bendición. Bueno, mi querida Mari, bájemele un poquito al radio, por favor, para que nos comuniquemos bien usted y yo, ¿listo?
1: Sí, señorita.
0: Hágale, super linda. Hágale, mi amor, tranquila, no se me preocupe que no me voy a ir para ningún lado.
1: Ya.
0: Bueno, mi Mari, ¿desde dónde nos escuchas?
1: Lo escucho desde Unicel, estoy laborando.
0: Ay, vea, qué bendición. ¿En qué trabajas, Mari?
1: Trabajo aquí de auxiliar de cocina en Unicentro, en el segundo piso de puntos de comidas.
0: ¡Ay, qué bacano, vea! ¿Dónde para yo ir? ¡Para yo ir!
1: Aquí en Unicentro, aquí, ¿cuál es ese? Nalfogón.
0: ¡Ay, qué rico! Yo he ido a comer ahí, es delicioso, Mari.
1: Acá es muy rica la comida,
0: es deliciosa la comida. Bueno, mi Mari, ¿para qué se va a gastar esos 100 mil pesitos? Cuéntemelo.
1: Ay, para pagar deudas.
0: ¿Le caen como anillo al dedo, sí o qué?
1: Como anillo al dedo, sí, señora.
0: ¡Esa! Oiga, Mari, ¿con quién anda por ahí? ¿Qué escucho? Escucho voces.
1: Acá ando con Pipe, la administradora, mis compañeritos, todos hermosos.
0: ¡Ay, qué lindo! Bueno, mi querida Marisol, usted es nuestra ganadora del ¡Ayúdame que estoy pelado! Esa energía me gusta, Mari, le envío un abrazo muy grande. Ya por interno le voy a decir qué hay que hacer. No se me preocupe, tranquila. Y a toda la gente de Alfogón, un abrazo muy grande.
1: ¡Ya!
0: ¡Esa!
1: Dios bendiga a todos, un abrazo para todos.
0: ¡Ay, qué linda! Bueno, muchísimas gracias, mi querido Marisol. A toda la gente de ahí, vea que nos están escuchando mientras camellan, un abrazo muy grande. Recuerde, yo escucho, veo y comparto Tropicana 5 de la tarde, 5 minutos.
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1: Estamos iniciando ya la última hora de esta buena programación que hemos tenido a lo largo de esta tarde con los oyentes de la emisora más bacana, por supuesto, y nuestros amigos del Centro Comercial Santa Lucía Plaza. Bueno, Nico, ¿cómo vamos?
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1: la gente plata es así.
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1: Bueno, mejor dicho, ahí están ya armando plan con Ferchito Horta. Por supuesto, para que ustedes también hagan lo mismo con sus amigos, ya la gente que va de pronto saliendo de sus trabajos, también para que lo hagan y bueno, se eche la pasadita por ahí. Por acá mi querido Wilson Osorio dice, buenos días, buen día. Estos documentos fueron encontrados por el lado de la Coruña de Verdés. Por si alguien sabe de la dueña, compartir, nos dice por acá que están a nombre de la señora Paula Andrea Campos Garzón, nos envía cédula de ciudadanía y al parecer licencia de conducción. Mi amigo Wilson, muchísimas gracias a los oyentes a esta hora que nos están reportando sintonía 515.

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1: Los que se acaban de conectar, bienvenidos. 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
2: Bueno, Chavita, ahí está, ya regresaremos para la parte final. Por ahora, súbele el volumen a tu Tropicana.

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1: Muy bien, llegamos a las 5 de la tarde, 43 minutos. 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
2: 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Aquí Fercho también mezclando en vivo. 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Un abrazo, yo escucho, veo y comparto Tropicana.

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0: 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En Tropicana son las...
1: Son las 6 de la tarde. 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
1: 6:28 PM.
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6: Son las 7 de la noche. 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